0: 7:14 minutos. 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
0: Bueno, resumen de noticias aquí en Cómo Atardeció Cúcuta. El presidente Abelardo de la Espriella firmará decreto de emergencia económica tras el terremoto.
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0: 7:15 PM. Aumenta a 314 la cifra de cuerpos identificados tras el terremoto en Colombia.
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0: El caso de la unidad de riesgo, pues legalizan captura del exministro Luis Fernando Velasco, quien seguirá en casa por cárcel.
3: ¡Tropicana!
0: Abogado de Angie Rodríguez pidió al Congreso cancelar la salida del expresidente Gustavo Petro por su investigación.
3: ¡Tropicana!
0: Gobierno declara insubsistente al coronel retirado Juan Carlos Mazo como presidente de Indumil.
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0: Estas y más noticias serán ampliadas mañana a las 5 de la mañana en Cómo Amaneció Cúcuta.
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0: Bueno, 7:16 PM, don Gediondo.
4: ¿Cómo suena el teléfono de los carpinteros? ¿Cómo suena el teléfono de los carpinteros? Hace rin.
0: Ay, ay, ay, aquí está Arelis Henao. Esto se llama Bala Perdida. 7:16, todos sus mensajes a través del 320-91-27-897. A las 8, A Que No Me Duermo, el programa más escuchado en las noches en Colombia.

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1: Siete de la noche, 29 minutos. 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Todo lo que sucede en el partido del Cúcuta lo vamos contando ya.

0: Jonales Castaño, ya no quiero verte. 7:31 p.m. Bueno, les cuento. Gol en contra del Cúcuta Deportivo, está perdiendo 1-0. Gol de penal. Ay, ay, ay. Todavía queda tiempo. Hay tiempo de empatar. Y recuerden que este 29 de agosto en Villarrosario estaremos con la Zumbatón. Debemos recolectar la mayor cantidad de alimentos para los peluditos. Así que te esperamos. Y ese mismo día vamos a bailar, a pasarla súper chévere. Y también tendremos nuestra jornada de bienestar animal. Vacunación antirrábica, desparasitación, limpieza de oídos, corte de uñas, revisión médico-veterinaria. Algo súper completo. Pero que tienen que hacer ustedes, simplemente hacer la donación. Una libra, un kilo de alimentos para los peluditos no vale mucho y ayuda bastante. Así que los esperamos. Vayan reuniéndose en ese combo, los vecinos, los amigos, porque hay muchos peluditos que no tienen nada, pero absolutamente nada que comer. 7:32 p.m. Los invitamos también para que descarguen nuestra aplicación. 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En una relación cuando se termina, ¿quién sufre más, el que se queda o el que se va? ¿Qué dicen nuestros oyentes Tropicana?
1: Sufre más el que se queda, porque el que se queda llorando y el que se va gozando. 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
0: Bacanísima, 7:33.
2: Buenas noches, Tropicana. ¿Cómo va el Cúcuta Deportivo?
0: Estamos perdiendo 1-0 por ahora. ¿Qué dicen nuestros oyentes Tropicana? 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
0: Como debe ser ese clima de delicioso en Pamplona. Saludos para toda la gente de Pamplona. 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
4: 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Tío Alex, para felicitar a mi esposa hoy en su día de su cumpleaños, Alba Espinel. Que el Dios de la vida me la conceda de muchas bendiciones. De parte mía y de parte de su hija, Ana Lucía.
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1: Yo estaré con ustedes hasta el final de los tiempos, nos dijo Jesús. Es decir que no nos va a dejar solos. Es decir que en medio de las cosas difíciles que podamos enfrentar, Él siempre va a estar allí. Y me encanta porque hay una canción de un grupo llamado Tercer Cielo, se llama No Estoy Solo, y me hace recordar eso, que dice que le han tirado muchas puertas en la cara, que le dice que las situaciones han sido difíciles y le han dado la espalda. Eso me hace recordar un momento donde a Jesús le pasó exactamente lo mismo. Por eso Él nos dice que no nos va a dejar solos. Al final de su vida en la tierra nos dio esa promesa, porque Él sintió el rechazo de quedarse solo y sabe lo desagradable, lo incómodo, lo desesperanzador que resulta ser esto. Cuando a Él lo crucifican, o antes de crucificarlo, ustedes saben que Él andaba con mucha gente, mucha gente. Se paraba Él en algún lugar, predicaba y salían muchas personas y lo seguían durante horas. Entre ellos estaban los discípulos, un parche grande de 100 y pico que habla la Biblia. Bueno, un poco de gente que seguía a Jesús, pero cuando a Él lo apresan, solo. Siente el rechazo de sus discípulos que se pierden, se van. No están con Él en ese momento. De hecho, uno de ellos lo niega 3 veces en ese momento tan duro de su vida. Otro lo acababa de vender por unas monedas. O sea, se sintió muy difícil la situación de Jesús. Y Él probó la humanidad. Él probó el pensamiento interno de muchos seres humanos, que en medio de las dificultades lo que hacemos es abandonar en vez de acompañar. Y Jesús probó un poco de ese menú desagradable de los seres humanos, pero siguió adelante, sabiendo que la cosa no iba a ser mejor, se iba a colocar peor. Lo enjuician, lo meten a lo sumo 4 días en la cárcel, en un proceso no tan debido como tenía que haber sido, y entre esas cosas empiezan a darle latigazos, a escupirle la cara, a colocarle coronas de espinas, a atravesar su humanidad en una cruz. Y ahí vuelve y juega solo Jesús. Estaba su mamá con uno de los discípulos, que si no estoy mal era Juan, por la juventud que recuerdo ahora. Y Jesús, ahí en medio de su misericordia, le dice algo a la mamá que lo deja uno boquiabierto y sin babero de alguien que en ese momento lo habían dejado solo. Él sabía que una mamá que estuviera sin hijo, sin un hijo, sin su esposo, o sin un hijo hombre en ese tiempo, hace 2000 años, era una mujer que era vista por poco, pasaba la vergüenza, nadie se iba a hacer cargo de ella. Y Jesús le dice a su mamá, he aquí tu hijo. Y ahí estaba Juan el discípulo, le dice a Jesús, aquí está tu hijo, ¿no? Como quien dice, yo me voy, mamá, pero no te voy a dejar sola, te dejo con él, para que la gente no te vea por poco. No sé si en ese momento ya había muerto José, el marido de, el esposo de María, el papá terrenal de Jesús. Es posible, porque ya la Biblia no habla más de él en ese entonces. Podríamos intuir entonces que ella estaría sin esposo. Tenía otros hijos, cuenta la Biblia, pero hijo metido con Dios de esa manera, Juan, y Jesús se lo deja, para que ella no se fuera a sentir sola. Y bien, sigo hablando de ese momento de la soledad que experimentan los seres humanos en el momento de las dificultades. Pero es tan espectacular Jesús, es tan espectacular que nos dice que Él va a estar con nosotros siempre, porque sabe que en cualquier momento de la vida, si estemos incluso

0: acompañados, nos podemos sentir solos. ¿Usted no ha notado que a veces en las reuniones familiares hay alguno que estando acompañado se siente aislado? ¿Usted no ve que hay alguien que como que le cuesta relacionarse y a veces esa persona eres tú mismo? Pues sí, sentimientos de soledad, de abandono. ¿A quién abandonaron? ¿A quién un papá lo dejó tirado y decidió no volver? ¿A quién una mamá se fue de su lado y lo entregó y lo regaló? ¿A quién lo dejaron como huérfano? Pues Jesús, entendiendo eso, dice en su palabra que nos encarguemos de las viudas porque se quedan solas y nos encarguemos de los huérfanos porque se quedan sin papá o sin mamá. En estos días tan complicados de nuestra vida allí, en todo lo del terremoto ocurrido en nuestro país, podría uno pensar que algunos se han quedado solos. Podríamos saber que algunos se quedaron solos. ¿Qué tal si tratas de no abandonar, de no quedarte enredado en medio de las redes sociales, sino tratar de hacer algo? Conéctate con las redes de gente que ayuda, de gente que están ayudando a otros. Tal vez no tengas dinero para mandar alguna cosa material, pero ¿cómo ayudo? Como hoy, me di cuenta que esa persona es víctima del terremoto. Voy a acompañarle, voy a ayudarle para que no se sienta solo, para que no se sienta sola. Ahí voy a estar. Que sepan que estoy ahí para levantar una oración, para escucharlos, para abrazarlo. Que no se sientan solos. Porque el Señor ha hecho eso con nosotros, nos ha permitido que nos sintamos acompañados en los momentos de soledad humana. Su ayuda, su compañía espiritual está ahí. Envió el Espíritu Santo para que nosotros no nos quedáramos solos, huérfanos, para que Él nos consolara. De hecho, uno de los títulos importantes del Espíritu Santo es consolador. ¿Y quién necesita consolación? Es una persona que se sienta sola. Ahí está el Espíritu Santo del Señor. Hoy en el nombre que está sobre todo nombre, declaro en el nombre de Cristo Jesús que el Señor te permite estar acompañado, que el Señor no permite que la soledad, que la depresión, que la angustia, que esas cosas que vienen a hacerte daño en tu mente por falta de compañía, te pasen una mala jugada o te pasen una cuenta de cobro para hacerte daño. Declaro en el nombre de Cristo Jesús que así sea una mascota que tengas, el Señor a través de esa mascota te va a permitir sentirte acompañado, que así sea que no tengas mucha familia, un primo, una tía, un hermano, mamá, papá, alguien, a través de esa persona te sientas acompañado. Dios se puede meter en medio de esa persona para que tú te sientas acompañado, pero Dios se puede meter dentro de ti a través de su Espíritu Santo para que te sientas acompañado. ¿Qué tal si te guío en esta oración a partir de este momento y el Espíritu Santo del Señor vendrá sobre ti para hacerte compañía, para ayudarte, sacarte adelante? Vamos, anímate, repite conmigo. Señor Jesús, te pido perdón en este momento. Te pido que me ayudes, perdóname, Señor, por lo malo que yo haya hecho. Te pido, mi Jesús, que escribas mi nombre en el libro de la vida y que de allí nunca sea borrado, porque a partir de hoy, Señor, yo te acepto como mi Señor y como mi Salvador, Señor. Quiero tu compañía, quiero, Señor, tus bendiciones, pero te quiero a ti, te necesito a ti, Señor, porque en los momentos de soledad, tú eres mi mejor compañía. Esto te lo digo para que nunca más le vuelvas a decir al Señor lo grande que es tu soledad. Más bien le digas a esa soledad lo grande que es Dios. Yo soy Robinson Crusoe y estás Tropicana hoy, mañana y siempre acompañándote en el poderoso nombre de Cristo Jesús.
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1: 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Son las 7 de la noche, 57 minutos.
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0: Colombia, ¿cómo estamos? Un abrazo bien grande para todos ustedes, mi hermoso país, mi querido país. El país que me enamora, el país de la belleza, el país donde la gente tiene un corazón enorme, el país donde la gente es, además de colaboradora, además de serviciales, vea, somos los más pujantes, somos los más trabajadores. Y por eso los saludo hoy efusivamente desde Tropicana, Colombia. Un abrazo bien grande para todos ustedes en todos los rincones, en todas las ciudades de nuestra hermosa Colombia. Ya estamos en A Que No Me Duermo de Tropicana. Edgar Alexander Castillo, el caballito, y también con Karina Uribe hasta las 12 de la medianoche. A Que No Me Duermo de la emisora diferente Tropicana, tan bacana como tú, la más solidaria en el país.
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0: Y ahorita vamos a saludar a Karina Uribe y ahorita también vamos a tener a nuestros oyentes, vamos a tener muchos temas hoy en A Que No Me Duermo de Tropicana, como ya es costumbre. No den papaya porque aquí no le guardamos nada a nadie. Si usted da papaya, aquí va a salir en Tropicana. 8 de la noche, 8 minutos y también para la ciudad de Bogotá. Atención, porque solamente la ciudad de Bogotá aplica para este evento de Súbele el Volumen, la discoteca más grande que tiene Colombia. Súbele el Volumen el próximo viernes. Viernes 21 vamos a tener un Súbele el Volumen impresionante, espectacular. Y aquí está la invitación para que no se lo pierdan. Hoy usted desde este momento me puede decir Caballito Boletas. Caballito Boletas me escribe al 310-206-3302. Es un evento gratuito, pero lo más importante es que usted va a tener la oportunidad de asistir y ayudar a nuestros niños, los más afectados en las diferentes zonas del país y por supuesto también las zonas afectadas por este movimiento telúrico. Vamos a tener la oportunidad de llevarles muchos juguetes y tú vas a tener la oportunidad de estar ahí con nosotros el próximo viernes, bien temprano, con Súbele el Volumen. Aquí está la invitación para todos ustedes. Atención, ciudad de Bogotá.
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0: Bueno, ya lo saben, el próximo viernes vamos a estar con todos ustedes. Un evento que no te puedes perder. Solamente me escriben así, Caballito Boletas, y yo de una te la voy a enviar. El evento es gratuito, pero si usted no tiene la boleta, no puede ingresar. 8-10 minutos, Karina Uribe. Bienvenida. Hello. Mi amor, ¿cómo está pues?
3: ¿Qué más, mi amor? ¿Cómo vamos?
0: Súper bien, gracias a Dios. ¿Y usted qué más? ¿Cómo me le va? ¿Qué hace?
3: Gracias a Dios.
0: ¿Qué hace usted, señorita Karina?
3: ¿Cómo que qué hago? Trabajar, mi amorcito. Trabajar, acá estoy bien conectada con Tropicana.
0: Como tú nunca haces nada.
3: No hago nada. Así son todos los hombres que son sino machistas, pues. No, no. ¿Cuál oficio, mijo?
0: Ay, Dios mío. Bueno, Cari, ¿qué tal ha estado el día en la ciudad de Medellín? Cuéntame cómo está mi gente linda, mi gente bacana y, por supuesto, algún evento que tenga Tropicana, la emisora diferente.
3: Bueno, te cuento, el día maravilloso, muy bonito, ¿pa' qué? Muy bonito, un atardecer lo más de chévere. Agradecimiento también para el día arriba, para Diosito que ha estado pendiente de todo lo que ha pasado en Colombia. Me mandaron incluso un videito de el atardecer de ayer y de hoy desde Pereira y... A pesar de todo lo duro, lo difícil que se está viviendo, la gente está intentando reactivar el comercio para poder continuar. Entonces, con una vida que no es igual, es diferente, pero que viene con muchas ganas de salir adelante. Entonces, nada, con toda la actitud, aquí estamos para ayudar. Somos la emisora diferente que ayuda a los peluditos y a la gente. Qué bueno conectarnos una vez más con ustedes y nada, Un abracito para toda la gente en las diferentes ciudades. Besos para todos.
0: Señoras y señores, no den papaya porque aquí no le guardamos nada a nadie. 8 o 12 minutos en el que no me duermo de Tropicana, Colombia.
1: ¡No den papaya!
4: ¡Tengo miedo!
1: Que en la que no me duermo, no le guardamos nada a nadie.
4: ¡Estoy caído!
0: Bastante caído, más caído que Karina. Bueno, Karina, ¿qué me tienes por ahí? ¿Cuál es el chisme del día de hoy? ¿Con qué comenzamos en la que no me duermo de Tropicana?
3: Yo sé que a Caballito le encanta siempre arrancar, es con chisme.
0: ¡Ah, Ñoñi! ¡Ave María,
3: Ñoñi! Caballo es Edgar Castillo Chisme, así lo puse yo.
0: Esa
3: Oiga,
0: es Karina.
3: Oiga, pues lo que sucedió.
0: ¿Qué fue?
3: Les tengo el chisme, calma, un momento, un segundo.
5: Señor Pablo, oiga. Buenos días, habla con la esposa de Carlos. Mire, ¿sabe una cosa? Yo le agradezco que deje estar enviándole tanto video cochino a mi marido, que yo lo acabo de coger, y eso a mí no me gusta. Hágame el favor, le agradezco.
6: Ah, bueno, que me diga su esposo. Mire, hasta donde yo sé, uno tiene que guardar su espacio y tener confianza y respetar lo de uno. Hasta donde yo sé, el teléfono es de Carlos y Carlos en ningún momento me ha dicho eso. Cuando él me llame y me diga eso, que no quiere saber nada, entonces que me bloquee y listo, punto acabado. Póngase a hacer el almuerzo más bien.
7: No, qué pelea tan hijueputa aquí con la mujer por esos maricos videos que me mandó Chino. No, no me vuelvo a mandar eso porque usted sabe que eso es delicado, eso no sé.
8: ¿Usted le gustaría que le mandaran a su mujer pelea y toda esa maricada? ¿Le gustaría que la mujer le estuviera mandando videos de por allá de por nueve más de manes? ¿Usted le gustaría eso, que estuviera la vieja haciendo eso?
3: Uy, no, terrible.
0: No, ¿cómo así que terrible? Primero, el celular es privado. Uno tiene que tener su espacio. Y lo otro, Karina, uno es así. Uno con los amigos se manda ese tipo de cosas. ¿Qué va casado?
3: No tiene por qué recibir videos.
0: Pero ¿por qué no? Mire, eso es normal. Yo en este momento le acabo de mandar un videito a Nico de una muchachona que estaba en bikini. Nico, ¿qué dice? Nada. Entonces, no. No, que
3: si usted, tú sabes que Nico está soltero. Respeta con lo que manejan el celular, señorito. Usted está casado, usted tiene que
0: eso a mí me parece de quinta. Eso a mí me parece de quinta, me parece tétrico, me parece una falta de respeto. ¿Cómo así?
9: Oye, Edgar Castillo, ¿tú por qué le haces le mandas estos videos cochinos a mi esposo?
0: Yo le puedo decir, señora, ¿sabe? Sí. Que vaya a lavar los platos, me sea seria.
3: Es que vaya a lavar los platos, que no esté machista. ¿Cómo
0: machista
3: así?
0: No. Haga el favor, machista respete. No. Sino, es que porque ella tiene que estar esculcando, buscando cosas que no le competen a ella.
3: Y que tiene que estar viendo... Que tiene que estar viendo videos de mujeres en bola o de hombres eso, en bola por ahí en el celular si usted está casado.
0: Pegando, pero le estoy pegando los cachos. Le estoy haciendo algo a ella, le estoy diciendo
3: infiel. Eso es pegar cachos.
0: ¿Cómo que pegar
3: cachos,
0: Karina? Eso es infidelidad,
3: Karina? Sí.
0: ¿Cuál infidelidad? Sí. Eso no es
3: estoy
0: nada.
3: Estoy de
0: eso
3: acuerdo.
0: Es una
3: sí,
0: forma
3: está buscando en otro
0: de
3: lado.
0: Distraerla.
3: No, no, no,
0: mira,
3: no.
0: Eso es una forma de distraerse luego de un trabajo arduo, luego de tanto estrés. Llega el amigo mío.
3: Con su mujer.
0: Mira, en los grupos
3: busque
0: de WhatsApp es normal.
3: Menos, pero con su mujer.
0: En los grupos de WhatsApp. Mira, usted le pregunta eso a un oyente. Vea, ¿será que usted, si yo le mando un videíto a mi oyente y su mujer lo coge y de pronto es algo que no le gusta a ella, sino una chica en bikini? O sea, su mujer es capaz de decirme a mí, de repostarme, ¡era caballo, que no se cae, que no sé cuándo! La gente lo primero que va a decir, no señor, él es un hombre dominado. Un hombre dominado.
3: No, dominado.
0: Él que tiene que mostrarle... ¿O por qué la esposa
3: qué
0: va a tener la contraseña?
3: Ahí en el otro lado. No. Es como el que tiene Instagram y está viendo puras nalgas de viejas en Instagram.
0: Pero ¿cuál
3: oigan
0: es el problema?
3: Este.
0: Una cosa es
3: no,
0: ver,
3: señor,
0: otra cosa
3: está
0: es acceder.
3: La casa se respeta y su mujer se
0: no,
3: respeta.
0: Se, no, ¿o es yo? Que yo no le estoy faltando el respeto. Para mí yo no le estoy faltando
3: el respeto. Eso es faltar
0: respeto
3: al respeto. Eso es faltar al respeto.
0: Karina,
3: es más,
0: no faltar el respeto si es hablar con mujeres
3: a su
0: estando
3: mamá,
0: casado.
3: A su esposa, a su hija, a todos los de la casa.
0: ¿Cómo?
3: Que respete.
0: ¿Cómo así? ¿En serio, Karina Uribe, lo que tú ves? Está diciendo.
3: Sí, señor.
0: Que yo
3: sí,
0: por
3: señor,
0: solamente ver videos o recibir videos de mis amigos mamando gallo, molestando, tomando el pelo, porque ajá, sí. Ah, mira esta vieja tan bonita, ya yo le estoy pegando los cachos a la mujer
3: sí,
0: mía.
3: Sí, sí, está pegando los cachos.
0: Pa' Karina. No,
3: porque tiene que estar viendo por ahí viejas en bola.
0: Karina,
3: ¿no?
0: Sea seria. Eso no es así.
3: No, señor, estoy siendo muy seria.
0: Karina,
3: sí, sí.
0: Uno tiene que decir, ¿sabe qué? Hoy tiene usted la razón. Y en esta oportunidad, hoy no la tiene.
3: Hoy tengo la razón, señorito. Siempre tengo la razón, ¿no yo? Siempre.
0: Vea, Karina, si no la gana la empata. Vamos a preguntar a los oyentes de Tropicana. Oja, Karina, tú no pierdes una, tú no pierdes media. Dios
3: no pierdo,
0: mío,
3: no pierdo.
0: ¿Qué dicen los oyentes? Pueden llamar ya de una al 310-206-3302. Analiza tú, en el momento en que yo tenga novia y un amigo mío me envíe un videito de esos normales, jodiéndome la vida, y salga la mía.
9: Mira, Edgar Castillo, ¿tú por qué razón recibes esos videos? Dame el celular para acá, que le voy a reclamar a ese hombre.
0: Eso es una falta de respeto.
3: Yo
0: y
3: no
0: pena,
3: llamaría,
0: y
3: yo no
0: pena
3: llamaría
0: me va a dar.
3: A los amigos a decirle que no. Le digo es directamente a él, usted que tiene que estar recibiendo esos videos.
0: Y pena
3: no, no,
0: me
3: no,
0: va a dar.
3: Si se los mandan, Y si se los manda, no los descargue. Déjelos ahí ya.
0: Mejor dicho, eso no es una relación, eso es un cuartel militar. Ah, vaina esa.
10: Ah, Marito, no. Tú sabes que acá en la costa eso es educación sexual.
0: Es correcto.
10: Acá en la costa, tú sabes cómo es que la mujer le dice, muestra para ver, bueno, vamos a hacer esta noche y mañana hacemos esta. Estaba acá en el video mío, bacanito.
0: Es así correcto.
10: Deja de estar peleando con Karina, que Karina no sabe adrenalina.
0: Ahí está, viste tú. Entre otras cosas también, no. mira lo que te dice.
3: Si usted es soltero, puede mandarle los videos que quiera, puede recibir los videos que quiera. Pero ay, si usted está casado, tiene una mujer, tiene unos hijos, él no está, tiene usted por qué
0: estar ciego
3: con otros videos.
0: Amigo oyente, vuélvase ciego.
3: X por ahí.
0: Vuélvase ciego porque Karina, el novio, el esposo que ella tenga... O sea, no, tiene que estar ciego el muchacho.
3: Es más,
0: tiene que estar ciego.
3: Los videos en bola que tengan el celular, que sean los de la mujer.
0: Los que ya tienen mujer, que se vuelvan ciegos y que no pongan ahí en contactos a sus amigos. Por favor, Tropicana, buenas.
11: Buenas noches, caballito. ¿Cómo vamos, caballito?
0: Excelente, mi amigo. ¿Cómo es su nombre? ¿De qué parte de Colombia?
11: Bien, Ari, Barranquilla City, papi, 38 Ari, grados a esta hora, papi.
0: Analiza tú, y en Bogotá, la temperatura en este momento, te cuento, hermanito, que te voy a mandar un poquito de frío, ¿viste? Soledad grados.
3: Muy suave.
0: Óyeme. ¿Qué le quieres decir al
11: Caracas?
0: ¿Qué le quieres decir a Caracas?
11: No quiere perder, ¿ah?
0: Compañero.
3: Yo no pierdo ni una.
0: Vea, ¿qué opina usted y qué le quiere decir a Karina?
3: Haga el favor.
11: Vea, Karina. Ella también tiene su grupo y en su grupo también se mandan cositas y no me diga que no.
0: Es correcto, el negro nunca. Del WhatsApp.
3: Las mujeres nunca nos mandamos cosas, nunca.
11: Mira. Ay.
0: Vea, y ellas hablan más puerco que nosotros. Porque ellas sí son, mire, y comienzan a burlarse, y comienzan a ponerle calificación a los manes. No, este tiene 5, ¿por qué? Por esto, ¿no? Y la cuestión, mejor dicho, eso parece un 22 cortico.
3: Más. Qué pereza con
0: nosotros. Listo, hermanito, un abrazo. Más oyentes, 310-06-3302.
3: Si usted solo quiere, puede hacer lo que quiera con su rao, mi amor. Claro, es más, vea lo que quiera.
0: Karina, pero eso, hablando serio... Eso a mí me parece una falta de respeto gravísima.
3: ¿Y por
0: porque
3: qué?
0: Ya tú comienzas a meterte en el espacio de tu pareja. Y eso va a llegar un momento en que lo va a aburrir. ¿Y sabe qué? Se va a ir. Entonces coja la suave.
3: Pero es que ¿para qué tiene que estar viendo cuerpos en otro lado?
0: Pero sí, pero no solamente
3: yo
0: en él,
3: digo,
0: es un grupo de WhatsApp, Karina.
3: Vean esos videos, lo que sea en pareja, si le excita, si lo que sea, para que tengan, no sé, una relación sexual.
0: Tú estás relax.
3: Chévere, no sé. O sea, si quieren ustedes interactuar como pareja, pues háganlo, pero juntos. Pero yo no permito, la verdad, que mi hombre esté viendo puros videos 3X en el teléfono.
0: Pero si
3: no, mijito.
0: Pero si él está viendo esos videos para aprender y ponerlos en práctica con señora.
3: Entonces veámoslos juntos y los ponemos en práctica los dos.
0: Llegó un amigo mío que te va a decir lo siguiente. Chanchito, hazme el favor y ponle otra vez, porque Chanchi es uno de los que anda ahí en el WhatsApp. Ponle el video a Chanchito otra
3: Chancho.
0: Vez.
3: Chancho.
0: A ver. Póngaselo.
12: Aquí estoy viendo a ti.
3: Mi amor, primero, ¿cómo estás? Oli.
12: Muy bien, tú cada día estás mejor. Sí. Veo que has aumentado en seguidores.
0: Sí.
12: Sí, ¿qué? Está trabajando muy bien el gym. En todo el último muy video bien. Que la vi, como en unos bultos de arroz, con un traje negro, con un legging negro.
0: Está bien,
12: muy
0: Chanchito.
12: Bueno. Sí, y con Johnny Rivera también me pareció verla en una fiesta. Bueno. Muy bien, Karina está increíble.
0: Pero hay una palabrita que ella todavía no se la ha podido meter en la cabeza. ¿Cómo es que, Chanchito, la palabrita esa que tú me enseñaste en estos días?
12: Que resiliencia.
0: No, ¿qué? Lo de los videos.
12: Ah, ¿de farmear ahora?
0: No, eso no, lo otro.
3: ¿Qué, caballo?
0: La de las horas, ¿cómo es que se llama eso?
12: Lo de las horas,
0: la pietar. La pietada.
3: No, señor, eso es muy complicado.
0: Bueno, dale, ponle este audio a
3: Chanchito. Chanchito, pare pues bolas a esto.
12: A ver.
5: La esposa de Carlos, mire, ¿sabe una cosa? Yo le agradezco que deje estar enviándole tanto video cochino a mi marido, que yo lo acabo de coger, y eso a mí no me gusta. Hágame el favor, le agradezco.
6: Ah, bueno, que me diga su esposo, mire, hasta donde yo sé, uno tiene que guardar su espacio y tener confianza y respetar lo de uno. Hasta donde yo sé, el teléfono es de Carlos y Carlos en ningún momento me ha dicho eso. Cuando él me llame y me diga eso, que no quiere saber nada, entonces que me bloquee y listo, punto acabado. Póngase a hacer el almuerzo más bien.
7: La pelea tan puta aquí con la mujer por esos maricos videos que me mandó Chino. No, no me vuelve a mandar eso porque usted sabe que esos delicados o no sé.
0: ¡Gobernado! ¡Cachón!
8: ¿Le gustaría que usted le estuviera mandando videos de por allá de porno de manes? ¿Usted le gustaría eso, que estuviera la vieja
5: haciendo eso? Señor Pablo, buenos días. Habla con la esposa de Carlos. Mire, ¿sabe una cosa? Yo le agradezco que...
3: ¿Vio? Ahí se lo tengo.
0: Chancho, ¿qué opinas tú al respecto?
12: Qué gran audio. Es uno de los audios clásicos del internet. Me fascina. Me fascina. Bueno, no me gustó el final como despide, pero me parece... O sea, el amigo, me refiero al amigo. Ajá. Yo tomaría esa misma decisión. ¿Cómo así? O sea, un minuto. Estamos en el grupo personal, uh-huh, o pues en nuestro grupo de amigos. ¿Sí? O sea, eso al, ajá, final de que vaya, no, eso me parece machista, asqueroso. Pero, señora, o sea, es pim pum. O sea, el grupo se llama Amigos de Carlos.
0: ¿Estás escuchando, Karina?
12: Sí, entiende.
0: Refútale, Chancho, refútale.
3: Mucho grupo de amigos, lo que sea, pero yo no permito que mi esposo esté viendo, o está viendo por ahí otras vainas, otras coclanas, otras vainas.
12: Pero bueno. Lo que pasa es que van gustos, pero si hubiera un grupo Karina y Petrica...
3: Ahora sí.
12: A ver, ¿cómo así? O sea, si Karina y Luisa y Maritza tienen un grupo, ellas sí pueden ver todo lo que quieran y nosotros no.
3: Es que es diferente.
0: Cógeme ese trompo con la uña, Chancho.
12: Pero ¿por qué es diferente? Es diferente. ¿Pero por qué, Cari?
3: Porque nosotras sí nos instruimos. Eso nos sirve de enseñanza. Ustedes son para morbociar, claro, para andar no, por ahí pues, mirándole sí, la vaina a la otra. En cambio, nosotros miramos es como teoría, para después en la práctica poder fluir.
0: Si le vieras la cara, Chancho.
12: ¡Qué teoría! Y ahí uno tiene que ser consecuente. Dice, nosotros tenemos nuestro amigo, no sé, la barra del tiburón, y ustedes tienen la barra de la arepa quemada. Yo me meto en mi grupo con mis amigos. Usted, yo no me interesa si ahí está, claro, el negro de WhatsApp, si hay cuatro, claro, manos. Por eso es lo que debería haber y ser equitativo. Pero ¿cómo así? Ustedes sí pueden y nosotros no.
0: No se va. Vea, vamos a preguntar, señor, a los oyentes.
3: Es que ustedes lo hacen, es para morbosear.
12: Pero ¿y qué importa? Pero
3: mira, es mi grupo. Como tiene, mira,
0: eso no es infidelidad, Chancho.
3: Las carinas.
0: Bueno, a ver, eso es infidelidad o no.
3: Las carinas.
12: No, eso no es infidelidad.
3: Nosotros okay. No decimos.
12: Bueno, y tú entonces. Nosotros
3: no decimos.
12: Tú cuando estás. Bueno, entonces ustedes están en el grupo con Sofía. Y ustedes como diciendo, oh, mirad, qué bustos tan impresionantes, mirad.
0: Qué pectorales.
12: Qué pectorales, mirad cómo se le marca el trapecio. Sí, no, sí. Usted no dice.
3: Nosotras
12: eso.
3: Nunca decimos, uy, que. No, nosotros
0: ustedes
3: decimos,
0: dicen otra cosa,
3: mira
0: peor.
3: Cómo se mueve. Nosotros decimos, mira, ay, cómo Dios se mío, mueve. Bendito. Eso puede. Mira,
0: ¿qué dicen los oyentes de Tropicana en Colombia? Hola, buenas noches, ¿con quién hablamos?
13: Hola, muy buenas noches, ay, hablas con Vivian de la ciudad de Pasto.
0: Chanchito, te la voy a echar, dale pues.
12: Hola Vivi, ¿cómo estás?
13: Muy Vivi. Bien, ¿y ustedes cómo van?
12: Bien, ¿cómo va Pasto a esta hora? ¿Qué frío, calor, qué está pasando en Pasto a esta hora?
13: Lo normal, helando, la verdad.
12: Bueno, entonces
3: frío, rico.
12: Me la imagino con unas babuchas de cuy y con una ruana tomándose una aguapanela.
0: ¡Uy, sabor!
12: Pero esto es muy sencillo. Tú tienes tu grupo de WhatsApp de tus amigas del colegio y lo que sea, y tu novio, lo que sea, tiene su grupo por separado de lo que sea. ¿Por qué cada uno no puede tener su grupo ahí con maldades y videos fuertes? ¿O tú estás de acuerdo con Karina en que solamente las mujeres?
3: Pilas, pues.
13: Bueno, mira, yo parto desde el punto de vista de que el celar y el hacer este acto que hizo pues la chica muestra simplemente el, ¿cómo te lo explico? La falta de confianza en sí misma.
12: ¿A ver?
13: Los celos dependen de qué tanto confías en tu pareja, sino qué tanto confías en ti como pareja, tú como mujer en ti. ¿Qué tan segura estoy yo de lo que yo le estoy aportando a mi relación, a mi pareja, sentir o no sentir celos? Este punto. Si mi marido
3: se tiene un cortando.
13: Grupo, yo no tengo por qué porque su grupo es de forma.
12: Pero ahí le entendí el último pedazo. Si mi marido tiene un grupo de WhatsApp, yo no me inmiscuyo porque eso es suyo, eso es de él, Karina.
13: Exacto.
12: ¿Ves?
13: Correcto.
12: Y él debería, o sea, hacer lo mismo.
13: Ese punto, ¿no?
12: Por eso, y él debería hacer lo mismo. Ah, mi mujer tiene eso, se llama, no sé, las sedientas del cuy. Listo, yo no me meto allá a eso.
0: No, y usted dice, hay que mirar los toros desde la barrera. Ahora, y yo confío en mi mujer.
13: Tenemos que ver otra cosa, ¿no? Y es que las mujeres normalmente, las mujeres hoy por hoy, no tenemos un grupo de WhatsApp para mandarnos videos. Nosotros nos mandamos los links de WhatsApp.
0: Oiga, no mienta, que hay mujeres que sí se mandan los videos.
3: No, nosotros vamos directa a la pata.
0: Mírale la pata al cuy ese.
13: Las mujeres nos mandamos el link para leer el libro, que es más específico.
3: ¿Viste?
12: Es que WhatsApp es más de escritura.
3: No, sí,
12: WhatsApp claro. Es de escritura. Y hay, no, pero ojo que no, tampoco es que esté ahí. No solo de 100 años de soledad. En WhatsApp también hay literatura erótica y un montón de.
0: Todo. Hola, Tropicana, buenas noches. ¿Con quién hablamos?
3: Buenas.
14: Hola, caballito, buenas noches.
0: Mi querido Daniel. Amigo, ¿de qué parte de Colombia? Daniel.
14: Ibagueto Lima, caballito.
0: Ibagueto Lima.
3: Dani.
0: Compadre, ¿usted qué opina? ¿Qué piensa al respecto de este tremendo tiraquejala, el chicharrón grasoso y peludo de este señor, que la esposa dijo, me hace el favor y no me le envíe más cosas vulgares a mi esposo?
14: Caballito, solamente le voy a decir lo siguiente, con Karina siempre se pierde, ella si no la gana la empata. Eso es mejor irse una pelear con una persona sorda muda que pelearle a Karina, porque ella si no se la gana, se la empata, pero nunca pierde.
0: Es correcto.
14: Nunca da la razón, al contrario.
3: Nunca, papito.
0: Mi amigo, un abrazo, gracias. Ahí están los oyentes de Tropicana. Oiga, pero venga, yo le hago una pregunta. ¿Su esposa se mete con su WhatsApp? ¿Ella está pendiente a lo que ve, a lo que le mandan o no? Ella es relajadita.
14: No, porque no tengo esposa todavía.
3: Pero si tiene, mi amor, aproveche, mi hijo, y se pone juicioso, porque mujer que no joda es macho. O sea que usted tiene que aguantar, papito.
0: Bueno, vamos a seguir recibiendo más oyentes en toda Colombia al 601-348-7601. Ya saben que este es el número habilitado en cualquier parte de Colombia del mundo, 601-348-7601. Y también para enviar su notica de voz, el 310-206-3302 de Tropicana. Vamos a escuchar la notica de voz, a ver qué dice nuestra gente. Chanchito, escúchalo ahí.
15: No, buenas noches. No, me tocaría quedarme sin amigos, porque casi todos mis amigos mandan pornografía. Yo lo que hago, veo y los elimino inmediatamente. Porque como tú dices, tengo mujer y esposa, y pues yo las respeto. ¿Viste? Y por eso no guardo nada de sus videos.
12: Ay, Dios. No, pero pues,
3: ¿a qué tienen que andar guardando
12: no,
3: eso?
12: No, por ejemplo, de mis amigos que uno se manda videos fuertes y todo, que ellos mismos dicen, yo voy a, borramos esto porque a lo mejor deja uno en celular pagando y no lo deja también con la clave, y ni siquiera es por la mujer, porque el pelado coge el celular. Eso sí estoy de acuerdo. Exacto,
0: pero en serio, a mí eso me parece una bobada, Chanchito, porque eso no es una infidelidad. Ver una mujer ahí, una gringa de otro lado, otro país, otra
12: cosa. Es que eso te iba a decir. Supongamos que
3: eso sí es infidelidad.
12: Iba a decir eso. Supongamos que es doña Juana la vecina.
0: Sí.
12: Y doña Juana está ahí con trapeando el negocio, no sé qué. Uno dice, uy, es una mujer conocida. O sea, claro. Si hay posibilidad de que me van a poner los cachos. Una vieja por allá en Estados Unidos, eso no tiene nada. Una actriz, esa vieja, ¿quién es? O sea, eso no va a haber posibilidad de nada. ¿Cómo puede ser infidelidad eso, Karina?
0: Esas son ganas de joder,
3: Chancho. Sí, infidelidad.
12: Pero ¿por qué si es una actriz? O sea, no es conocida.
3: Está buscando otras cosas que usted no tiene ahí en la casa, porque no valora y aprovecha en la casa. Le dice, si es que le gusta mucho, le dice, mi amor, yo quiero un video así, de esta manera, ¿cuándo lo vamos a hacer? Haga así, yo no sé, yo lo guardo en el celular, pero me va a salir con un video de otras y sabe por allá, pero en tremendado. No.
12: O sea, ¿tú crees que si tú me encuentras a mí un video de Esperanza Gómez, Esperanza Gómez está cayendo o algo así?
3: No es que le esté cayendo, pero usted se desvela por ella.
12: Pero es una vieja Z, o sea, es una
3: vieja. No, pero le dan un papayazo y puede.
12: No, cosa diferente si es. Esperancita. No, cosa diferente.
3: Esperancita, tengo 10 palos.
0: ¿10 palos de qué? Me hace el favor que Esperanza Gómez no cobra. Ella eso lo hace por amor al arte.
16: Sí. Bueno, Tropicana,
3: por amor al arte, imagínese, peor.
16: Caravaca Santander, que juega tan arrecha, hola. Bueno, pues mientras yo hacía el amor con mi esposo, él viene de permiso cada mes. Y mientras me hacía el amor, me revisa el teléfono.
0: ¡Ay, Chanchito!
3: ¿Qué?
0: ¡Ay! ¿Y ahora? ¿Qué dice el invitado y qué dice Karina?
12: ¡Hijo de madre! ¿Pero él le revisa el celular a ella? Sí. ¡Uy, un hombre, no sé, ahí sí.
3: Ay, no, pero ahí sí que... ¿Cómo así que mientras que le hace el amor?
0: Es para que tú veas. Caso
3: que encarte, sí. No, amor, concéntrese en una de las dos cosas.
12: Pues estaba buscando inspiración. Uy, es que lo cogen a uno mal ponchado ahí. Por eso uno siempre es mejor decirle a las mujeres, mujeres.
0: ¿Sí?
3: Imagínese.
0: No por el nombre, mujer, para no embarrarla. Sí,
12: mujer, mujer, mujer.
0: Amor,
12: mujer,
0: amor, amor,
12: amor. Amor, bebé, amor, cariño.
3: O sea que buscan inspiración en otras, porque su mujer no les da inspiración. Ah.
12: Uy, pero yo no podría con el celular en la mano. ¿Cómo hace? No, ¿por qué no, no lo pone no ahí arriba con una chupa?
0: ¿Cómo? En el espejo.
12: Es incómodo.
0: Vea, yo quiero que la gente llame en vivo. Que la gente llame en vivo y hable con nosotros, porque ya lo tenemos habilitado. 601-348-7601. Mientras, escuchamos esta notica de voz tropical.
17: Esperanza Gómez, ¿está cayendo?
18: No, es que
17: lo
18: esté cayendo, pero usted sí.
17: Pero
3: es
17: una vieja.
3: Ah, grabaron, caballo.
0: Sí, lo grabaron.
12: Epa, nos están chuzando, cuidado.
0: Es correcto, la gente, vea, la gente aquí en la ciudad de Barranquilla, bueno, en la ciudad de Barranquilla, escuchando, dice, hola muchachos, Edgardo Tous desde Calzacaribe, ahí están escuchándonos y también están opinando, por supuesto nos envían notica de voz al 310-206-3302. Si quiere opinar al respecto del tema en cualquier parte de Colombia o del mundo, pueden llamarnos ya de una. Queremos hablar con nuestra gente. 601-348-7601. Karina, ¿qué está sucediendo? Para que los oyentes se pongan al tanto, por favor, de lo que estamos hablando.
3: Vea, yo le explico. ¿Cómo le parece que hay un man que tiene como un grupito de amigos en WhatsApp y se mandan solamente videos 3X, fotos de viejas, mejor dicho, pa' acá y pa' allá, haciendo y deshaciendo? La mujer... pilló esto, le mandó un mensaje a uno de los amigos que está mandando los videos y le dijo, mira, por ahí no le vuelva a mandar esos videos a mi esposo, listo. Entonces ya el marido le dijo a los otros, no vengan, no manden ningún video para poder evitar problemas. La señora está enojada. Yo digo que no se deben mandar ese tipo de videos, así sea entre amigos. ¿Qué opinan los oyentes?
12: Hay llamada a esta hora, al otro Picana, ¿con quién hablamos?
3: Buenas.
12: Buenas.
19: Buenas tardes, habla con Héctor López, ¿cómo está?
3: Bien. Héctor.
19: De Medellín.
12: Ah, vea, está al lado de Karina. Medellín. Está haciendo videos, amor, con Karina.
3: Pues. Defiéndame.
19: No, es un poco complicado el tema.
3: Cuente a ver.
19: Es un poco complicado porque si a uno le envían por lo menos un amigo... que casi siempre lo envían, uno, a mí me pilló la mujer con una muchacha que llevaba, yo trabajo con Israel, y la muchacha iba casi, pues iba dormida en el carro, y yo le tomé una foto para mostrarle a mi hija que si de pronto ella llega, mi hija tiene 18 años, y llega a dormirse o a quedarse... dormía prácticamente, entonces y la pelada ya como una minifalda, como una...
3: Ah, ok.
19: Y mostraba todo, y entonces yo tomé la foto como para mostrarle a mi hija, y la mujer la vio y dijo que claro. Yo estaba abusando de esa formalidad.
3: Estaba coqueteando con la usuaria.
12: Sí, lo poncharon
0: pero,
12: mal.
0: Chacho, sí, pero imagínate.
12: No, yo entiendo que el hombre es que quería hacer un tutorial. No, está bien. O sea, pues, oiga. Sí, claro. Porque le está diciendo a la hija, ojo, porque sale de pronto borracha o claro. Dormida de algún local.
0: Y le hacen el curcuteo.
12: Y le pueden hacer lo mismo. Entonces, cuidado, no salga así. Mire lo que pasa. Y preciso la mujer lo cogió ahí ponchado. Uy, pero que pedo mal ponchado, que salado este man.
0: Sí, más salado que el pantaloncillo de Aquaman.
3: Cuento. Yo que pienso que él se la comió ya.
12: ¿Cómo así? ¿Pero por qué, Karina?
0: Karina, joda. Oye, no, pero qué lengua. Porque,
3: ¿cómo así? Es conductor. Me va a mandar una foto, manda una foto de una muchacha en minifalda atrás del carro.
0: No, pero no.
12: No, pero no fue aquí, fue a la hija, ¿no?
0: Sí, a la hija. A la hija. Oiga, pero qué lengua. No. Más oyentes, ¿qué opinan Karina, ustedes? En cualquier parte de Colombia o del mundo. 601-348-7601. A usted, estos videos en el grupo de WhatsApp con sus amigos, le complican la vida con su pareja, con su señora, con su esposa?
3: Sí.
0: ¿O ese celular solamente lo menea usted, lo mira usted y recibe los mensajes usted? Hola, Tropicana, buenas noches, ¿con quién?
17: Hola, buenas noches.
0: Mi querido amigo, ¿cómo es su nombre? ¿De qué parte de Colombia?
17: Carlos Andrés Caballito, de Montería, pero vivo acá en Bogotá hace 5 años.
0: ¡Epa, Carlos Andrés! Uy. Compañerito, ¿usted tiene esposa?
17: Sí, claro que tengo esposa.
0: ¿Cómo hace con los videos calientes que le mandan sus amigos?
17: No, caballito, pues yo me los disfruto.
3: ¿Se los qué?
12: Disfruta.
3: No.
17: Yo me los disfruto.
3: No.
12: ¿Pero por qué no? No entiendo.
3: Si usted está casado, no. Usted no tiene derecho a disfrutar esos videos.
12: ¿Pero por qué
17: no? No, Karina está muy equivocada. No tiene nada que estar revisando el teléfono del esposo, bueno, del marido.
3: Y se la pongo al contrario. Si usted encuentra en el celular de su esposa videos así eróticos de un man, mejor dicho, de todo, ¿a usted le da rabia o no?
17: No lo hago, no le reviso el teléfono, Pablo. Hace como 3 años que no se lo reviso.
3: No, señor, la pregunta es clara.
12: Si usted... Pero él respondió que no lo revisa, ¿cómo, o sea, así?
0: Karina,
3: él dice que no revisa.
0: Mi amigo, responda lo que Karina quiere escuchar. Para que ella se quede tranquila, para que ella se quede quieta. No, chanchito, esto es lo que me toca a mí todos los benditos días.
12: Pero si
3: usted
12: que no.
3: Los ve, si usted ve un video de un man así, rico, cosa buena, es más, de un man que puede ser hasta vecino por allá también. Usted lo ve así, una cosa linda, que le muestra todo, las coclanas se las pela. ¿Usted, a usted le da rabia o no?
17: Me da rabia, pero no hay cacho.
12: Pero no hay cacho, mire.
0: No hay cacho, y es verdad.
3: Ay, sí, pero le da rabia.
12: Pero él contestó, es que lo condiciona al oyente, Karina, porque lo primero que él respondió, yo no reviso el celular.
3: No.
12: ¿Para qué le busco otra pregunta al señor?
17: Karina. Yo no le reviso el teléfono, tengo 3 años que no le reviso el teléfono a mi esposa.
12: Y si no revisa, pues no ve nada. Si no ve nada, no hay video.
17: No ve nada. Está todo quieto, está todo sano.
0: Ojos que no ven, corazón que no siente.
3: No, señor, obvio, eso no está tan peligroso.
12: No, Karina, sí, Dios mío.
3: Bueno, y si usted ve lo siguiente.
0: Ajá.
12: ¿Ya que le va a inventar?
3: Usted encuentra un chat y el chat está lleno de puros videitos de ver solo una vez, como que ya abrió. ¿Usted qué piensa?
0: A ver.
20: Cari, menos mal que dijo que le da rabia, ¿viste? Te va a salir boquera, no te va a dar rabia, sino que ustedes piensan, porque ustedes tienen un dicho que dice, no, porque nosotros los hombres somos hombres, ¿nosotros qué? No somos de carne y hueso, ¿qué? Ah, no sentimos, te va a salir boquera, amigo.
0: ¿Qué le va a salir boquera?
3: Ay, respóndame.
0: ¿Qué quieres que te responda? Yo te voy a responder lo que tú quieres, digamos, escuchar, no te preocupes.
3: No, si usted, digamos, encuentra un chat.
0: No, pero no me pregunte a mí, pregúntele al Chancho.
3: Chancho, a usted. Uh-huh. Si usted ve el chat de su pareja con un hombre, ya, X, y usted ve que tiene puros videitos de esos de ver solo una vez, pero que ya los abrió, ¿usted qué piensa?
12: No, pues pensaría que mi mujer, por ejemplo, quiere cambiar un baldocín o quiere cambiarle el tapete y está buscando los colores. Entonces, rojo carmesí, no, ese no es, borrado. Rojo más rojo, no, rojo escarlata. Entonces, son como 8 colores, entonces es normal que se hayan borrado esos videos.
3: ¿Y por qué no dejó los colores que se pudiesen ver de nuevo?
12: Porque te embolatás y pones el color que no es.
3: Te embolatás, qué buena respuesta, no, qué buena respuesta.
12: Pero yo confío, está bien. ¿Por qué me condiciona mis respuestas?
0: Pero viste, lo que pasa es que Karina es una vaina tan fregada que ella quiere escuchar solamente lo que ella piensa, lo que ella cree. Más oyentes, hola, Tropicana.
3: Yo escucho la realidad.
21: Tropicana, buenas noches, la más bacana, bacanísima. A mí no me perjudican, a mí me alegra la vaina. Porque si me mandan una vieja en pelota, mi mujer se empelota y me dice, ¿qué hace mirando viejas en pelota? O sea, para eso tiene esto. Si me la mandan para allá haciendo cosas, cualquiera de la mujer, si para eso tiene su mujer, vea, tome. Por eso me gusta.
3: Bueno, esa sí me gusta la respuesta.
21: Porque la mujer en la casa a veces se duerme, entonces por eso es que pelean. Porque no quieren que miren, pero tampoco hacen. ¿Para qué? Conmigo sí es diferente. Todo lo que me muestran mis amigos, yo le muestro a mi mujer. Y mi mujer
3: me
21: dice,
3: gusta.
21: Con bikini, tome su bikini, papi, vea, para ti. Relax, es una berraca, hombre.
3: Por fin un hombre que sí.
0: Bueno,
3: actúa,
0: más oyentes.
3: Hace.
0: Vea, una maratón de notas de voz porque hay un montón, Tropicana. A ver.
1: caballito, yo no estoy de acuerdo con Karina, esa mujer tóxica. Toca que la saquen, toca que la saquen.
0: ¿Para dónde la vamos a echar?
2: Tito, tóxico,
3: no me vas a echar.
2: Darío Laguna desde Neiva. Esos son los FX, lo que dice Karina. Debe ser reservado entre el marido y mujer. Caso con Betty, no comer nada. Eso es la verdad, que pues, si bien, y la que mata la cabeza de enferma es la mujer, que uno ve eso. Entonces, pues, como yo digo a la mujer, que uno con ver y comer no ni nada. Y eso es normal, o sea, debe tener como su reservado sobre el cabo de uno, si bien, caballito.
12: Ahora
2: quiero... acá a la ciudad de Neiva.
12: Gracias, hombre, a la gente bueno, de Neiva. Quiero hacer una apreciación, ¿no? Porque... seguramente algunos en ese momento van en su taxi iris, van en, o están en la celaduría, un montón de cosas, y no tienen acceso a YouTube y no ven el programa.
0: Claro.
12: Lo están escuchando. Entonces quisiera describir esta señora que está en su Himalaya moral, cómo nos está hablando.
0: Es correcto.
12: Ella está como si fuera como una especie como de un traje de novia, y hay una virgen de 4 metros de alto al lado de ella, y está leyendo como unos cartapachos del Vaticano al lado del WhatsApp que está abierto, y detrás está pues como el Dumi de Tropicana. Entonces ella se sienta ahí y ella se ve pues como la fiscal general de Colombia, y nosotros nos vemos acá como unos vasallos, como sí señora,
0: eso es.
12: ¿Es cierto? Pero estoy mintiendo, o sea, el que no está en este momento accediendo a YouTube...
0: ¿Así tal cual?
12: Es tal cual se lo estoy describiendo. Entonces ella está con su virgen y ella está como con un vestido de novia y en una silla que parece como una poltrona. Vea, esa una monja, como dice una monja, una virgen como de 4 metros y adelante tiene el cartapacho de las encíclicas. Y nosotros ahí como unos vasallos, sí señora, sí señora.
0: Así es, ¿no? Como una foca diciendo sí, aplaudiendo.
12: Sí señora, sí señora. Entonces, bueno, pues para el que quiera acceder a YouTube o a TikTok y ve, pues se encuentra con eso. Pero si está escuchándonos por radio, es tal cual como yo le estoy diciendo. Y entonces uno acá no puede opinar.
0: Es correcto, y nosotros estamos así, chiquiticos.
12: No, mal.
3: Es que vestida de novia y con una virgen de lado, yo ni siquiera había visto la virgen.
22: En lo personal, a mí mi mujer no me revisa el celular, porque no me deja tener.
0: Me mandó a dormir, chao. Chanchito. Para que te vayas a descansar en este momento en A Que No Me Duermo de Tropicana, ha llegado el momento de... Chanchito, me voy con salsa colombiana.
12: Salsa colombiana, ok.
0: Un título, un tema.
12: ¿Que yo la pida?
0: Sí, claro. Con un oyente.
12: Guayacán me gustaría, ajá, que quieras.
0: Guayacán.
12: Chévere. Guayacán.
0: Por ejemplo... De Guayacán tenemos Torero, Cuando Hablan las Miradas.
12: Uy, Cuando Hablan las Miradas es un temazo.
0: Epa, esta es la canción de Chancho.
3: Uf. Uy, me gusta.
0: Y un oyente que llame en cualquier parte de Colombia. Hola, Tropicana, buenas noches, ¿cómo es tu nombre? Y pide una canción, una salsa colombiana. Tiene que ser colombiana.
12: Okay.
0: Sí, claro. Salsita colombiana, esta es la de Chancho.

0: Ok. Otro oyente de una. Que nos envíe una nota de voz o que nos llame al 601-340.
1: Tiene que pedir una 76, salsa 601. Colombiana.
0: Sí, claro. Solamente salsa colombiana. El primero que llegue a los 5 votos o 3 votos y automáticamente gana. Tropicana, buenas.
2: Caballito, amarguras, amarguras.
3: Amarguras, señores, que a veces me dan.
1: ¿Ese es de?
0: No, ese amarguras es
4: la
0: de...
4: La cura, esa no es como la cura.
0: No, pero nada, eso es...
1: La cura, si es la cura, es de...
0: Es amargura, o sea, ¿él dijo amarguras o la cura?
1: Por eso, pero amarguras,
4: la canción
1: eso
4: es de la Frankie
2: Ruiz. Sí, señor, ese caballito.
1: Pero
2: ese
1: es Frankie Ruiz, ¿no?
2: Sí, señor, ese caballito.
0: Ah, la cura.
1: Se lo voy a valer, pero sí. Frankie Ruiz creo que nació sí. ¿En dónde? ¿En
0: Puerto Rico? No, sí, él es puertorriqueño, loquito. Entonces, no.
4: La cura,
0: Otro.
4: Pero déjele, esa está buena, esa está
0: buena. No, pero es que salsa colombiana, no, tiene que ser colombiana, salsa colombiana.
4: De tomate.
0: Sí. Tropicana.
5: Caballito, gotas de lluvia.
0: Es así.
1: Nietzsche, por ejemplo.
0: Es correcto, ahora esta sí. Canción. Bueno, llegó el momento donde los oyentes comienzan a enviar su nota de voz al 310-206-3302, 310-206. 06-3302.
1: Y entonces ahí decide, ¿gotas de lluvia o la de Guayacán?
0: Ah, espérate ahí. El grupo Nietzsche. Gotas de lluvia.
1: No, qué temazo,
0: es el rocío.
1: Gran video.
0: Es correcto.
1: Con Javier Posada. Salía en una moto, era un modelo.
0: Sí.
4: Salía en una moto.
1: Sí, o sea, es que ellos bailan como en una calle y hay un héroe ahí, pues, modelo. Y se lleva a la chica que está cortejando los de Nietzsche. Y el man sale como en una moto. Y de hecho suena en el video. A toda velocidad.
4: Ay, sí, se escucha, sí.
1: A toda velocidad.
0: ¿Por quién van a votar los oyentes de Tropicana? Recibe usted, Chanchito, a este primer oyente.
1: Primer oyente de Tropicana, ¿con quién hablamos? ¿Aló?
4: ¿Por quién?
1: ¿Por quién va a votar y con quién hablamos?
6: Habla con Javier Rodríguez y voy a votar por la del oyente.
0: Ah, pero, listo. Ok, listo.
4: Gotas
0: 1-0.
4: De lluvia.
1: Gotas de lluvia, 1-0, perdiendo el cerdo.
7: Gotas de lluvia, vamos por gotas de lluvia.
1: 2-0.
8: Gotas de lluvia.
1: 3-0.
4: 3 ganó ya.
1: Me perdí por dar el dato de Javier Posada, que es importante.
2: ¿Vio? Por gotas de lluvia, gotas de lluvia.
1: Me voy a ir como Javier Posada en una moto, a toda velocidad.
0: Chanchito, gracias por venir, un abrazo, Chanchito.
1: ¡Salve a la Virgen!
0: ¡Chao, Virgen, chao!

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0: Segunda hora en la que no me duermo de Tropicana con ustedes. Hasta las 12, pasándola bueno, pasándola chévere. Ya comenzamos a debatir, ya comenzamos a escuchar muchos, pero muchísimos de ustedes. Muchos de nuestros oyentes en toda Colombia, en todos los sectores donde nos escuchen, donde nos vean, donde disfruten. Por ejemplo, ayer nos llamaron de España, de Barcelona. También nos escribieron ahorita en el TikTok, arroba Tropicana Colombia, desde Argentina. Nos escucharon y nos veían también en Perú. Por supuesto, a la gente en Italia, siempre, siempre. Gente reportándose desde distintos lugares de Colombia y, por supuesto, también a nivel internacional. Gracias por la sintonía a todos ustedes. Reiterarles que vamos a tener un tremendo evento el próximo viernes, o sea, pasado mañana, para que todos tengan la oportunidad, la dicha de estar allí. Y lo más importante, si usted quiere solidarizarse, si usted quiere llevar un regalo, un juguetico para estos niños que lo han perdido todo en las zonas afectadas, llegó el momento de hacerlo. 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En la carrera 99, número 2034, lleva juguetes, pero importante que lo sepan, hay que reiterarlo. 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
0: ¿Será que Cari ya está por ahí, señora Karina? Todavía nada. Bueno, mientras llega Karina, aquí nosotros no le tapamos nada a nadie. Y vamos a contarle a nuestros oyentes qué pasa, qué sucede. No den papaya porque salen en A Que No Me Duermo de Tropicana 910.
1: ¡No den papaya!
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0: ¿De qué se trata? ¿De qué se trata? Oído esto porque un nuevo caso, y bueno, yo sí quiero la opinión de todos ustedes, así que atención a este caso, atención a esto, porque un tropiconductor no quiso pagar el peaje, y a ver qué fue lo que sucedió, cuál fue su respuesta. Uno de estos tropiconductores, que por supuesto también llevaron y siguen llevando muchas ayudas a los damnificados, a las personas que lo han perdido.
3: Caballito.
0: Todo.
4: ¿Peaje? Hola, ¿cómo vas? Somos Ayuda Humanitaria. Te pregunto a ti, ¿hay algún tema que tengamos algún efecto? ¿Y si yo te digo que no te va a pagar el peaje? Traemos ayudas para Manizales. Tú no tienes la culpa.

0: Bueno, resulta, Karina.
1: Eso lo cambiaron después. Eso lo cambiaron, Caballito, después de ese, de esa polémica.
2: No hay ningún problema. No hay ningún problema, te mostramos. Mire, perdón lo que voy a hacer, ella no tiene la culpa. Pero si usted trae ayudas humanitarias, lo que usted tiene que hacer es, oiga, vengo a traer ayudas a un lugar donde...
0: La cuestión, Cari, es que el señor dijo que no iba pues, a pagar el peaje porque llevaban ayudas humanitarias. Y la pregunta es, Karina,
1: ¿sí?
0: ¿Por qué razón, por qué motivo se tienen que viralizar las cosas? ¿Por qué los medios de comunicación tenemos que tomar la bandera, la batuta, poner el grito en el cielo para que las cosas se hagan correctamente? O sea, ¿qué tiene que pasar?
1: Dios mío.
0: ¿Qué pasa pues con nuestros gobernantes? ¿Qué pasa que si de pronto esto no se viraliza, esto no se da a conocer? Las ayudas humanitarias, las personas que siguen llevando ayudas a los damnificados, siguen pagando los peajes. O sea, ¿por qué en nuestro país todo está al revés y no al derecho? O sea, esa es la gran pregunta. Y mira, y ayer creo, o antes de ayer que estábamos hablando del tema del peaje, efectivamente, Karina, muchos de los conductores dicen lo siguiente: vea, si a veces uno va pasadito de peso, no te suben a la báscula, sino que hablas con el agente de tránsito, el agente de la policía, y le dices: ¿sabes qué? Voy pasado, papi, yo te voy a tirar tanto y arreglamos, y te cogen el dinero. Y esto es un delito, ¿ah? Le dije a la persona que si me enviaba una nota de voz o que si él salía al aire, me dijo que no. Yo le dije, bueno, igual de todos modos, de todas formas, lo voy a comunicar, lo voy a decir. Y si a ti te sucedió esto, a ti te pasó, pues sería bacano denunciarlo. O sea, porque todo aquí se tiene que mover con el bendito billete, con la palanca. ¿Y por qué? Si vamos a ayudar, tenemos que seguir pagando esa vaina. Y ahora no le están pagando, ¿cierto?
1: ¿Recuerdas cuando mencionamos la señora que decía que tenía que pagar al mes prácticamente 3 millones en peajes? Se pronunció también por ahí el gobernador y dijo que sí o sí tenían que pagar, que eso era por algo. Eso sí, que tenían que estar solicitando cambio de peajes o obviamente modificación en tarifas, pero que ya no le correspondía directamente a la gobernación, por ejemplo, de acá. Ya corresponde a altos mandos. Es lo mismo que se estaba pasando con lo de las ayudas. Es más, a mí me dijeron: Karina, vamos con unas ayudas. Nos dijeron que para no pagar peaje hay que ponerle un letrero a los carros que diga que son ayudas humanitarias. ¿Puede o podemos conversar con alguien que haya llevado ayudas a ver qué le dijeron cuando cruzaba alguno de los peajes? Porque, por ejemplo, Caballito, de Medellín a Pereira o a Cali son una cantidad de peajes.
0: Claro.
1: Pero la vía, por ejemplo, está perfecta. Esa vía sí da gusto uno pagar el peaje.
0: Mira, y ya los oyentes comienzan pues a enviar notas de voz. Pero esto sí es triste, ¿ah? O sea, sabiendo, es que hay unos, no son todos, pero hay unos que son unas manzanas podridas que le dan una fama, no buena, una mala fama al uniforme. Y la institución se ve afectada por el tema de algunos policías que solicitan billete, plata, para dejarte transitar, para dejarte pasar. Y ellos ni siquiera, Karina, deberían pagar. O sea, no deberían pagar nada, porque están haciendo una obra.
1: Una donación.
0: Una donación. Están ayudando a nuestros hermanos que lo necesitan. Pero tú, ¿cómo vas a seguir pagando
1: peaje? ¿Qué opinan los oyentes? ¿Qué opinan los oyentes?
0: Una locura esta vaina.
1: ¿Creen que se debe pagar peaje usted llevando donación? ¿O creen que lo más ideal es que no se pague?
0: Karina, ni 50 centavos. Ni 50 centavos, hombre. Eso no se puede. No se debería pagar.
3: Caballito, caballito, buenas noches. Caballito, eso fue como lo que pasó, que el camión estaba con más tonelaje. Mire, yo la verdad, lo que les digo, lo que les dije la vez pasada, yo esa gentecita ahí que se la pasa jodiendo a hacerse los tiktokers y la vaina, eso, hay un contenido soportable, pero hay otros este tipo que ven ustedes pitando ahí es un super mega recontra amigo del señor Peter y el señor Fucci, los cuales han tenido el valor de poner un desorden total en tránsito a nivel, mejor dicho, a nivel Colombia. Por eso es que hoy en día Bogotá y Colombia está tan berraco, por lo menos en el caso de las motos, que ellos son los representantes, o bueno, los que defienden a las motos a capa y espada. ¿Qué pasa con eso? Entonces yo siempre es a buscar y a hacer foma y a hacer bulla y a hacer de todo. Y en cuanto a ese video, caballito, ahí está representado el Estado, el gobierno. No le importa a la gente. Eso no es culpa del señor del peaje, de la muchacha del peaje. ¿Quién es el culpable? ¿Quién es el dueño de los peajes? Las grandes familias, las mismas 15 grandes familias que son dueñas de Colombia. Ese es el problema. Y eso es lo que siempre ha fallado en Colombia. Qué pena irnos al lado de la política, pero es así.
0: Los oyentes opinando, Karina, son opiniones, que darlas, hay que respetarlas.
1: Opiniones, sí, total. La gente está libre de opinar. Eso sí, contrólense. Si van a hablar como del tema político, contrólense. La idea es que opinemos y que también busquen solución a las cosas. Yo siento, por ejemplo, que a veces hay personas que se desquitan es con los que trabajan ahí en los peajes.
0: No debería ser así.
1: Ellos no son culpables. Ellos son un ser humano igual que nosotros, trabajando normalito, haciendo lo que todos estamos haciendo, recibiendo órdenes. Es lo mismo que cuando llegan a un cajero, que cuando llegan a un PAC, a un banco, lo que sea. Vea, niña, es que esto no me funciona. ¿Qué culpa tiene ella?
0: ¿Qué dicen los oyentes de Tropicana? 310-206-3302. Pueden enviar su nota de voz, pueden opinar al respecto. La pregunta es, ¿los que llevan ayudas humanitarias deben pagar de pronto algo mínimo a la hora del peaje o tienen que seguir sin necesidad de pagar? ¿Qué opinan ustedes? 310-206-3302. Tropicana, la más bacana, bacanísima.
4: Tropicana, buenas noches. Se reporta el Pope Perreo de la ciudad de Barranquilla. Bueno, yo brindo mi humilde opinión. Eso de cobrar peaje es una norma, pero ya es un caso que se sale de extremo a extremo. Aquí cuesta es la humanidad.
0: ¿La qué?
1: No
0: Tropicana,
1: le
0: entendí
1: muy bien al final.
4: Buenas noches. Caso extremo. Aquí cuesta la sensibilidad humana.
0: Okay. Tropicana, la papa cara, más oyentes. ¿Qué dicen ustedes? ¿Qué 310-206-3302. Pueden enviar su nota de voz o también llamarnos en cualquier parte de Colombia a este número 601-348-7601. El contacto aquí en la ciudad de Bogotá. Recuerden que tienen que marcar 601-348-7601. Uh-huh. ¿Ustedes creen que los conductores que llevan ayudas humanitarias deben pagar, así sea algo mínimo, en los peajes o deben seguir gratis, free, porque están ayudando? Los oyentes de Tropicana a esta hora opinando. ¿Saludos para quién? Para mi amigo Jonathan Jaraba. Gracias, el Meque. Ahora sí, mi querido amigo, ¿cómo está? ¿Cómo es su nombre?
5: Muy buenas noches, con Juan Carlos Romero Muñoz.
0: Don Juanca, bienvenido a Que No Me Duermo de Tropicana. ¿De qué parte de Colombia?
5: Yo vivo aquí en Pereira, hermano. En esta hermosa ciudad que se va a levantar.
0: Claro que sí, bueno, Cari.
1: Con toda.
0: Eso es lo que queremos, ¿no?
5: Caballito y Karina, los felicito por el programa, todo eso. Pues mi opinión es que obviamente eso ni siquiera se debería preguntar. Si están trayendo ayudas, más bien deberían darles las empresas de gasolina, darle la gasolina o el diésel gratis también a esa gente que está poniendo de su parte, de sus ganancias, de lo que tienen, ¿me entiendes? Sería lo más lógico que todos si los más pobres o la clase media pueden, ¿cómo no van a poder los emporios económicos? Me parece a mí que las bombas deberían darle el diésel, la gasolina gratis, y los peajes, pues, obviamente no cobrarse. Es algo ilógico.
0: Oye, sí, y eso no está sucediendo. Por ejemplo, las grandes empresas, estaciones de servicio, Juan, creería que deberían regalar el diésel.
1: Regalarlo.
0: Y yo no he visto eso. Mi querido amigo, ¿sabe qué? Muy buen punto. Me parece...
1: No he visto ninguna.
0: Excelente. No, ninguna. Ninguna.
1: Ninguna que se ponga a
5: y es obvio, ¿cuánta plata no genera tanto los peajes como las estaciones de gasolina?
0: Pero,
5: o sea, me parece algo que los grandes emporios, los que más deberían meterse la mano al bolsillo, porque nosotros, la gran mayoría de los conductores, les damos a ellos unas regalías muy grandes.
0: Pero por supuesto.
5: Ahí sí no brillan por su ausencia.
0: Mi hermano, usted...
1: Total, mencionó algo muy bueno.
0: ¿Y usted por qué cree que ellos no regalan estos galones de gasolina o de diésel?
5: Bueno, me imagino que porque como... hacen parte de un conmemorado de empresas que las manejan cierta gente que tiene mucha riqueza, pues me imagino que no les darán el aval para hacerlo, o las empresas no les interesa sino seguirle sacando plata al pueblo.
0: Oiga, qué cosa, ¿eh? O sea, entre más tienen más
5: menos quieren,
1: más quieren.
0: Entre más tienen dinero,
5: la ambición de la plata. Entre más quiero, entre más tengo, más quiero tener. Más quiero,
0: Dios
5: más
0: mío.
5: Y a lo final es una bendición que a ellos se le va a devolver, porque si ellos hacen esa colaboración, usted cree que el país no los va a tener en cuenta.
0: Papi,
5: y a la final no es el país, es el de arriba, porque el de arriba es el que da el corazón para uno dar.
0: Y hay unos que son sin alma, no tienen alma. No son de divoso.
5: No.
1: Juan.
5: Sí, y vuelvo y te digo. Sí, dime.
1: Una pregunta. Bueno, ya mencionamos ahí como lo de la gasolina, todo. Ya que estás en Pereira, perdón, voltear un poquito aquí la torta. ¿Cómo está la situación? ¿Cómo es todo? He visto que la gente está intentando reactivar como ya el comercio.
5: Bueno, como te dijera, yo trabajo como en plataforma. Ajá. Y hay sectores que, o sea, toda la ciudad se vio afectada, obviamente unos sectores más que otros, más que todo el centro, que es donde hubo la mayor parte de edificios y este tipo de cosas que se cayeron. Yo veo los barrios siguen estando como activaditos, ¿sí me entiendes? Ahí va poco a poco, uh-huh. Veo la gente trabajando, abriendo sus negocios. Me imagino que la parte del comercio, que es la más grande, que es donde está el centro, que es la afectada, sí está cerrada. Y ya por ahí ya empieza a haber problemas económicos. Yo te lo digo desde mi punto de vista, porque ya nos pusieron, por lo menos aquí en Pereira, pusieron pico y placa 3 días seguidos. Entonces, eso nos afecta a nosotros los conductores como tal. Sí, entendemos la situación de la ciudad, eso y lo otro, pero es que si yo no salgo a trabajar, mi familia no come. Y las ayudas se están conmemorando en los centros de donde están los más damnificados. Gracias a Dios y a mi Padre Celestial, a mí no se me cayó la casa. Pero si yo no salgo a trabajar, a mí nadie me llega a darme un plato de comida todos los días, un desayuno. Yo tengo mi abuela de 90 años, tengo mi madre. Más o menos he hecho plática por ahí, pero está difícil. Y si yo lo tengo difícil, hay gente que está peor. No necesariamente se quedó sin casa, pero se quedó sin trabajo. ¿Y de qué vamos a vivir? Y si tienen hijos, si tienen responsabilidades, tú sabes que a veces uno tiene sus deudas. Entonces son cosas que el Estado también debería ponerle atención al resto de la ciudad, cómo está. Yo entiendo que la prioridad sean los más damnificados, pero también
1: ¿cómo
5: tienen
1: está
5: ellos,
1: los servicios?
5: La intención de verlo.
1: Los servicios públicos, ¿ya tenemos luz?
5: Por 3 meses, pero a los afectados. O sea, el que se quedó sin hogar, el que se quedó sin...
1: No, pero me refiero... Juan, me refiero es a si ya tienen energía en gran parte de la ciudad, agua.
5: Sí, en gran parte de la ciudad ya está restablecida todo. Yo pasé fue por el centro, una parte del centro, cerquita donde están la mayor afectación, y no tienen. Y yo me pregunté, ya que me haces esa pregunta, ¿cómo hace esta gente ya más de 8 días sin luz? Porque creo que no tienen es luz. No sé si agua o gas, pero no vi luz en ese sector. Pues que eso se llama el 1 de febrero.
0: Bueno, creería yo... cerquita al centro. Oiga, pero no. Igual creería yo que esto se va restableciendo poco a poco.
1: Poco a poco.
0: Pero lo más importante es el líquido preciado, que es el agua. El agua sí es lo más importante.
5: Sí. Sí, claro.
0: Pero
5: escúchame una cosa, caballito. Igual tú sabes que hoy en día todo se mueve por luz. Si tú no tienes un teléfono, si tú tienes tu tablet, si tú tienes esto, cómo te comunicas, cómo trabajas desde tu casa, si puedes trabajar desde tu casa. O sea, la luz.
1: Pero no, yo prefiero es lo más, estar sin luz que pero sin agua.
5: Creería sí. Que es de lo básico.
0: Sí, claro. Total.
5: Sí. Obviamente se pueden ir a la casa de un amigo o algo, bueno, eso se resuelve, por decir. El agua sí es fundamental.
0: Sí, total. La necesitamos para beber y todo eso.
5: Pero lo que yo quería, ya que aprovechando este espacio, era decirle eso, que decirle al gobierno nacional y al central que le echen un poquito de ojo al resto de la población, porque es que uno aguanta, porque uno ve que hay otros muy más necesitados, pero va a llegar un momento... caballito, que la gente se va a poner brava porque no va a tener trabajo, no va a tener quien le dé comida. Ahorita todo el mundo está apoyando, pero esto no se arregla esta semana ni la otra.
0: No, dijeron que eran 3 años, ¿no?
5: Mucha gente que va a ver afectada.
0: Por ahí escuché algo, que más o menos 3 años, el tema de reestructurar, las zonas afectadas, y bueno, hay que tener paciencia, de verdad hay que tener paciencia, de a poquito.
1: Un abrazo para toda la gente.
0: Sí, de a poquito, y solidaridad nuevamente, y Tropicana, que es la emisora más solidaria en toda Colombia, va a estar muy atentos a todo lo que pasa, y por supuesto lo que ustedes necesitan en las ciudades afectadas, Pereira, Manizales, Armenia, Cali, todo el departamento del Chocó, mejor dicho, todos, de verdad que sí, estamos de parte de ustedes. Tropicana, la más bacana. Bueno, Cari, ¿de qué estamos hablando? ¿Cuál es la pregunta? 9:30.
1: Estamos hablando y preguntándole a los oyentes que si ustedes están de acuerdo de que se cobre o no se cobre peaje a la hora de llevar ayudas, donaciones y todo esto a las partes damnificadas.
0: Oye, pero ven acá, Karina, otra cosa. Dime. También. O sea, si tú eres empleada o empleado de un peaje y estás viendo la magnitud del asunto, que nuestra gente necesita comida, necesita ayuda, a gritos lo piden, los niños, los animalitos. Dime, pero si yo estoy en una casetica del peaje, o sea, se sobreentiende, se supone. Hombre, muchachos, pasen. Yo después le digo a mi jefe, ayuda humanitaria, la gente la necesita con urgencia.
1: El problema, ¿sabe qué es, caballito?
0: Que hay unos jefes sinvergüenza, unos jefes y huemadres.
1: No, el problema es que
0: después
1: les cobran y le sacan del sueldo.
0: ¿Cómo?
1: A los trabajadores.
0: Eso, ¿viste? No, esas empresas, no deberían. Por ejemplo, bueno, ya algunos no los van a cobrar, pero de verdad, o sea, cobrarle a un empleado por dejar pasar un camión, un carro con ayuda para nuestros hermanos, no, hombre, no. O sea, hay que tener un poquito como de conciencia, hay que tener un poquito como de empatía. Se sobreentiende que estamos en una situación bastante compleja, difícil, y sales tú con que no, te voy a descontar porque tú dejaste pasar este camión. Pensamos serio, una vaina jodida.
1: Caballito,
0: ¿no?
1: Así fue. Pensamos nosotros, no sabemos cómo piensen los dueños, los grandes magnates de esas empresas.
0: No. Qué gente,
1: ¿no? Y eso que eso es para el gobierno.
0: Qué vaina tan fregada, Tropicana. No, y es que si las cosas nosotros no las divulgamos, si las cosas no le damos relevancia e importancia y le damos a conocer, muy seguramente esta gente de la ayuda humanitaria sigue pagando esos peajes.
6: Bueno, buenas noches. Les cuento que estuve en el Eje Cafetero y en el Valle del Cauca entregando ayudas y en efecto,
1: ay, qué bien,
6: los peajes de Autopista del Café no cobran el peaje si uno demuestra que lleva las ayudas, firma una planilla, deja registro fotográfico y demás. El resto de peajes a nivel nacional sí cobran los peajes, excepto los de Autopista del Café.
0: Ah, ok, bueno, no, sí, bien.
1: Por allá.
0: Por ejemplo,
1: pero si hay camiones, voy a decir algo.
0: Si hay camiones que van de Cari, si hay camiones de Barranquilla para el eje Medellín, del café, Medellín,
1: eje cafetero.
0: El eje cafetero, Cali y demás, O sea, los peajes con esa ayuda humanitaria, ¿los cobran? O sea, solamente...
1: Sí.
0: Sí los cobran.
1: Cobran todos estos menos hasta que de, ya llegue a Eje
0: al Cafetero. Eje Cafetero. No, pero hombre, no, hombre, no, hombre, no, hombre, no, hombre, no, hombre, qué vaina tan tensa.
1: Es que caballito, por ejemplo, los del Eje Cafetero los quitaron, pero fue después de una polémica también que hicieron.
0: Que siempre es polémica, bro.
1: Ah, caballito.
0: O sea, hacen las cosas es por la presión de los medios de comunicación, pero ellos por su aura, ¿cómo está? Ellos por su aura, ellos por su... Por intención, por su corazón, eso no lo hacen. Oh, señor, que paguen, ay, no importa, no importa, que paguen. Che, qué vaina.
7: Tropicana, ¿cómo están? Muy buenas noches.
1: Así es. Buenas.
7: Bueno, yo soy transportador, me dedico a esto. Y sí, soy consciente, hay básculas en las que la gente de tránsito está antes o ya sea después, donde uno se puede acercar. Uno se puede acercar. Y tal cual como ustedes lo están diciendo, no le puede decir, mi agente, es que voy pasado con tanto peso, colabóreme. Ellos no le van a decir que no en ningún momento. Y lo que está haciendo Miguel Forero en ese video es haciendo concientizar a los peajes de que no deberían cobrarnos el peaje porque es que estamos llevando ayudas humanitarias. Él no está forzando a la persona, él está haciendo caer en cuenta que no deberían cobrarle a los que llevan ayudas humanitarias. Buenas noches.
0: Buenas noches.
1: Y aparte de eso, caballito, que aparte de eso, súmele cuántos peajes y cuánta plata es en el recorrido, más gasolina, y usted no se va a dejar nada para usted. Usted va antes a ayudar. O sea, usted termina, digamos, en un viaje de Barranquilla a Pereira o a Cali, gastándose bajita la mano... $1,000,000.
0: No, pero hay que hablarle.
1: Gasolina y en peajes.
0: No, y hay que hablarle a los empresarios o de pronto también al gobierno. Y es que en este tipo de situaciones, familia, gente, hay que priorizar a las personas afectadas. Hay que de pronto quitarnos el signo peso de la cabeza.
1: Ah, hay que ser solidarios. Colombia es muy difícil.
0: Joda.
1: Aquí todos como que nacieron criados con una S y aquí dos chulitos.
0: O es que. Es que es. Es indignante.
1: Como o sea, dicen por ahí, es que por la plata baila el mono. ¿Ah?
0: Y es correcto. Nosotros sabemos que están allí para algo. Pero tú sabiendo que van a ayudar a un hermano tuyo, a un hermano colombiano. Tantas personas que perdieron la vida y tantas personas que perdieron familias. Imagínate. Sus casas, sus sueños de muchos años ahorrando. Que se quedaron en la pobreza, en la miseria. Y que ustedes sabiendo eso, o sea, tengan que escuchar un escándalo o tengan que escuchar en Tropicana que la gente alza la voz para ustedes accionar. No, hombre, no, seamos serios. Seamos serios.
8: Bueno, aquí el señor. Acá el señor de Uribe, señor de Uribe.
1: ¡Oye! ¡Ay, hola, mi amor!
8: No, yo no estoy de acuerdo que se cobren las. Que se cobre peaje a los carros que llevan ayudas humanitarias, no, ni por el berraco. Tienes que levantar la barandela enseguida.
0: Un abrazo, mi hermano, gracias. Ahí está, ay, doña Dios Karina. Mío. Oye, pero ven acá, ¿y él vaya. Por qué te dice doña señor de Uribe?
1: Ya sabes, señor de Uribe. Ya.
0: Mi amigo, le voy a decir una cosa. Karina no se va a casar. Nosotros hemos hablado muchísimo.
1: ¿Cómo que no? Yo sí quiero casarme.
0: Karina, pero dile la verdad. Dile, hey, mira. Yo no me quiero casar.
1: Lista.
0: Yo sin alguna cosa, yo me voy a meter a vivir con alguien, unión libre, pero casarme yo no quiero. Porque Karina dice que ella no es de nadie, ella no es de nadie.
1: Poneme la cancioncita del matrimonio. Tararara. Tararara, tararara, tararara, tararara, tararara.
0: Como dice Karol G, marica ya.
1: Marica ya.
9: Buenas noches, caballito. Por parte tuya, tú lo pagarías, que te lo cobraran, porque tú estás de acuerdo con los peajes. Acuérdate que conversación que se hizo ahí con Tropicana,
0: sí.
9: Tú dijiste que estabas de acuerdo que se pagaran los peajes. Entonces, yo creería que sí. Que tú, manejando un camión de eso, tú por ser el super caballo pagaría el peaje.
0: Yo estoy de acuerdo con los peajes, pero en esta situación
1: es otra cosa diferente.
0: Es otra cosa diferente y eso yo no lo pienso cambiar. Eso yo no me voy a echar para atrás en mi opinión de aquella vez, mi querido amigo, claro que sí. Yo dije que estaba de acuerdo con los peajes porque de pronto no todo el dinero de los peajes se destinan a arreglar las vías. Muy seguramente también los cogerán y por debajito, riquitín. Pero, o de alguna u otra forma, también hay que pagar, hay que pagar. Y la moto también tiene que pagar.
1: Cava, no, motos no.
0: Ahí.
1: No.
0: Las motos no utilizan las vías colombianas.
1: No, pero es que eso no es casi pesado. Caballito.
0: Ay, Karina, Dios mío.
1: Venga, pregunta técnica. ¿En cada paso de peaje eso tiene un sensor que marca que pasó un carro?
0: Yo sí creo. Claro, y tienen cámaras también, todo eso.
1: O uno como cajero del peaje, uno puede decir, pase, y dejo la plata para mí.
0: No, yo creo que esa vaina, Karina, de no. Eso es con cámaras y todo eso.
1: Yo dejo pasar 15 carros y le cuento pues que el bolsillo ya está grande.
0: ¿Viste? Ahí está Karina, no te digo. Karina es el promedio de los colombianos. Le gustan los torcidos. Karina, pero por favor.
1: ¡Mentiri!
0: ¡Ay, me mentiri! ¿Viste? Ella es así. ¿Viste? Ella es así.
1: No, señor.
0: Si alguna vaina Karina le va a pedir trabajo en la casetica del peaje, no le dé trabajo porque lo desfalca. Tropicana.
10: Tropicana, ¿cómo están? Muy buenas noches.
1: Buenas.
10: Bueno, yo soy transportador, me dedico a esto. Y sí, soy consciente, hay básculas en las que la gente de tránsito está antes o ya sea después, donde uno se puede acercar. Uno se puede acercar y tal cual como ustedes lo están diciendo. Uno le puede decir, mi agente, es que voy pasado con tanto peso, colabóreme. Ellos no le van a decir que no en ningún momento. Y lo que está haciendo Miguel Forero en ese video.
1: Ya ese video. Ya, caballo. Cambie de audio, cambio de jíbaro, caballo. Ya.
0: Tropicana, buenas. ¿Con quién hablamos?
1: Y que yo soy la despalomada. ¿Vio? Salen no, tres cariño, caballos despalomados.
11: Que en la vida.
0: ¿Cómo? ¿Sí? ¿Cómo?
11: Buenas noches. Karina, lo mejor que hay en la vida.
1: Ay.
0: Que Karina es lo peor de la vida, pero ¿por qué razón? Karina va a ser lo peor
1: de la vida.
0: Ay, que lo peor, yo la escuché.
11: Lo mejor.
0: Bueno, para ti, ¿por qué Karina es lo mejor de la vida?
1: Abran el TikTok, yo les tiro un piquito, un besito.
0: ¿Por qué Karina para ti es lo mejor de la vida?
11: ¿Por qué? Porque siempre te hizo la verdad en la cara.
1: ¿Vio? A mí no me duele para decirle la verdad en la cara, papito, ¿vio?
0: Karina, ¿tú por qué sí le escuchas bien?
1: Despalomado. Yo sí le escucho bien, porque
11: Karina,
1: es que...
11: Okay, les confirmamos, dígame.
1: Amor, confirmemos lo que sea. ¿Qué quieres confirmar a esa hora?
11: Pues dígame usted, la final.
0: Oiga, esto es un programa de radio y de televisión. Me hace el favor y hable del tema, hombre, ¿qué es la vaina?
1: Pero qué
0: no, ya está bueno, ya está bueno. Ahí entonces, me van a hacer el parche, ¿qué es la vaina?
11: Vaya, entonces, mientras que yo hablo, ahí pues, coloquen un disquito de JM. Sí, el saludito de JM.
0: Bueno, JM, va para esa.
11: La que me engañó fue tu esposa.
0: Miércoles. Mi hermano, se le revolvieron los cachos, dígame la verdad.
11: Dígale ahí, Karina, ¿cómo es?
1: Amor, ¿qué le digo?
11: Póntelo, Karina.
0: Bueno, ya.
1: No, lo pongo, pues.
0: Tropicana, hola, buenas noches. ¿Con quién hablamos y de qué parte de Colombia?
12: ¿Qué más, caballito? Hola, Karina.
0: Mi hermanito del alma, bienvenido.
12: Un fiel oyente de Villavicencio.
0: Eso,
1: qué
0: bacano.
1: Lindo, gracias.
12: ¿Cómo va, Karinita?
1: Mi amor, súper bien, gracias a Dios. Escúchanos por el teléfono para que no se demore ahí.
12: Bueno, listo.
1: En la comunicación.
12: Dale, ahí.
1: Gracias, mi amor, ahí. Ay, sí, ahí.
12: Bueno, yo le aclaro una cosa de lo que dice Karina y una cosa de lo que dice Caballito. Caballito, sí, el peaje debe ser como cuando la pandemia, ¿se acuerda? Que hubo sección de peajes.
0: Claro.
12: Chévere, sí, excelente. Así debe ser. Pero resulta que esa gente no lo hace. ¿Y qué? Y cuando hubo lo de la pandemia, hubo mucha sección para todo el mundo. Y yo digo también lo que dijo el compañero, obvio, con gasolina y todo, deberían de colaborarle a la gente que ayuda. Lo de los peajes, Karina dice que sí, claro, tiene un sensor que revisa los carros. Y lo más absurdo de los peajes es que una empleada, porque ahorita no solo mujeres, una empleada entra y usted le registran todo. si sobra plata tiene que dejarla en el peaje, para los de peaje, pero si le hace falta tiene que pagarla, que es caro, ¿no?
1: Ajá, tiene razón, tiene toda la razón, de verdad. Apúntate un 10 ahí, de verdad.
0: Mi querido amigo, bueno, un abrazo. Ejemplo, ¿ah? Ah, bueno, pregúntale.
1: Por ejemplo, en Villavicencio, ¿cuál es el peaje más caro?
12: El peaje más caro lo tenemos acá, Villavicencio.
1: ¿En qué parte?
0: ¿Y cuánto cuesta?
1: ¿En qué parte de Villavicencio está el peaje y cuánto cuesta?
12: El que queda llegando a Villavicencio, de antes del túnel de Buenavista.
1: ¿Y cuánto cuesta?
12: Y el peaje está casi en 25,000 pesos.
0: Uy, fuerte, ¿no?
1: ¿25? Barato.
0: ¿Usted cree que es justo?
12: Ponme cuidado.
0: 25 lucas
12: barato. Yo también el mismo cuento cuando trabajaba con lo de los muertos. De Bogotá a Villavicencio hay 85 kilómetros.
1: Ajá.
12: Bueno, 90 kilómetros. Hay 3 peajes. De Duitama hasta Cúcuta hay 600 y bola de kilómetros. Y usted encontraba un peaje.
0: Oígame, sí, señor. Que quiten un peaje de esos, hombre. Mucho peaje de Bogotá, no, Villavicencio.
1: Vea, le digo que es barato ese peaje, es porque en Medellín tenemos uno de 27,000 pesos, más de 27, y otro de casi 32,000 pesos.
12: ¿Pero en qué distancia?
1: No, de distancia del uno y el otro.
12: No, la distancia que mide ese peaje. Es que vuelvo y yo le digo, de Bogotá a Villavicencio hay 90 kilómetros y hay 3 peajes.
1: Ah, no, aquí hay 18 minutos. Hay de aquí al Río Negro hay 18 minutos. Y para pasar el túnel son 28,000 pesos casi.
12: Y aquí el peaje que más caro es saliendo de Villano.
0: Ok, imagínese. Para que vea usted. Mi hermanito, gracias. Oye, un fuerte abrazo. Bueno, 9:44, señoras y señores. Volvemos al ring, al cuadrilátero más grande que tiene Colombia y el mundo. Señoras y señores, será que no me duermo de Tropicana. Y llegó el momento de escuchar, Karina, vallenatico romántico.
1: Camila, diga uno. Camila, diga un vallenato.
0: Pero ¿sabe qué? Vamos con vallenato de Diomedes Díaz. Diomedes Díaz en Tropicana. 9:44. Necesitamos a 2 oyentes que digan 2 vallenaticos. Hola, Tropicana.
1: Decía Camila,
0: Tropicana,
1: que diga uno.
0: Espérese. Tropicana, sí. Buenas.
13: Tropicana, la más bacana, viejo Cava, Karina.
0: Mi hermanito, cuéntamelo todo.
13: Bueno, estoy llamando aquí desde Barranquilla y pues quiero participar en este mano a mano.
0: Dígalo de una. ¿Qué canción? ¿Qué vallenato de Diomedes?
13: Bueno, nos vamos con Mujeriando de Diomedes.
0: No, pero romántico, papi, ¿qué está sucediendo? Te lo acabo de decir. Romántico, pero pues, Diomedes.
13: Nos vamos con uno romántico.
1: Listo.
0: Ajá, y entonces, ¿cuál? ¡Rápido!
13: Bueno, me matará mi Maye.
0: Oye, pero esa vaina no es romántica. Eso es parrandero. Romántico, por ejemplo, bonita, 3 canciones.
1: Contento, no,
0: por ejemplo, mira, me matará mi Maye.

0: Mira, mira, bonita, bonita.
1: Ah, bueno, está bien, está bien. Bonita, bonita, bonita. Oye, bonita, cuando me están mirando.
2: A caballo no le gusta ninguna.
1: No, no, no, sino es que es romántico.
2: No, mi hija, ya lo pillé, que a usted no le gusta eso.
1: Hola, Tropicana, buenas noches.
2: Persona que juega más que caballo.
1: Tropicana, buenas noches, ¿con quién hablo?
2: Oli.
3: Saludito a Karina, quería saludarla, la cosita más hermosa esa, la que nos
1: bueno, ya, el vallenato, ve, que la vaina.
2: Un pico. Vea, por el TikTok
3: le tiro
2: un pico.
3: Bueno, así, muchas gracias, igualmente, mi amor.
1: Bueno, ya, déjela melosería. ¿Qué vallenato es, hombre? Dios mío, de rápido.
3: Oye, regálame un disquito ahí, pero no hay vallenato.
1: No, papi, nada. Diomedes. Vallenato romántico de Diomedes, dale.
3: Ay, colocate romántico, no, colocate Santo Cachón.
1: No, nada, papi, no se puede.
2: No.
1: Nada, Tropicana, buenas noches. ¿Con quién hablamos y de qué parte del mundo?
4: Hola, caballito, ¿qué más? Estoy bien.
1: Excelente, papá. ¿De dónde?
4: Estoy bien. De Malambo Atlántico, estoy representando a Malambo.
1: Eso.
2: Uy.
1: Malambos. Mi hermanito, bueno, una canción romántica de Diomedes, ¿cuál?
4: Papi, hoy me voy fuerte, papi, me voy con Sin Medir Distancia.
1: Es correcto, Sin Medir Distancia.
2: Con esta canción, no. Se cayó una burra por ahí en Barranquilla.
1: Ey, Karina, que la vaina respeta.
2: Dios mío.
1: La pelea no respeta, que la vaina.
2: Pero no, una burrita se cayó, güey, porque escuchó la canción.
1: Karina. Ojo, que la cosa laboral está jodido. ¿Por qué canción van a votar de Diomedes? ¿Sin Medir Distancias o Bonita?
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2: No cicatriza.
4: Hey, caballito, Karina. Vamos a la foto.
2: Oli.
4: Sin Medir Distancias.
2: Listo, uno.
1: 1-0, más oyentes. 310-06-3302, o también puede votar al 601-348-7601. ¿Por quién van a votar? ¿Qué canción debe sonar de Diomedes? Sin Medir Distancias o debe sonar Oye Bonita, cuando me estás mirando, yo siento que mi vida cubre todo tu cuerpo. Espérate ahí, Karina.
2: Cuénteme,
1: Karina, que responde. ¿Qué? Rápido.
2: ¿Qué quiere?
1: Que responde rápido.
4: Bonita.
2: Buenas.
1: Ok, bonita.
2: Bonito, chao.
1: Tropicana.
6: Tropicana, aquí no me duermo. Un saludo para Karinita, lo más hermoso que tiene Tropicana.
1: Sin medir distancias. Dos.
6: Que sería mejor, hija.
1: Dos. Esa también. Por acá me escriben Sin Medir Distancia, Karina, pero tiene que ser en notica de voz. 310-06-3302. ¿Cuál canción de Diomedes debe sonar? Pero recuerden que para poderla sonar todita completa va a ser luego de la pausa. ¿Les parece o no les parece? Ok.
2: Sí.
1: Entonces, ganó. ¿Cuál?
2: Sin Medir Distancias.
7: Buenas noches, bendiciones de la ciudad de Montería, San Miguel Betancur, Sin Medir Distancias.
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2: 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Llegó el momento, me dicen, hola caballito, buenas. Fontibón presente, de una te voy a enviar la boleta para que nos veamos el día viernes. Lleguen bien temprano para que disfruten bien bacano con la emisora diferente Tropicana 102.9. 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Qué fuerte esto, ¿no? 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
3: ¡Señor Caballo!
2: Bueno, señora Karina, ¿usted definitivamente no viene? ¿O sí viene?
3: ¿Qué?
2: ¿Viste? Despalmada.
3: Si usted me va a invitar a Desmadre Cantina, mi amor.
2: ¿Que yo qué? Mande
3: tiquetes que yo voy.
2: Ok, listo, está bien, yo te voy a invitar. Te voy a regalar la boleta, ya el tiquete corre por tu cuenta.
3: No, papito, usted me va a invitar, me va a llevar es con los tiquetes listos y el hotel listo.
2: Entonces,
3: no me diga qué boleta, que la boleta me la da Paulo.
2: Quédese allá en Medellín, porque aquí lo más importante es la gente que venga a colaborar, que venga a contribuir.
3: Es que yo voy a contribuir también, pero usted tiene que contribuir con mis pasajes.
2: Mejor, quédese ahí en Medellín, quédese ahí en Medellín.
3: Muy suave.
2: 10:08, señoras y señores, en A Que No Me Duermo de Tropicana, ha llegado el momento de seguir escuchando a nuestra gente, de seguir escuchando el Bololo, y este, que sí, es bastante controversial. Atención,
3: este
2: oyentes de Tropicana.
0: ¡No den papaya!
4: ¡Tengo miedo!
0: ¿Quién a que no me duermo? ¡No le guardamos nada a nadie!
4: ¡Estoy caído!
3: Yo también.
2: ¿Qué pasó, Karina? ¿Qué es lo que hay por ahí?
3: Es que estoy caído. Yo también.
2: Karina está caída hace rato. Tiene las caídas, Karina.
3: Bueno.
2: O al revés.
3: Ay, oigan a este. ¿Qué? No me mire así.
2: Ajá.
3: Bueno, póngale atención a esto.
5: ¿Está bien?
6: Yo no creo ni que esté bien ni que esté mal. Lo importante es que no le hacemos daño a nadie y vivimos nuestra vida siempre con responsabilidad afectiva, siendo consciente de lo que hacemos. Y yo no vengo ni a educar a nadie ni nada. Yo hago lo que siento en cada momento. Y él también.
5: Entonces, ¿tú no ves ni bien ni mal de que tengas películas con tu papá?
6: No, al contrario, yo lo veo bien. ¿Por qué no? Sí, es contenido. Y qué mejor persona que mi padre me puede estar apoyando en esas cosas.
5: ¿Cómo fue que llegaron hasta ese punto de decir? Yo he visto, no sé si sea verdad o no, en redes sociales, hay un chico que crea contenido con su papá también.
6: Sí, he visto un chico también que crea contenido con su mamá.
5: O sea,
6: chico. Muy guapo, pues podríamos hacer una colabo, padres e hijos.
7: Qué pena la sociedad que hoy estamos viviendo. Ahora tenemos que normalizar que padre.
2: Ya está ahí, está ahí, está ahí, está ahí, está ahí, que es la opinión de él, hasta ahí, ya está bueno.
3: Pero uy, no importa.
2: No, no, no, porque la opinión es la de nosotros. Ya él no me importa lo que él diga, carajo.
3: Bueno, oiga, escuche lo siguiente.
2: No, no, yo quiero escucharte a ti.
3: No, yo le quedo.
2: No, no, yo, que le voy yo a quiero escucharte a ti. Te voy a hacer la pregunta. ¿Para ti está bien? Papá. ¿Te parece normal que ella haga contenido para adultos con su papá? Porque no, ahí en el video lo dice.
3: No me parece bien, no me parece bien. Me parece algo horrible. Si usted quiere hacer contenido, hágalo con los amigos, con los vecinos, con, no sé, con el de la cuadra. Pero el papá y la mamá se respetan. Eso me parece una vulgaridad. Vulgaridad.
2: Mira, ¿tú te acuerdas?
3: Eso no se debía hacer.
2: ¿Tú te acuerdas una vez que yo te dije que habíamos llegado en esta sociedad a que muchas personas pensaran lo siguiente? No. Que ya no es, ya no es lo que está bueno o lo que está malo. Es lo que me conviene y lo que no me conviene. Y ella lo que dice ahí en ese audio es que yo no le voy a dar clase de moralidad a nadie. Yo no le voy a enseñar valores a nadie. Pues a mí me conviene estar con mi papá porque resulta que los videos los hemos hecho bien. Los videos nos dejan bastante dinero y para ella eso está bien. ¿Qué opinan los oyentes de Tropicana? No. ¿Está bien, está mal? ¿Usted apoya, no apoya, critica, no critica? Lo que esta chica hace, una española, hace contenidos para adultos en la página azul su papá. Ella dice que, entre otras cosas, les ha quedado muy bien ese video, esos contenidos. Papá. No,
3: Karina. Es que no es el papá realmente, es un padrastro.
2: Karina, ella lo dice.
3: Es más, hasta el padrastro se respeta. No.
2: Que el padrastro se respeta. Vea, esa es la mentira más grande del mundo. Esa es la mentira más grande del mundo porque las mujeres, la gran mayoría de mujeres, no respetan al padrastro. No respetan al padrastro. No respetan a los suegros. Porque, por ejemplo, tú le dices, suegro, qué bonito se le va la barba. Suegro, qué chévere que se le ve ese conjunto.
3: Es que hay suegros. Yo estoy diciendo que con los suegros.
2: No, Karina, usted tiene que respetar. Usted tiene que respetar, ¿no? ¿Qué piropo?
3: Yo
2: ¿qué piropo?
3: No me estoy después de decir piropo vienen otras vainas. No me estoy metiendo con ningún suegro ni nada. Le estoy dando un halago.
2: Karina,
3: y dar halagos a los suegros es diferente.
2: San Karina.
3: Lo único que yo digo es, con los papás, no. O sea, no sea conchuda.
2: Wow,
3: y el papá también. Respete a su hija.
2: Karina se acomoda. Karina se acomoda más que la bola blanca del billar. Ella en algunos momentos de nuestro programa ha dicho que ella no acepta unos tipos de cosas que uno dice como, esto es normal. No, pero entonces sí acepta echarle piropos al suegro. Papá. Y ahora dice que no acepta lo que ella pues acaba de decir, que hace contenido con el papá. Ella no acepta esa vaina.
3: No. Tropicana. ¿Cuál contenido con el papá? Hay que respete el papá a su hija y también la hija, por Dios.
2: Pero si ella está ganando plata con eso y entonces
3: puede ganar mucha plata, pero es que es el papá, es el que la engendró. ¿Qué excitación va a tener usted meterse con su papá?
2: De pronto sí tiene excitación. De pronto también ella dice, yo soy profesional y miro a mi papá con otros ojos en ese momento.
3: No, ¿cuál otros
2: ojos? Son profesionales, de pronto no.
3: Es como yo decirle a usted que miría a su mamá con otros ojos.
2: Karina, son ellos. Tropicana, buenas.
3: Ay.
2: Tropicana, buenas noches. ¿Con quién habló?
8: Karina, buenas noches. ¿Qué tal? ¿Cómo va?
2: Excelente, mi hermano. ¿Cómo es tu nombre? ¿De qué parte de Colombia?
8: De Marquetalia Caldas, JN.
3: Marquetalia.
2: Listo. Mi querido amigo, ¿qué opinión tiene? ¿Está de acuerdo o no está de acuerdo con que esta chica haga películas triple X con su papá?
8: Pues, me mía, pero lo respeto tanto que... Caballo, los valores aprenden de la Biblia.
2: Juan, mi amigo, mira, ¿sabes qué? Mi querido amigo, no te escucho muy bien, creo que te estás pegando mucho.
8: Trabajo.
2: Te estoy buscando así como al micrófono del celular. Si de pronto lo despegas un poquito, te escuchamos muchísimo mejor, papá.
3: Retíratelo, mi amor, un tris.
2: Sí, sí.
8: Karina, dítelo tú. Hay códigos de códigos
3: y no se puede irrespetar al que te engendró.
2: ¿Qué dicen los oyentes de Tropicana? ¿Qué opinan ustedes? Ya tenemos la comunicación abierta, que es el 601 347-348-7601. Puede llamarnos y opinar al respecto de este tema. ¿Está de acuerdo con que esta chica española que hace contenido con su papá dice que les ha ido muy bien, dicen que ella está súper contenta, dice que entre otras cosas le ha quedado espectacular ese contenido y se ha ganado una cantidad de billete con su padre, con su papá? Hola Tropicana, buenas noches, ¿con quién hablamos?
3: Buenas.
9: Buenas noches.
2: Hola, buenas noches, ¿con quién hablamos?
3: ¿Con quién hablo?
9: Hablas con Miguel Camargo.
2: Ah, pero se escucha muy lejos. Yo no sé qué le está pasando a esta vaina hoy.
3: Yo creo que está conectado con el Bluetooth del carro.
2: Sí, sí, sí.
9: No.
2: Ahora sí.
3: Despégatelo, mi vida.
9: Pues me parece eso que haga contenido con el papá. Eso es un déjame.
3: Cierto. Es un déjame, o sea, Dios mío.
9: Por todas
3: esa peladita ni siquiera Dios.
9: Por todas esas cosas que la juventud o las personas están haciendo hoy en día. Yo digo y opino que eso, mi Dios no demora en bajar y resetear este mundo por todas las cosas que está ocurriendo. Hoy en día es mujer con mujer, hombre con hombre, niños menores de edad. Hoy en día este mundo está muy podrido. Y no demora Dios en bajar y resetear este mundo.
2: Amigo, y si de pronto ella está cosechando, por ejemplo, no solamente éxito, sino bastante dinero, que pues ella al fin y al cabo es lo que está buscando y es generando algún tipo de controversia.
3: No, gas.
2: Pero es que, mira, si tú la confrontas a ella, no espérate, no, yo te voy a poner esta situación, porque ella lo dijo ahí. Si ella en este momento te dice, amigo, pero es que yo en ningún momento estoy dando clases de moralidad, porque lo que está bien para mí, está bien para mí, solamente me importa es a mí.
3: No.
2: O sea, si ella te dice eso, ¿tú qué le dirías?
9: Le diría que pues realmente eso es tener una mente podrida y eso es no tener ningún tipo de valor. O sea
3: exacto.
9: No, ella dice que no, y menos, y el papá permitirle.
3: Por eso, o sea, y los dos lados.
9: Y lo que digo, por eso es que la juventud hoy día está dañada, porque los mismos papás son los permisivos que los hijos hagan lo que se les da la gana. A la humanidad hoy en día le falta mucho la educación que tuvimos uno.
3: Le faltó Correa.
9: Exactamente. O sea, hoy en día a las personas le falta mucho la educación que nos dieron nuestros abuelos y en tiempos pasados. Por eso es que eso está tan dañado. Hoy en día nadie respeta a nadie. No se respetan ni las mismas mujeres, el cuerpo de ellas mismas.
3: Imagínese.
2: Listo, mi querido amigo. Un abrazo. Gracias. Ahí está conectado a Que No Me Duerme de Tropicana.
3: Caballito.
2: Gracias. Sí, señora.
3: Un paréntesis acá. Me acaban de mandar un oyente un comunicado que dejó el presidente. Dice, el gobierno de La Estrella exime peajes a vehículos que transporten ayuda humanitaria y maquinaria amarilla tras el terremoto en Colombia. Aplica en 6 proyectos viales concesionados. Dice, Buga Buenaventura, Maya Vial del Valle, toda, Armenia Pereira Manizales, Tercer Carril Bogotá Girardot, Neiva Espinal Girardot y Girardot Cajamarca.
2: Oye, pero, o sea, de Barranquilla, de Barranquilla, los que vienen con ayuda humanitaria, de Barranquilla, el Eje Cafetero, hay que pagar.
3: Ajá. Uh-huh.
2: De habría Santa Marta hay que pagar. Joda.
3: Sí.
2: Pero sigue siendo cruel porque son ayudas. O sea, yo creería que deberían darle la excepción.
3: En todos los peajes.
2: En todos. O sea, pero ¿por qué razón no lo hacen así?
3: Dice Buga Buenaventura, Maya Vial del Valle, Armenia Pereira Manizales, Tercer Carril Bogotá Girardot, Neiva Espinal Girardot, Girardot Cajamarca.
2: No. Igual la gente se queja, pero va a seguir ayudando porque nuestra gente de verdad que lo necesita. Y lo hacen por nuestra gente. Pero si fuera por peaje, la gente dice, yo que voy a coger para allá. Pero como nuestros hermanos colombianos lo necesitan, por supuesto que la gente se está moviendo y si les toca pagar peaje, lo van a hacer. Lo van a hacer y eso es lo que nos tiene súper motivados, súper contentos, orgullosos de todas las personas que se han unido en el país. De verdad que es impresionante. Y por ejemplo, mira, la ciudad que más recogió toneladas convertidas en ayuda fue la ciudad de Bogotá. La segunda ciudad fue Medellín. Y de resto de ciudades también han contribuido impresionante con una cantidad de toneladas. Es increíble. De verdad que sí. Tropicana.
10: Ahora cambiando de tema.
11: Karina, porque entonces, ¿por qué? Si aceptan eso, entonces, ¿por qué joden que los padrastros abusan de las hijastras? No, eso no debe ser así. Así no es.
2: Bueno, más noticas de voz. Regálame un segundito, Karina, porque tengo un montón de notas de voz.
12: Caballito, desde aquí. Karina, qué rico se te ven esas carinitas.
3: Cuidado.
12: Caballito, tira el nombre de la modelo, caballito.
2: Ahí está. A Karina no le gusta eso, pero la gente también está. Los que quieran me pueden pedir el nombre de la modelo, pero eso sí, primero envía la nota de voz opinando al respecto del tema y después yo les voy a enviar, los que quieran, el nombre de la modelo.
12: Caballito, cariñita, y después la gente se pregunta por qué hay tanto desmadre en el mundo, tanto terremoto, tantas cosas que dan miedo por tantas aberraciones que hacemos o que hacen las personas. Eso es algo, no joda, sin pudor, algo que no joda, eso no tiene perdón de Dios, una aberración total. Y cosas peores vendrán, dice la Biblia.
3: Es verdad. Es que tanta cosa, ¿no? A mí me parece que esas cosas como tan increíbles, o sea.
2: Pero que le haga, ¿a quién le está haciendo daño a nadie?
3: No.
8: Yo creo que esa gente ya está muy loca, ya perdió toda la parte ética y moral. No, o sea, estamos hablando que pues sí, hay muchas comunidades que lo practican, que es el incesto, pero ya provocar eso como para venderlo, no sé quién es más enfermo, ellos que lo realizan o los que lo consumen.
2: Más oyentes, hola Tropicana, buenas noches.
13: Hey, caballo, esa pregunta me perdió.
14: Amigo.
13: Eso es, ¿se encuentra de parecido a Rodelín?
14: No sé por qué. No solamente éxito, sino bastante dinero.
13: De pronto el que dice el papá y no es el papá en las redes, no se puede creer nada. Yo no creo nada en las redes ya.
2: Pero resulta que yo las comencé a investigar porque yo también digo no.
3: Usted quería verla.
2: Y es que yo la investigué, yo por eso te mandé ese video. Y comencé a investigarla. Al final voy a decir cómo se llama la muchacha. También ella tiene su Instagram. Hay un privado y hay un Instagram que es al público. También tiene un TikTok que es privado y tiene otra cuenta alterna. Yo comencé a investigarla.
3: ¿A qué pereza con caballos siguiendo personas que no?
2: No, yo no la seguí. Yo solamente me puse
3: entonces
2: a investigar.
3: ¿La persiguió?
2: Porque necesitaba hablar con propiedad. No la seguí porque... No. La plata pues está chévere. A mí me gusta es la que yo te dije. A mí me gusta es Jaida Cortés. Me fascina esa mujer y es de allí. Sí la sigo, Dios mío.
15: Capitana, bueno, buenas noches. Desafortunadamente, o sea, no estoy de acuerdo. Pero desafortunadamente estar en una sociedad que ya no tiene un pensamiento, ya no tiene algo de respeto, ni siquiera por su mismo cuerpo, su misma integridad familiar. Entonces ya les interesa más el placer, les interesa más el dinero, les interesa más el gusto. Y ellos dicen, yo soy así y punto, a los demás que les incumbe la vida de ellos, ¿sí? Pero desde ahí viene el degenero de la sociedad que tenemos a nivel mundial. Verdaderamente ya se perdió el temor de Dios y el respeto a la familia.
2: Gracias. Bueno. Ahí están los oyentes opinando. Más de ustedes. Hola, Tropicana, buenas noches, porque hay un montón de notas de voz.
16: Tropicana.
2: Ya, Karina, ya me lo mandaste. Tropicana, ¡uy!
16: Yo sé que ustedes me odian por lo que yo siempre les digo, pero se dan cuenta ya, que las redes sociales nos tienen embrutecidos. Por eso es que yo digo dejar de seguir toda esa vaina de TikToker, porque la sociedad se está volviendo loca. Imagínense, la gente ya hace cosas inauditas para tener más dinero, para tener más toques, para tener no sé qué más vainas, esas estupideces que pagan el TikTok y todas esas vainas y todas esas páginas. Entonces, o sea, ya no hay pudor, ya no hay respeto, ya no hay nada. O sea, empezando desde, pongámosle, esta chica, la Esperanza Gómez, la misma historia. Su marido de tercera edad y el man se la presentaba, pongámosle, el caballito. El caballito quería tener relaciones sexuales con ella, pues normal, como si nada. Yo digo que eso no es ser mente abierta, eso ya es ser uno, no sé, o sea, tener la cabeza muy frita, ¿no? Pero pues.
3: Terrible.
16: Bueno, está la sociedad y ya. Por eso todo esto que ha ocasionado y ha pasado en el mundo, yo digo que es un llamado divino, porque Diosito ya se mamó de toda esta sociedad podrida. Porque es que esta sociedad está podrida, solo maldad, solo cosas inauditas que no le cabe a nadie en la cabeza. ¿Sí me entiende? Entre más porquerías, entre más pendejadas hagamos, crece. Ya no sirve estudiar, ya no sirve ni miércoles de eso, sino entre más estupideces usted haga, mejor. Entonces, ¿ves? Ahí está.
2: Un abrazo. ¿Quieres seguir escuchando Note de voz o no quieres seguir escuchando Note de voz?
3: Tire más, tírelas.
2: Pero, o sea, ¿a ti te gusta eso? Vela, me está pidiendo aquí cómo se llama la muchacha, no te voy a decir.
3: A mí eso no me gusta, a mí eso me parece una falta de respeto, me parece como, o sea, yo no sé, eso es una indignación, la hijo de madre. Mira, o sea, ¿dónde tiene los principios? Es que Karina, la gente hoy día ya no tiene principios.
2: ¿A ti te parece enferma la gente que vea ese contenido, el contenido de ella?
3: No, es que vea el contenido, que lo vea. Ahí la mal o lo feo es que sea el papá y esté con el papá. Yo digo, muchos de los actores, muchos de estos manes
2: o viejas, o sea, está que bien que ella reparta 3X, su cuestión.
3: Escuche. Yo digo, muchos de los manes o viejas que tienen este contenido, que son actores, actrices, toda la vaina, yo digo, la mayoría que pueden salir con títulos, hija y su papá, no sé qué. Yo digo, eso es inventado y es un man que le pusieron el título de papá para que la gente vea ahí la vaina. Pero eso me parece terrible.
2: Entonces, no, te hice una pregunta y no me la has contestado. No la, ¿qué pregunta no la has respondido? ¿A ti te parecen enfermos las personas que vean este contenido? ¿El contenido de la chica, de la muchacha?
3: No.
2: La enferma es ella.
3: El papá,
2: según tú, sí. La enferma es ella.
3: Sí, sí.
2: Pero una enferma que está ganando billete, Karina.
3: Pues puede ganar mucho billete y todo, pero ¿a dónde llega el respeto?
2: Ella dice que no va a enseñar clases de moralidad a nadie, que ahí está eso, y el que lo quiera ver lo ve, y el que no, no. Y tiene, Karina, y ella tiene en su alcance, ey, ¿qué billete le pagaron? Porque le pagan en euros. En euros.
3: Ah, no, mijo, puede tener el billete que
2: porque,
3: sea.
2: Porque tú sabes que, bueno,
3: la vida Only, misma se encarga de hacer las cosas.
2: Mira, Only es una plataforma, creo que gringa, ¿no? Estadounidense. Pero cuando a ti te pagan, o sea, bueno, allá le llegan sus euros y pues bien.
17: Caballito, Karinita, mejor dicho, Sodoma y Gomorra nos está quedando en pañales. Dios nos coja confesado.
2: Gracias. Hola, Tropicana.
18: Buenas noches. Aquí no me duermo. Desde el Paso Nariño, el Jones. Les habla el Jones.
2: Jones.
18: Mi horse. Buenas noches, mi horse.
2: Mi hermanito. Cuy.
18: Al tema.
2: Un sancocho de cuy.
18: Llegó el papi en el tema, llegó el papi de Karinita de pronto. Llegó el papi de Karinita y con Karinita.
2: Pero dígale papi.
18: Videos de porno.
3: Papi.
18: Videos de estética corporal con Karinita, ¿no?
2: Qué rico.
18: Aquí llegó su papi, Karinita, con papi, con Karinita, lo que sea, pero los hijos y los papás tienen que respetarse. Se respeta con amigos, con el novio, lo que sea, pero entre papá e hijo es un respeto al 100%. Que no me duermo.
2: Esa vaina se llama incesto. Hola, Tropicana, buenas.
19: Muy buenas noches, caballero y Karina. Bueno, desde el punto de vista mío, digamos que no lo veo muy bien porque son familiares. Que fuera otra persona particular, bien. Pero véanlo desde este punto de vista, porque eso no es común y normal en este mundo. Eso no es de ahora, ni de siglos anteriores, ni siglos. Si se pueden analizar desde el punto de vista del origen de los seres humanos, ustedes se han puesto a preguntar de dónde salimos cada uno. Se supone que en la historia solamente Dios creó a Adán y a Eva,
2: la muchacha.
19: ¿De dónde salió el resto de la humanidad?
2: También ella tiene su
19: Instagram. Porque no creo que en ese tiempo
2: hay un privado,
19: habrían desconocidos, personas diferentes a familiares.
2: Y tiene otro.
19: ¿Cómo se formó la humanidad?
2: Yo comencé a investigarla.
19: ¿Por qué no lo ponen a analizar desde ese punto de vista? Ya que esa persona quiere hacerlo, porque no está dando, digamos, mal ejemplo en el sentido para ella, sino porque ella lo está haciendo porque ella quiere y porque está generando. Ya, no está bien. Pero véanlo desde ese punto de vista.
15: Desafortunadamente,
19: ¿cómo se hizo la humanidad si solamente habían dos seres humanos?
15: Desafortunadamente, esta era una sociedad que
19: del origen de la Tierra
15: ya no tiene un pensamiento.
19: ¿De dónde salimos los demás?
15: De respeto, ni siquiera
19: ya. Sí, hay que respetar a Dios, porque Dios en su momento dio una serie de criterios en el sentido por medio de Moisés, que los mandamientos, que una cosa, que lo otro, sí. O sea, si lo pueden analizar, puede que sí, sea aberrante, como puede que no, pero realmente es algo que si lo ponemos a imaginar, pues desde el principio del inicio de la Tierra, como ahora que se está viendo.
2: Bueno,
19: pero no se ve nada de lo normal con relación al tema.
2: Bueno, saludos en la ciudad de Barranquilla para el mejor, el número uno, el gran César, el papá de los perfumes. Ahí está conectado con Tropicana. Cari, para los que van llegando a la sintonía, todavía tenemos muchas notas por escuchar, muchas personas también llamando. ¿De qué estamos hablando? ¿Cuál es el contexto de esta historia, de este tremendo chicharrón grasoso y peludo que se ha generado porque esta chica confesó en una entrevista que estaba haciendo, ¿cómo es que tú dices?
3: Estaba haciendo videos cochinos, asquerosos con el papá.
2: Pero Karina, yo te voy a poner un reto. Dígalo.
3: Digo, la forma, asquerosos y cochinos. Mira,
2: la forma en que lo dicen en Colombia. Por ejemplo, la forma en que lo dicen en Colombia. Ya tú se la sabes, así que dilo, por favor.
3: No, es que de verdad, me da rabia, cabrón.
2: Se te olvidó. El chiquichiqui, ñongo ñongo, el chucuchucu.
3: No,
2: el
3: que le estaban pegando al peluche, le estaban pegando al sin respeto. El papá y la hija, y haciendo videos para poder lucrarse en redes. Muchachos, eso no, o sea, yo digo cochinada no porque eso sea mal hecho. Yo digo cochinada es porque está mal, es que sea el papá y la hija.
2: O sea, tú sí estás de acuerdo con OnlyFans, pero no estás de acuerdo que ella grabe con el papá.
3: Cada quien tiene con su cuerpo el espacio de hacer lo que quiera.
2: Okay.
3: Si usted quiere mostrarse, ahí está para que se muestre. Si usted quiere hacer videos de tal manera, hágalos. Si ese es su gusto, hágalo.
2: Pero mira,
3: el problema aquí, lo que me da rabia es que sea con el papá.
2: Lo que pasa es que Karina está contando la historia bien, pero le hace falta un pedazo. Ella dijo, yo no le voy a enseñar clase de ética y de moralidad a nadie. El que quiera ver mi contenido con mi papá, bienvenido sea. Y me gustó, me encantó. Y entre otras cosas, lo que nosotros quisimos hacer, pues nos está funcionando. Nos está dando resultados porque me estoy ganando un billete y estamos viviendo bien.
3: No. Puede ser mucho el billete, pues, pero a mí no me venga a salir con eso.
2: Por la plata baila el mono y el perro, dicen por ahí.
3: Puede bailar lo que sea.
2: Imagínate tú.
3: Pero el papá se respeta.
2: Tú viviendo.
3: El respeto, los principios. No, o sea,
2: pero tú viviendo de una forma que no es la correcta para ti, pero se te prende el bombillito y otras cosas más. Eres una muchacha agraciada, simpática, bonita. ¿Se te ocurre, pues, hacer videos con tu papá, con tu familia? Y te va bien y salen de la pobreza y son uno de los más exitosos. ¿No crees que eso también vale la pena o no? ¿Merece la pena o no?
3: No, señor. No merece nada.
2: ¿Qué dicen los oyentes? ¿Ustedes qué opinan? ¿Están de acuerdo con que esta chica haga contenido para adultos con su papá, con su progenitor, con sangre de su sangre o no? ¿Qué opinan? ¿Qué quieren decir? Y al final, si quieren, los que deseen, yo les voy a dar el nombre de la chica que hace esta confesión.
20: Tropicana La Paz Bacana, buenas noches. Miren, antes los movimientos feministas hacían marchas, protestas en contra de la cosificación de la mujer. Las mismas mujeres se quejaban de que los hombres las trataban como ganado, como pedazo de carne. Hoy en día son las mismas mujeres las que venden su carne, las que se promocionan, las que no respetan su cuerpo. El mundo está al revés.
2: Más oyentes, 310-206-3302, envíen su nota de voz opinando al respecto de este tema. Ay, ay, ay, 310-206-3302, y también vamos a hablar con ustedes en vivo. Los que deseen llamarnos lo pueden hacer al 601-348-7601. Llame y opine, 601-348-7601. Hola, Tropicana.
16: Tropicana, no, yo creo que la gente que ve eso, que aplaude eso y que le genera ganancias a eso, son más enfermos de lo que la persona que está haciendo eso. Por eso, caballito, un consejo, no se pongan a decir cómo se llama, cómo eso. ¿Por qué? Porque desafortunadamente así sea uno la contacta para echarle la abuela y para decir que le falta moral, y eso la alimenta, eso la hace crecer, y eso le genera dinero a esa gente estúpida. Entonces, eso, quiere hacer algo, caballito bacano, que estamos en contra de esa vaina, no diga cómo se llama, no diga nada de eso, porque eso la hace crecer más a la vieja, y eso es lo que busca la gente, apunta a estupideces, sí. Enriquecerse,
3: más protagonismo.
16: Los que estamos trabajando normal, vea, toca hasta las
3: 12
16: de la noche.
3: ¿Vio? Tiene toda la razón.
2: Bueno.
3: No.
2: Lo que yo siempre he dicho.
3: Usted verá.
2: No, y lo que yo siempre he dicho,
3: usted
2: es
3: y yo
2: que
3: no somos ni padre ni hija.
2: O sea, ¿tú qué me estás tratando de decir?
3: ¿Cómo la plata está hecha?
2: Claro. Tú verás, o sea, yo te sirvo, o sea, si tú quieres, yo voy para esa.
3: No sirve para unos tiquetes de avión, no sirve para un taxi.
2: Pero es que no estamos generando dinero en este momento, pero si generamos dinero en esa plataforma azul, tú y yo, obviamente que tenemos que ir como hermanito, como así, mitad y mitad. Pero no te vas a quedar con un 80% y yo como 20%.
3: ¿Cómo que mitad y mitad? No, usted es el que me va a servir para el video y ya. Mentira, no. Eso es contaminación visual.
2: ¿Quisieras tú probar este chocolate negrito? Tropicana, buenas. Hola,
21: hijo. Buenas noches.
2: Mi querido amigo, ¿cómo es su nombre y qué parte de Colombia?
21: Mi nombre es Brian, desde Popayán.
2: Bueno, Brian.
3: Brian.
2: El Brian, mi amigo, ¿qué quiere decir? Qué opinar.
21: Pues en cuanto al tema, pues está bien que la chica gane su dinero y haga un contenido, pero ¿cómo le va a ocurrir que va a hacerlo con el papá?
3: O sea, por eso, ¿cierto?
21: Yo digo que no. No está bien visto. Yo creo que lo puede hacer con el mejor amigo, ¿no? Yo digo que ese, pero con el papá, ¿no?
3: Que se busque el que sea. O sea, si quiere varios. Pero
2: mi hermanito, ¿y usted qué opina? ¿Qué piensa de la propuesta que me hizo Karina? Que ella iba con el 80% y yo con el 20%, que yo le iba a servir para el video. ¿Acepto o no acepto? ¿Usted qué dice?
21: Acéptale.
2: Ah, compañero, esa vaina se llama esclavitud y esa vaina la pasamos hace rato.
3: Esclavitud, ay no, pero no, qué rico, mentira, una esclavitud así, mijo.
2: No, señor, porque aquí el sabrosazo, el carajo soy yo. ¿Cómo te parece?
21: Mira, ahí no.
2: Listo, mi hermanito, un abrazo, ¿ah? Firme.
21: Bueno, gracias, saludos.
2: Listo, pues.
3: Chao.
2: Señora Karina.
3: ¿Qué quiere?
2: Que escuche.
22: No, hombre. Esa vaina no usa contenidos. Fuera de órbita. Todo por la plata. Se quitan, se sacan, se meten. Y no, joda. Ahora ya se mete con el papá. Culo de video tan picho, joda. No tener.
2: Pero ven acá, ahí le metiste una vaina rara. Un video tan picho. Nosotros no decimos así. Nosotros no decimos así. No, porque está hablando como costeño. No joda, que no sé qué, video tan picho ahí. Eso es como decir, sí, entonces, ¿qué está pasando, parcero?
3: Es que ya más de uno aprendió a decir, no joda.
2: Es correcto. Y es que nosotros los barranquilleros no hablamos así. Es como, vuelvo y te repito, es como si yo estuviera hablando, hey, loco, ay, entonces tú sabes que esta vaina no se puede, tú sabes que entre tú y yo es que somos parceros, es una vaina. Eso, el parcero no debe ir ahí. Eso es una vaina que no se puede, no se puede.
22: Dios en el corazón, porque eso es puro locos, puro de locos, todo por la plata, pero vea, arriba hay un Dios que todo lo sabe y todo lo ve.
3: Todo lo ve, todo lo ve.
2: Tropicana, hola.
0: Tropicana, la más bacana, este man que...
3: Buenas.
0: Cada quien que haga con su culo lo que quiera, ellos verán.
3: Ey, ey.
0: Este va muy suave, papi, pues si no, no quiere trabajar, pues sí o así.
2: Ahí está. El man está con claro.
3: El
2: ah, pero, o sea, tú también le vas a reprochar a este oyente que piense eso.
3: Si usted tiene una hija, ¿usted se metería con su hija?
2: Karina, no soy yo, es la persona, pero tú, ¿por qué?
3: No, la pregunta es clara, ¿se metería o no se metería?
2: Yo voy para esa, vamos a ganar plata.
3: ¿Va para esa con la hija?
2: Sí, vamos, vamos a ser rico.
3: No sea conchudo.
16: Se le acepten esa propuesta a Karina, por favor, acéptela, pero no, no la grabe, no la grabe. No moneticen, sino aprovechen,
3: aprovechen,
16: disfruten.
3: Eso, eso.
2: Dale, Cari, oyente.
3: ¿Quién más, Tropicana? Bueno, buenas noches. Pito,
1: buenas noches, cariñita, mi amor, te amo.
3: ¿Bien o no?
1: Bien, bien. No, bueno, yo pienso lo que, pues, los valores y los principios de cada quien se respetan. ¿Sí me entiendes? Cada sí. quien va a ver el caso de diferente forma. Hay cosas que dice Karina que a veces a mí me parecen que van en contra de lo que yo pienso. Pero no significa que ella esté mal o que yo tenga un concepto malo de lo que ella piensa.
2: Es correcto, entonces, cada quien lo mira desde su punto de vista. Yo solo estoy diciendo a ella lo que me conviene y lo que no me conviene.
1: Ya, cada quien es de acuerdo a lo que él mira. ¿Qué está mal? De pronto que pues ese contenido llegue a manos de niños. Ahí sí lo veo mal, pero si el contenido llega a personas que... De verdad, yo pienso que tú para un contenido eso tienes que tener mierda en la cabeza. Bueno, ahí venga, cada quien con su gusto. Pero, como te digo, de acuerdo a tus principios y valores, tú lo vas a ver como tú lo quieres ver. Ese es mi punto de como que de vista. No soy quien para decirle, hey, estás haciéndolo no mal, para allá está bien. Mi respeto a Villa, la verdad. Pero, mi hermano, o sea, cada quien lo ve desde su punto de vista.
2: Ok. Mi hermanito, un abrazo. ¿Cómo es tu nombre? ¿De qué parte de Colombia?
1: Hermano, me llamo de Barranquilla, Barranquilla Atlántico. Mi nombre es Jason.
2: Listo, yo, Jason. Enhorabuena, papá. Gracias.
3: Yay.
2: Bueno, y en este momento, señoras y señores, 10:42. Los oyentes me mandan una notica de voz contundente. Caballito, di el nombre de la chica o caballito, no digas el nombre de esa
3: no
2: cristiana.
3: No diga eso, que le da más fama, le da más fama. No diga eso.
2: Por eso, pero... La voz del pueblo es la voz de Dios. El pueblo
3: es quien legitima. ¿Tiene ganas de que todos los oyentes vayan y le vean el trines al papá?
2: No. Vea, si 10 oyentes dicen que no, yo digo, pues no la digo y ya, y me voy a la pausa. No, mentira, ponemos musiquita y listo ya, suavecito. ¿Ustedes qué opinan? Karina ya dijo que no. Yo digo que sí porque ella tiene derecho también. Ella tiene derecho. ¿Sí? Sí, aquí está. Aquí tengo. Aquí en la tribuna de Tropicana. Aquí en la tribuna.
3: Nadie dijo que sí.
2: ¿Cómo que no? ¿Cómo que no?
16: Ajá. Caballito, no. No lo hagas. No lo hagas. No lo hagas. No alimentes eso, por favor. Porque si no, entonces más de una y más de uno escuchan y ya mañana no es solo ella. Son más locos.
2: No, pero. Me tienen que mandar nota de voz. No me escriban porque no es así. Tiene que ser nota de voz, Tropicana.
4: Yo digo que sí, porque esa es la gracia. Esa es la gracia.
2: Está uno a uno. 310-06-3302. ¿Qué dicen los oyentes de Tropicana en Colombia? ¡Karina! La gente sí quiere conocerle. Sí quiere conocer la cocaína cucurumá.
23: Caballo, tira el nombre para ver qué es lo que es, hombre.
2: ¿Viste?
23: Karina también a veces se pone como que muy...
2: Pechillona. Complicada,
3: ¿qué?
2: Tropicana.
3: ¿Qué?
2: Mira,
3: me dice ya.
23: Doñerito, ¿todo bien o qué? Yo digo que no le hagan caso a Karina.
2: Ahí está, tres.
3: No,
2: ¿viste, Karina, viste?
3: No.
2: Te están jodiendo.
22: Otros pervertidos iguales a Caballito.
2: ¿Yo qué? ¿Yo qué te tengo que ver ahí, Tropicana?
3: Yo no
22: sí,
3: le puedo
22: sí,
3: creer.
22: Sí,
3: caballo,
22: dígalo, ¿para quién es? ¿Para qué tan importante puede ser?
2: Vale. Karina, ¿cuánto va la vaina? ¿Cuánto va la vaina, Karina?
3: Ay, no me hables ya, caballito, sí.
0: Caballito, no estoy contando nada. Pero del nombre se me va a apagar el celular y después se me olvida.
3: Oiga, velo.
2: Ay, güey, madre vida.
5: No, ¿para qué hacer monetizar más a esa loca enferma? No.
2: Ajá.
3: No me ayude.
2: Ajá.
6: Caballo es un degenerado, pervertido.
3: Yo que sí.
6: Esperar de que los costeños comen burra.
2: Comemos burra que son sabrosas también. La burra es sabrosa y por eso nosotros los costeños tenemos fama de que somos los Nacho Vidal de esta vaina.
3: ¿Y qué tiene tan rico?
20: Estamos en una sociedad donde las mujeres que muestran el culo y las tetas ganan más que un médico, que un profesor.
2: Sí, señor.
3: Tristemente.
2: Sí, señor.
5: Yo tropicana la mamá cana, ¿todo bien? Yo digo que sí, obvio, pásenlo a ver.
2: En este momento, señoras y señores, bueno, Karina, tú y yo. Vamos con musiquita. Con musiquita de carretera destapada, ¿no? Vamos con música popular. Pero de este señor que me parece un espectáculo.
3: De que le parezca a usted cualquiera.
2: No. De este señor que se llama Luis Alberto Posada.
3: Bueno, me encanta ese, fue.
2: Dale, una canción.
3: Pero cualquiera.
2: Una canción de Luis Alberto Posada, pero que sea conocida a nivel nacional.
3: Explotadora y algo más.
2: ¿Y cómo se llama la canción?
3: Seductora, explotadora y algo más.
2: Ok, aquí está la canción del señor Luis Alberto.
3: Pues pucha, hombre, vea, así soy yo.
2: Ella es explotadora.
3: Seductora, explotadora y algo más.
2: Y algo más, muelera.
3: Pero póngamele pues un poquito.
2: Ya, ¿qué más quiere?
3: No le escucho. Adelante, Laundriz.
2: No, ya.
3: No, fue pucha, Dios mío, con esta canción. No, yo me quedé con los tacones en la mano. Adelante, le puse un tris.
2: Deja, hombre, que va a cantar ya.
3: Oiga, viene. Ya. Uy.

0: Bueno, ya voy. ¿Y esa canción a ti por qué te gusta?
1: A tu entera disposición.
0: ¿Por qué te gusta esa canción?
1: Que es caro.
0: ¿Por qué te gusta esa canción?
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0: ¿Qué? ¿Por qué te gusta esa canción, hombre?
1: Pues no escucha la letra, por eso.
0: ¿Por qué?
1: Porque suena muy bueno.
0: ¿Por qué te gusta?
1: Y porque en la vida hay que ser seductora, explotadora y algo más.
0: ¿O quién?
1: ¿Usted con qué se va? No me diga que le está diciendo a ChatGPT cuál es la mejor
0: de Luis Alcisto, esta.
1: Buena, buena. Me gusta también cualquiera de las dos, hijuepucha, la canción.
0: Eso es lo que le gusta.
1: No, no, no.

0: quieren tanto.
1: ¡Ay, carajo! ¿Por quién van a votar? ¿Por Karina o por el caballito? 310-206-3302. ¡Vote de una, vote de una, vote de una! Para irnos con musiquita sabrosa. ¿Por quién van a votar?
2: Por quien doblan las campanas. ¡Ah, temazazo!
1: Eso, 1-0, caballito arriba. Más oyente, más oyente, más oyente. ¿Por quién van a votar?
3: No, caballito, ahora sí estoy de acuerdo con usted. ¡Ah, caballito! Pero súbale, 10. Siente volumen,
1: papá. Siente volumen.
4: Caballo, la de caballo.
1: Señores y señores, jodida Karina.

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0: Karina, no te vistas que no vas, no te vistas que no vas, tú no vas. Nos vamos con Tropicana, nos vamos con Tropicana, porque nos vamos pa' Fontibón a vacilar, a disfrutar. Todo el mundo con Tropicana, lleven el juguete, ahí lleven el juguete con Tropicana. No te vistas que no vas, porque estás en Medellín.
3: Sí, abuelo.
0: No vas para ese tipo de fiestón, farranón.
3: Sí, abuelo.
0: Ah, es que vienes. No sabía, no me había enterado. Vienes.
3: Sí, bueno.
0: ¿Vienes o no vienes?
3: No, aquí lo voy a pensar. Yo voy a mandar unos cuantos de ayudita, listo.
0: Pero lo mandas a Mineki, ¿no?
3: Por mí va Dariana.
0: No, Dariana no va tampoco.
3: Ay, pues ¿qué vas a ver?
0: Ah, porque sí. Porque no, no va. Ella se queda.
3: Se queda. Papito, se queda más fácil usted.
0: Ajá. Señoras,
3: a usted
0: y señores.
3: No le gusta el desmadre.
0: A esta hora en Tropicana, la más bacana. Ya comenzamos nuestra última hora de programa. 11 de la noche, 10 minutos. Y seguimos con más chismes aquí en Tropicana. Sí, pote chisme que viene.
1: ¡No den papaya!
4: ¡Tengo miedo!
1: ¿Quién a que no me duermo? No le guardamos nada a nadie.
4: ¡Estoy caído!
0: Oye, Cari, se me había olvidado. Y es que mañana tenemos una visita, una angióloga. ¿Sabe de ángeles?
3: Ay, sí,
0: predice, mañana. Predice
3: el que
0: futuro.
3: Que mañana ya es jueves.
0: Predice el futuro. También lee el tarot, lee las cartas. Uh-huh. De pronto, si usted tiene alguna duda con su pareja, también con ella va a tener la oportunidad, pues, de preguntarle para que ella le dé su apreciación, lo que las cartas y lo que le depara el destino. 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
3: Que le lean las cartas.
0: Jenny Balbuena.
3: Sí.
0: Mañana con nosotros aquí en A Que No Me Duermo de Tropicana. Bueno, Cani, ahora sí.
3: Atentos.
0: ¿De qué vamos a hablar ahora? ¿Qué es lo que hay por ahí?
3: ¡Chismes!
0: ¿Qué fue? ¿Qué sucedió?
3: Ay, no, caballitos, que han pasado tantas cosas.
0: ¿Qué vaina?
3: Vea, señor, les voy a poner por acá este audio para que se pongan a analizar la vaina y de ahí me digan. ¿Qué opinan?
0: ¿Qué fue lo que pasó?
3: 3, 2.
5: Venga, es obrero, hermano, hágame el favor, 3 obreros allá.
6: Venga,
5: vamos a trabajar, Diego, renuncien todos. pero es una parte de la puta acá, hermano, y así no me gusta. Venga, ingeniero, venga. No, me importa un culo llave, pero usted es más loco que hay acá. No, venga, sáqueme este man que hay aquí. El que no trabaja, el que ya no importa, señor, se le paga 5. Pero aquí está el que más mamá gana aquí, ¿sabe? No, aquí tampoco es eso. No, yo no le estoy pagando a usted para que venga a hacer lo que da la puta gana en mi empresa. Olvídese de eso. Olvídese, me importa un culo lo que usted piensa. Usted es más flojo que hay aquí, llave. Bueno, sáquemelo, llave aquí.
6: Págame, me voy.
5: Págame, no, es que no es cuando usted quiera, es cuando lo diga, ¿vale?
6: Eso.
5: No es de cuenta que aquí no vayan a hacer lo que quiera mi empresa, señor. Y grave, mi amigo, no hay problema.
6: Eso no
5: es así. Porque usted es otro que es flojo.
6: Es que no hay tampoco usted.
5: Aquí no vienen a hacer lo que ustedes quieran. Aquí no la pasan sino hablando por teléfono. Y aquí se les pide un favor. Ayer le tocó al ingeniero cargar la carretilla.
6: Que toda la gente es así, tampoco es así, papá.
5: Olvídese, papá. Pero usted tampoco viene a hacer lo que quiera. Puede ser de Gaitán y puede ser quien quiera. Pero aquí vinimos a trabajar. Aquí hay que cumplir un horario de trabajo y hay que trabajar. Venga, dígame, señor. El que quiera se puede ir. Tranquilo, no hay problema. Pues yo lo mandé a echar hace 3 días, papá. Venga, ya, hágame un favor, sáqueme, maestro. Sáqueme, maestro, que aquí viene a montarme murga, ¿de qué? Eso no es acoso laboral, hermano. Acoso laboral no es que usted hable mierda todo el día por teléfono, llave.
3: No,
5: olvídese de eso. A usted se le paga y usted tiene que cumplir un horario de trabajo, pero usted no quiere soltar el teléfono. Desde ayer le estoy mandando fotos a la administración.
7: Para usted nadie trabaja, señor.
5: Bueno, de mala gente, váyase, hermano, váyase, hermano.
7: Hágale.
5: Si es que usted cree que yo le voy a pagar a usted para que venga a mamar gallo aquí, no lo voy a hacer. Y vaya y lleve la grabación donde quiera, paisano. Pero aquí no viene a mamar gallo.
7: Hágale.
5: Alexander y el otro, líquímelo de una vez. Sí, a los dos, de una. Págueme lo que sea que plata tengo para pagarles y sáquemelo de aquí. Tranquilo,
3: oye, gana
5: tranquilo que millones tengo y hartos en el banco para que
6: le páguenlo. Liquíenlo, nos vamos.
7: Está tan humillativo.
6: Sí, liquíenlo.
5: Porque usted es un flojo, porque usted
7: cree que porque tiene plata, porque usted tiene plata viene a humillar a la gente.
5: Olvídese
7: también usted, viejo. Bien, también usted, viejo. Es que porque tiene plata viene a humillar a la gente.
5: No, si soy de aquí, Caetano.
6: Nosotros no.
7: Me importa un culo. ¿Y qué pasa con que sea de acá?
5: Usted está acostumbrado a mamar gallo.
7: ¿Qué pasa con que sea?
5: No lo permito en mi empresa. Y se va de mi empresa.
3: Uy, no.
0: Ajá.
3: Vea, qué tristeza. Eso sí es acoso laboral.
0: ¿Cómo?
3: Acoso laboral.
0: ¿Acoso laboral?
3: Sí, señor, y humillándolos.
0: Eso.
3: Por plata.
0: Ay, Dios mío, Karina, yo quiero escucharte.
3: No, dale. Señor.
0: Sigue hablando, sigue hablando.
3: Humillando aquí a la gente. No, a mí me alvarí.
0: Así es que las empresas se van a la quiebra por trabajadores como esos. Así es que las empresas pierden trabajo y pierden credibilidad. Así las empresas se van a pique. No, señor. Son unos flojos, son unos flojazos. Son unos flojos.
3: Es que tengo unos millones en el banco y páguenme lo que sea que sea.
0: Claro. Porque ya ofuscado, con rabia,
3: me voy para otra.
0: Llegan al trabajo, comienzan a orar. Se parecen a ti, llegan aquí es a hablar por celular y a chatear con el novio, qué vaina tan bonita, qué vaina tan chévere. Sean serios. Hay momentos para trabajar y hay momentos para mamar gallo en el celular. Ahora todo el mundo llega.
3: Las cosas bien, ¿no? De esa manera
0: se comienzan a reír y comienzan, ay, ¿qué estás viendo? No, estoy viendo a que no me duermo. Trabaje, hermano, trabaje, después nos ve a nosotros, que la vaina.
3: No, señor. Es que hay maneras de decir las cosas.
0: Ay, ¿cómo que?
3: Y trabajar en construcción.
0: Señorita,
3: porque yo he visto
0: Karina,
3: que
0: disculpe que
3: trabajar
0: yo la moleste en este momento laboral. ¿Será que usted puede iniciar el trabajo o hay que esperarla hasta que usted termine de ver sus videitos, hablar con
3: pues
0: la noviecita?
3: Dígame así si quiere.
0: No, Karina, no. Sea seria, Karina Uribe.
3: No.
0: O sea, si la empresa
3: fuera tuya,
0: también le dirías así.
3: Primero es uno y la integridad del trabajador.
0: Oh.
3: Sea, lo que pase, a un trabajador no se le grita de esa manera. Ni se le humilla por
0: plata.
3: Son
0: unos haraganes. Son unos acabarropa. Son unos personajes
3: así
0: que...
3: Así son los jefes.
0: No. Así son esos trabajadores, acabarropa.
3: No, señor.
0: Acaba empresas, que sean serios. ¿Ah? ¿Piden el trabajo para qué? Para ir a mamar gallo. No, hombre, sean serios, hermano.
3: ¿Qué opinan los oyentes?
0: ¿Qué van a opinar?
3: ¿Con quién están de acuerdo?
0: Obviamente que tienen que estar de acuerdo conmigo. ¿No ves que las empresas se van a picar por esos trabajadores así?
3: No, señor.
0: Y no me haga coger rabia.
3: Lo que sea.
8: Vea, prefiero rebúscame la plata donde sea que me traten así. No, oigan a este, es que yo también soy ser humano.
0: No, pues sí. Ay, señorita, ¿será que usted deja de chatear con su noviecito?
8: Sí.
0: No, besase.
8: Sí,
0: sí. O sea, definitivamente tú y yo nunca nos vamos a poner de acuerdo. ¿Qué vaina? ¿Qué dicen los oyentes de Tropicana?
8: Nunca.
0: ¿Les parece bien el actuar del señor? El señor que le dijo, me hacen el favor, dejen de estar mamando, gallo. Ya estoy recansado de estar diciendo la misma vaina y ustedes les entra por aquí y les sale por allá. Cualquiera, cualquiera. 310-206-3302 y 601-348-7601. Los oyentes de Tropicana opinan a esta hora.
9: Buenas noches, Tropicana. Tropicana, Tropicana, la más bacana, la única emisora que apoya a los peluditos y a la gente.
0: Eso.
9: Este video ya es viejo, yo ya lo vi. Y el señor tiene razón.
0: Ahí está.
9: O sea, uno no va a estar pagando sueldos para que la gente esté literalmente mamando gallo.
0: Claro.
9: Concuerdo con el caballito.
8: Pero no es la manera.
9: Si la gente no quiere trabajar, no trabaje. Y no le quite la oportunidad a las personas que sí quieren trabajar. Y el hombre está ofuscado, como diríamos en mi medio, está ensorrado porque no es la primera vez, sino siempre se la pasaba el maestro hablando por celular hasta que el hombre se cansó. Y pues, como dirían el adagio boyacense, va tanto el cántaro al agua que al final se rompe. Bendiciones para todos, Tropicana, para la más bacana.
0: Un abrazo, gracias.
8: No,
0: ahí está, el
8: no
0: oyente.
8: Estoy de acuerdo.
0: ¿Pero por qué no está de acuerdo, Karina? ¿Por la forma en que se lo dice?
8: No, por la forma en que dicen las cosas. Es que lo gritan a uno también. No, no es la manera.
0: Pero ya cuántas veces el señor dueño de la empresa le ha tenido que llamar la atención a ese trabajador y él hace caso omiso. Él, como si nadie le estuviera hablando, como si le estuvieran hablando a la pared.
8: Pero
0: cualquiera,
8: no es la
0: Karina.
8: Manera. Es que uno no es... Es que ni a un animal se le grita así.
0: Karina, por lo menos el animal hace más caso. Usted le dice... Venga, cuando es un perro y el perro viene,
8: ya,
0: échese ahí
8: oyentes,
0: y se echa.
8: Oyentes.
0: Ay, oyentes, oyentes, claro, no quiere discutir porque no tiene la razón.
8: Oyentes.
10: Caballito, caballito, caballito. Y mamacita Karina.
8: Oy.
10: Bueno, le voy a decir algo. En el léxico de los hombres y en ese oficio y esa profesión tan respetable y tan dura, el trabajo hay que hacerlo. Y con respeto tuyo, mi amor lindo. Hay momentos para todos. Si de pronto el señor se pasó en el momento de humillarlo con que tengo plata para pagarle y me sobra, sí. Pero de verdad es que hay trabajitos. Yo trabajé y con eso me pagué mi carrera universitaria, gracias a mi Dios, mi profesión. Y inclusive siendo ya hace muchos años atrás, el teléfono lo está volviendo estúpidos. Entonces, en esa profesión donde hay que meter literal el cuatro letras, mientras usted mete eso bien fuerte... Hay otros pegados al teléfono y no es justo. Y ya según escuché en el audio, varias veces me le han dicho al socio. Entonces, está bien, bien de chico, donde somos hombres todavía, donde no somos hombres de cristal. Así es, mi amor, lindo, precioso, rico, delicioso.
0: Imagínate que lo que te voy a decir, no. Karina, cuando están en la calle, cuando están llevados,
8: ajá,
0: cuando no tienen los chelines, él te vi llegar, cuando no tienen la platica que les hace falta y quieren entrar a trabajar, ay, señor, deme la oportunidad, por favor, yo quiero. Yo soy una persona trabajadora, comprometida. Yo soy una persona que hace caso. Lo más importante es que hace caso. Yo soy leal. Yo soy una persona que quiere trabajar. Yo tengo los pelados allá en la casa, los chinos. Yo tengo mi mujer. Me va a pegar los cachos, me va a dejar porque ella tiene hambre. Y cuando el hambre llega, se va por la ventana del amor. Listo, dale, venga a trabajar. Escoba nueva barre bien, duran tres mesecitos trabajando bacano. Ya el cuarto mes se espimporró la mesa. Se les daña, yo no sé, el software y comienzan a hacer un pocotón de bobadas ahí metidos en el internet, hablando quién sabe con quién y el trabajo ahí parado. No, esa vaina no se hace, Karina. Está bueno.
8: Software.
0: Claro, se le reinicia el Windows.
8: Está bien regañar, pero no está bien de esa manera.
0: Es malo, hubiese pegado su cocotazo yo. Un calvazo
8: no,
0: así tú.
8: Eso ya es abuso, oigan.
0: No
8: pues,
0: me interesa. Me voy para allá, para la oficina del trabajo o lo que sea, pero mi empresa me la respetan. Saludos para Shari Cassiani, Bollito en la ciudad de Barranquilla. Gracias por la sintonía, corazón. Tropicana, buenas. Hagan entrar en razón a Karina.
8: No.
11: Y buenos días.
8: Buenas.
11: Bueno, pues. Buenas, mamacita hermosa. ¿Cómo estás?
8: ¿Cómo estás?
11: Bien, mi reina, que es de Barcelona, Steven.
8: Desde Barcelona, uy, qué bien. Bueno, cuente a ver qué opina.
11: Mira, Vea, mi reina, usted está en el, yo siempre le apoyo a vos, que por ser mujer.
0: Ah, por ser mujer, no porque tenga razón.
11: Le apoya. Hoy no. El caballero tiene toda la razón. Yo soy un tipo que también contrato trabajadores. Dos o tres oportunidades les doy, pero ya el tipo ya se cansó, se mamó. Se le salió, mejor dicho, como dice uno, el demonio, a eso tenía que ser. Tenía que echarlo para mierda, como se dice. ¿Ya?
3: Cálmate.
11: Y en la forma de que él le dijo a los trabajadores, usted tiene un poquito la razón. Él tenía que le pasar una carta calladito y listo. Chao. ¿Ya? Esa es mi opinión. Uh-huh. Escucho Tropicana, la más bacana, la bacanísima, la que ayuda a la gente, a los peluditos y a todo el mundo.
0: Claro, por supuesto que sí. La más solidaria, mi hermano. Oiga, gracias, ¿ah? Amigo, pero ¿por qué Karina? O sea, usted siempre apoya a Karina por ser mujer, usted lo dijo.
11: Sí.
0: No porque, vea, no porque tenga la razón, no porque ella siempre tenga la razón.
11: No, porque a veces.
3: Es porque yo tengo la razón.
11: Y hoy perdió. Hoy no la tiene.
3: Ay, dice que perdí.
0: ¿Por qué si las mujeres siempre tienen la razón y las mujeres no se equivocan? Hoy Karina está defendiendo lo indefendible.
3: Cuidadito.
11: No. Está malo. Lo que pasa es que yo creo que ella también hay que pasarle la carta.
0: Sí. Oye, Yair, Yair está cuidadito. Que la saca hace rato. Es verdad, qué barbaridad.
3: No seas así, por favor.
12: Tropicana, en cuanto a lo que dicen ahí, sí, o sea, hay que cumplir un horario, el trabajo se respeta, para usar el celular ya en el tiempo libre, yo diría que el celular se usa o se contesta siempre y cuando sea una urgencia, una llamada a la casa, algún familiar, algo así, pero hay que respetar el espacio laboral, si uno va a trabajar, es a trabajar, el celular se queda a un lado, pero esa no era la forma del señor decirle las cosas así, groseramente y gritando, no. O sea, hay que llamar y decirle a la persona, vea, venga, hágame el favor, no me gusta esto, esto y esto, por favor no use el celular, el trabajo solo en el tiempo libre y ya. Ya le he llamado la atención varias veces, pero colabore, o sea, se lo hubiera hecho de buena manera, no así tan groseramente. Pero la cuestión es que sí, hay que respetar el trabajo.
0: Hay que respetar el trabajo.
3: Señora gente.
0: ¿Qué dicen los oyentes de Tropicana? Pueden seguir enviando su nota de voz, vamos a escucharlos a todos ustedes. ¿Qué opinan? ¿Qué les parece? ¿Estuvo bien la reacción y lo que le dijo el dueño de la empresa a este trabajador que pasaba más en el celular mamando gallo, viendo videos, hablando con la noviecita, diciéndole, ¿sabes qué, mi amor? Yo te amo, yo también te amo. ¿Y qué estás haciendo? Yo estoy trabajando y yo también estoy durmiendo y yo te amo y yo te soñé. Y el trabajo allá tirado. El trabajo allá y él cobrando tan su sueldo odioso. Como tiene que ser. Odioso no, eso era lo que estaba haciendo, mamando gallos, jodiendo la vida. Trabaja más una usted pala empeñada que ese señor. Qué vaina.
13: Buenas. Caballito, en primera medida le pido el favor. Aunque estoy a 18.000 kilómetros de distancia, no me le hable así a la bebé.
3: Muy bien. Muy bien, está así bien. Es.
13: A la reina. A la reina del programa, ¿ok?
0: Está bien.
3: ¿Viste?
0: Está bien.
13: En serio. No. Considero que Caballo tiene la razón, pero también lo que dice Karina, no es la forma. Hay mejores formas.
3: No es la forma.
13: Simplemente se le pasa una carta de despido con su liquidación correcta y ya. Pagando extra si él quiere, porque tiene muchos millones, pero no puteándolo ni diciéndole groserías. La verdad.
3: Muy bien.
13: Yo creo que es la forma. Sí es el derecho de él como empresario, pero no la forma. Eso siempre lo he criticado yo de mi país, la verdad. A que no me duermo, aunque yo ya estoy despierto. 6:00 a.m. y 18 minutos.
0: Eso.
3: O sea, a que no me despierto.
0: Oh, es que Karina también se lo busca, Dios mío. Ella hay que cogerle no también tambalearla para que sea seria y se organice. Así que la cosa.
3: Yo soy seria, oigan a este.
0: Pero yo no sé si seria, pero... Ajá. A veces la teja también se te corre.
3: Con todo y ajá, papito.
0: Bueno, más oyentes, vamos a recibir oyentes en Colombia. En cualquier parte del mundo también pueden llamarnos, pueden opinar al respecto de este tema. 601-348-7601. Te lo voy a repetir. 601-348-7601. Pueden llamar, conectarse con nosotros. Recuerden que este número es un fijo aquí en la ciudad de Bogotá para que lo tengan claro y deben anteponer el 601. Si no lo colocan, no va a entrar la llamada. 601 301 3487601. Cari, ¿de qué estamos hablando?
3: Señor.
0: Para poner a la gente en contexto, a la gente en TikTok, a nuestra gente que nos ve en cualquier parte del mundo y también, por supuesto, quiero opinar.
3: Ah, no, estamos hablando de una cosa muy ilegal. Un señor le dio por llegar y tratar mal a sus trabajadores.
0: No, señor, hable bien, diga la cosa como
3: así
0: es.
3: Así es.
0: Esa que aún sinvergüenza realidad. De eso, estaba mamando gallo, rascándose el ombligo con el celular, hablando con yo no sé quién. Imagínate que, y la obra ya parada, el señor vino, se empezó, le dijo, se va de esta vaina, no va, se va.
3: Me dice cuál es la opción del celular, que le rasque uno el ombligo.
0: Para que tú veas, estaba rascando las coclanas ahí, hablando con la otra. La otra ni siquiera, yo me imagino que con la señora que con las lagañas aquí en los ojos, rascándose también los pelos de aquí de las patillas.
3: Cuidado.
0: Ay, mi amor, ¿y tú cómo estás? Y las coclanas también. No, yo aquí, mira, aquí trabajando y los compañeros allá matándose y la casa sabroso. No, hombre, no, hombre, no.
3: Parece tan cochino.
0: Horrible, ¿sabes? Y sacándose los mocos también.
3: No,
0: asqueroso. Para darle un trancazo en las canillas.
3: No, ¿en cuáles canillas? Yo sí le digo dónde lo doy un trancazo.
0: ¿En dónde?
3: No, sigamos jodiendo. Como dice la canción, yo tengo una pata que pone los huevos morados.
0: Cuidado, una vaina. Tropicana, buena, ¿con quién hablamos?
14: Buenas noches, Tropicana, con Andrés.
0: Andresito, mi hermanito, vamos a hacer algo. Bájale el volumen al radio y escúchanos por el teléfono para que la comunicación sea bacanita, óptima, podamos escucharte y puedas opinar acerca del tema. Andrés.
14: No, pues yo a él doy mi opinión, que no, que la verdad el patrón tiene la verdad. Porque vea, yo soy un empleado, de una droguería. Y a mí me da rabia que los mismos trabajadores mamen gallo, porque nos ponen a trabajar más a nosotros y los otros 10 relajados ganarse de la plata.
3: Sí, es que pues los otros 10 relajados. Entonces,
0: mi amigo.
14: Tenemos que trabajar, que tenemos que ponerle amor al trabajo y a las cosas.
0: ¿Por qué razón la gente cuando va a pedir trabajo va con una carita así de yo no fui, de angelito, de buenito, de bonito, cuando están en la calle comiendo de la que arde? Pero cuando ya entran al trabajo, ahí sí, ahí viene el jefe ese.
14: Porque nosotros somos muy desagradecidos con las cosas. Claro. Y cuando tenemos las cositas, cuando tenemos las cosas y estamos bien, ahí sí ya no nos importa nada. Sí. Tampoco tenemos sentido de pertenencia en el trabajo. La verdad, a la gente le falta mucho sentido de pertenencia.
0: Así es, Karina. Karina, cuando estaba en la otra emisora ya llevando cables, llevando del bulto, que la ponían a cargar los cables de los conciertos. Y Jair, llévame para allá. Y ahora, man, ni siquiera le contesta el teléfono al man. Así pasa.
3: Pues, papito, llegué primero yo aquí que Jair, entonces no venga a joderme.
0: Anda, ¿cómo te parece? Cógeme ese trompo con la uña, amigo mío.
3: Es que... Si
14: la Tropicana, Dios le los bendiga, que me va muy bien.
0: Listo, gracias.
3: Chao,
0: más
3: mi
0: oyente.
3: Amor, juicio.
0: Tropicana, buenas, ¿con quién hablamos?
3: O sea, me los eché ya en contra, pues.
0: Hola, Tropicana, buenas, amigo, ¿cómo estás? El del 310216. Mi brother, bájale el volumen a tu radio.
3: Oli.
0: Bájale el volumen a tu radio, mi hermanito, y escúchanos por el celular. Ahora sí.
15: Buenas noches.
0: Buenas noches.
3: Oli.
15: Buenas. Bueno, yo lo que opino es que sí, hay maneras, muchas maneras, y la puedo hacer lo que sea, pero yo ya me fue para decirte que, vea, con Karina puedes hacer el video ese de la página azul. Y le haces 48 volúmenes y 3
3: reyes. ¡Ey, cuidado!
0: Api, no te preocupes, que los tobillos se los voy a poner de audífono.
3: Cuidadito, haga el favor.
0: Listo, mi hermano. Oye, ¿cómo es tu nombre? ¿De qué parte de Colombia?
15: Barranquilla.
0: Barranquilla. Mi hermanito, no te preocupes, que yo también le voy a hacer la del caballo a Karina. Ay, Dios, viste, Karina, vamos a lanzarnos al estrellato, ¿acaso qué?
3: ¿Qué?
0: Aquí nos están pidiendo rating, sintonía, y esa vaina nos va a hacer crecer.
3: Ya se va a hacer fastidioso caballo, usted sí, ¿no?
0: Ah, pues, ¿y entonces?
3: No, primero muerta que hacer un video de esos con caballo.
0: Y te lo vas a disfrutar. Tropicana, buena.
3: No, mi amorcito.
16: Buenas noches, caballito.
0: Mi hermano. Buenas noches.
16: Luis desde Barranquilla.
0: Oye, Lucho.
16: Tiene 84 con 46.
0: Oye, mi hermano, ¿y tú qué haces por allá 84 con 46? Karina, ¿tú te acuerdas una vez que yo me fui, que yo salí una vez y me fui para 84 con 46 a tomarme una cerveza? Que yo estaba
8: con un amigo. Que usted se fue a donde el gordito, ¿cómo es que se llama?
0: Ay, se me olvidó. El osito, ¿no?
8: El osito, que se fue donde el osito.
0: Epa. Mi hermanito.
16: Caballito, a Karina lo que le hace falta una buena jaquima.
0: ¡Eso!
8: ¡Ey, cuidado!
0: ¡Claro!
8: ¡No!
0: Hay que domarla. Anda relinchona, anda sí. Salida. Sí, claro.
16: Sí, claro. Ella siempre quiere tener la razón. Y la razón es que se la hay que la tiene. El señor tiene la razón porque al trabajo te vas a trabajar.
8: Por primera vez tiene la razón, caballo, entonces, según como, ustedes.
0: Como Karina llega a Tropicana y llega con el cosito ese que parece una manicurista, se comienza a limar las uñas, se comienza a pintar las cejas ahí, sí, o sea, para eso ella es bien.
16: Se va para el baño y que pierde la llave y que se queda encerrada.
0: Es correcto. Es correcto. Y comienza mamá gallo.
8: Pasan cosas y esas cosas hacen parte de la jornada.
0: Esa vaina laboral. Solamente le pasa a ella. Ella, ay, ya, esa muchacha tiene más cuento que los hermanos Grimm.
16: Seguro, caballito. Ay, con esa vocecita se lo quiere arrancar a uno, pero hay que hablarle fuerte. A mí que me hablen fuerte,
8: pero dependiendo de la situación, ay, ¿cierto? Ahí sí no puede.
16: En todos aspectos, Karina, porque siento lo que es.
8: Eso, de resto no, o sea, de resto con amor, con suavidad, con paciencia.
0: Con su vaina y su pantalón.
8: Que quiere hablar durito, listo, mi amor, ¿a qué hora? ¿Dónde?
0: Cuidado.
17: Buenas noches, Tropicana, les habla Christopher desde San Francisco, California.
8: Christopher.
17: En el tema de la noche, creo que Karinita tiene la razón.
0: ¡Hombre!
8: ¡Vio! ¡Por fin!
17: El patrón no tiene ningún derecho en tratar al trabajador. Un trabajador tiene derechos y deberes en la empresa. Y si el empleador cree que el trabajador está incurriendo en una falta de la empresa, porque así como no tiene derechos, tiene deberes, lo único que tiene que hacer es pasarle la carta de despido y ya. No tiene que intratarlo, no tiene que nada, simplemente despedirlo y ya, como lo dice la ley.
8: Y ya.
17: Y respecto a lo que dice el señor Castillo.
8: Castillo.
17: Me da tristeza que una persona de color, porque sé que el señor Castillo es negro, defienda el maltrato y el racismo de un empleador a un trabajador. Se nota su sesgo político, se nota que es una persona que es arrodillado de pronto a los jefes para caerles bien y para estar como en su posición de trabajo.
8: Ay, caballo.
17: Me da tristeza que Nelson Mandela y Luther King hayan luchado en la vida por el buen trato y por el racismo para que las personas de color fueran libres, pero una persona negra defender el maltrato y defender lo malo da mucho de qué pensar. Tropicana, la más bacana.
0: Ah, entonces, porque como yo soy negrito, yo soy morenito, según tú, yo soy un arrodillado y yo soy un tal por cual y yo soy esto y lo otro. Papi, las cosas son como son, caballo. No dejan de ser. Esa vaina no tiene distingo de raza, ni de color, ni de pensamiento. Cuando usted es un flojo, usted va al trabajo a trabajar. Imagínate que yo vine aquí a Tropicana a rascarme las coclanas. Me hubiesen devuelto para allá, para Barranquilla, hace rato. Ah, pues, no, yo vengo aquí a trabajar. Yo no vengo aquí a estar jugando con el celular llamando a las noviecitas. Callito. No, señor. Yo voy, vea.
8: Callito.
0: Y otra cosa, yo he llegado donde he llegado porque yo no le jalo bola a nadie, sino porque yo me lo he ganado. Esa vaina es así. Y yo hablo así. Y no me busquen que le salga con grosería. Ah, pues.
8: Entonces usted tiene a los jefes así en la mano.
0: Y por eso estoy aquí en Bogotá haciendo un programa nacional.
8: Usted es el que le lleva galletitas.
0: También, porque uno también tiene que hacer caso y proponer. Pero que, ey, no, pero en serio.
8: Cálmese.
0: Eso no tiene distingo de raza, ni de color, ni ideología. Uno va al trabajo a trabajar. Por ejemplo, cuando uno viene aquí, si tú das resultados, pues tú te quedas. Pues si no das resultados, tú te vas. Es una ecuación normal. Eso es normal. O sea, es una vaina. Ajá, ¿y qué pasó con el caballito? no sirvió, lo mandaron otra vez para Barranquilla.
18: Así se habla, caballito, caballito presidente. Qué oso, qué casi que habló. No sabe ni dónde está parado.
0: Ah, pues, imagínate.
8: Qué caballito presidente. Qué caballito.
0: Señores y señores, vamos a cambiar esta vaina porque vamos a jugar a cosas que hay.
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0: Necesitamos un oyente que llame ya de una, Karina. ¿Qué fue?
8: Un seguidor ahí en TikTok que está pendiente del live. Dice que, Karina, usted tenía esa misma blusa ayer, ¿cierto? ¡No, señor! La de ayer era también blanca, pero con una tirita aquí, caballito.
0: Karina, ¿y esa alcancía? ¿De cuánto son las
8: Mi
0: monedas
8: amor,
0: que hay que meterle?
8: Una moneda grande.
0: Hoy para adelante. Hoy para adelante con esa alcancía, señores y señores. Necesitamos un oyente que llame ya de una. Al 601-348-7601, un oyente que sea piloso, que quiere jugar con nosotros a cosas que hay. Por ejemplo, Karina, cosas que hay. ¿Cómo se juega esa vaina?
8: ¿Cómo que cómo se juega?
0: Pues explica.
8: Fácil y sencillo. Usted llama a Tropicana y juega con nosotros tres cosas que hay. Nosotros le dimos cosas que hay, por ejemplo, en la cabina de Tropicana. Y empiezan a decir, tal, micrófono, ay, consola, ay, computador, ay, hasta que se equivoquen.
0: Ok, entonces que llamen ya de una, 601-348-7601 en cualquier parte de Colombia del mundo. Karina, hay 5 llamadas, la primera, la cuarta, la quinta, la sexta, ya también 6 llamadas, ¿cuál?
8: La tercera.
0: 1, 2 y ñarda, se me volvió, esta vaina, ya, 7 llamadas, ahora 8 sí. Llamadas, no. Y ahora sí, dale.
8: Oli, Tropicana.
19: Hola, carito. Hola, caballo. ¿Cómo estás?
0: Bien, papi. Bien, bacano. Gracias a Dios.
8: ¿Qué se dice?
0: Compañero, bueno, esto es como peluqueando loco. 11:40. Solamente le vamos a dar a esto 3 minuticos, Cari, para comenzar a saludar a la gente en toda Colombia. Va para esa.
8: Pregúntele a Camila qué cosas hay y dónde.
0: Camila, cosas que hay en dónde. Cosas que hay en el estudio. Ok, cosas que hay en el estudio.
8: ¿En
0: atención.
8: ¿En el estudio de qué? ¿Pero aquí, en el estudio
0: ¿A dónde más? ¿Aquí en cabina?
8: ¿Pero qué vas a ver? ¿Un oyente? No,
0: un oyente
8: no
0: sabe, no importa.
8: No.
0: Amigo.
19: Listo, micrófono.
0: Ya, micrófono. Karina.
8: Cámaras.
0: Consola.
19: Papeles.
8: Botoncitos.
0: ¿Cuál botoncito, Karina? Sea seria, perdiste. ¿Qué botones ni qué botones?
8: No.
0: Tienes que dar un nombre.
8: Esto es un botón.
0: Ah, bueno. Bueno, un cable.
8: No, un cable es una cosa diferente.
0: Ahí está.
19: Computadores.
0: Canciones.
8: Hay teclados.
0: Canciones.
19: Sillas.
8: Una canción no es una cosa.
0: Sí, una cosa. Ay, si tú dijiste un botón, yo también puedo decir canción.
8: Esto es un botón, o sea, esto es un botón.
0: No, eso se llama corredera. Dios mío.
8: Corredera para lo de allá. A mí aquí es un botón.
0: Dale, pues.
19: Bueno, escritorio.
0: Dale, Karina, rápido.
8: Sillas.
0: Oh, ya lo dijo el oyente, perdiste. Perdió, Karina. Ya está.
8: Otro. Caballo, siga.
0: Dale. ¿Qué hay? Hay cotoplas.
8: ¿Pero qué es cotopla? Explíquele a la gente.
0: El cortaviento ese que dice Tropicana.
8: La espumita.
0: Ajá.
8: Tablero.
19: Parlantes.
0: Karina, pero por favor.
8: Tablero.
0: Hay un portátil.
8: Ya lo dijeron, no. Perdió.
19: Ya dijo portátil.
0: No. Portátil es uno y computador de mesa es otro.
8: No. Aquí no me venga con pendejaditas. Oigan,
0: Ah, entonces tú el computador de mesa no. Te lo vas a llevar cargado, pues.
8: No importa, ya.
0: No va.
8: Perdió,
0: bueno,
8: es una, computador.
0: Bueno, dale, pues una caneca.
8: No, si ya perdió.
0: Bueno, ya dale, hasta las 43.
19: Audífonos.
3: cajón.
0: Otra vez. Bueno, no, el cajón, hay teléfono, hay teléfono.
19: Lapiceros.
3: Cuadernos.
0: Hay micrófonos de solapa.
3: Este sí es odioso, caballo.
0: Este es un micrófono de solapa, este es un micrófono de solapa.
19: Cámaras.
3: ¡Ya
19: cámaras.
3: Lo dije!
0: ¡Ya lo dijo! Perdió. Un minutico, dale pues.
3: Rápido. Caballo, arranque.
0: Una impresora.
3: Oyente.
19: Publicidad.
0: ¡Ay, qué publicidad te jodiste! Hermano mío, ¿qué se va a valer? ¿Cuál publicidad?
3: Sí, porque publicidad es un letrero. Eso es publicidad.
0: Ah, ok. O sea, tú vienes, Joa Karina, Dios mío. Karina, a Karina no hay por dónde agarrarla.
3: Eso es publicidad.
0: Parece un chorrito de gasolina.
3: Ay, puerta.
0: ¿Qué más hay?
19: Pared decorada.
0: ¿Hay un logo de Tropicana?
3: Hay un televisor.
19: Hay una hermosa Karina.
3: Ay, yo no soy una cosa.
0: Pues, hay tío. Unos monitores.
3: Pero monitor es lo mismo, ¿eh?
0: No, señor. Monitores, estos
3: ya
0: son.
3: Dijo Baffle.
0: No. Monitores, no. Baffle,
3: ¿cuál? Eso es audífono.
0: No, estos son audífonos. In-ear.
3: Entonces, ya lo dijo el
0: oyente. Estos son in-ear diferentes a los audífonos. Dale.
3: No, señor. Usted sí. A usted es el que no se puede coger ni con un chichi.
0: Hola, Karina, Dios mío.
3: Acepte. Esta vez el que más perdió fue el caballo.
0: Oye, Karina. No.
3: Eliminado por su vivencia. Perdió.
0: En este momento, señoras y señores, nos vamos con una ronda nacional en cualquier parte de Colombia y del mundo. Llame de una, solamente llamadas en vivo. Nos va a decir su nombre, nos va a decir de qué parte de Colombia nos llama, si está trabajando, si está en su casa, lo dice ya de una. Y si está a nivel internacional, también puede llamarnos. 601-348-7601. Vamos a tener 6 minutos de llamadita. Dale, Cari.
3: Tropicana, buenas noches.
19: Karinita, desde Bucaramanga.
0: Hola. Ah, listo, dale, papi. Ya. Dale, Karina, otro.
3: ¿Quién más, Tropicana? Buenas noches.
20: Hola, mamá Sota. Está esperando.
3: ¡Ah, lindo! ¿Qué más?
20: bien, por aquí. De Sparrow. En Ibagué, bien, gracias a Dios. Y usted, Ibagué, caballito, lo va a defender al aire.
0: Mi hermano, bacano. Gracias.
20: Ese señor que se me mete con los morenitos, con los negritos, sí, no claro. Sabe nada, hablando de racismo y haciendo racismo en vivo. ¿Qué le pasa, caballero, papi?
0: Papi, pero...
20: Lo que pasa,
0: claro.
20: Señor.
0: No, y usted tranquilo, la papi, gente, que nosotros no somos de la era esta de cristal, papi. Nosotros estamos curtidos es con barro, papi, tú sabes cómo la película.
20: Papi, ese trabajito es de meter el cuerpito duro y la plata se gana sudando. Entonces, bajo el sol, uno ve otro papi. Así, uno lo que pasa es que se insola, mijo. Entonces, para afuera, para la calle.
0: Para afuera, papi. Una patadita más, de la buena más. Suerte. Dale, Karina.
3: Hola, Tropicana. Buenas.
21: Hola.
3: ¿Con quién?
21: Lady.
3: Lady, ¿desde dónde?
21: Desde Neiva.
3: Neiva, qué bien, Lady, un abracito, mi vida, cuídese un montón.
21: Gracias, Karina, igualmente, feliz noche.
0: Oye, Lady, chao, te mando un beso, pero que suene, devuélvemelo. Lady, el beso.
3: Me dio risa, la asustaste. Ahí se lo mandó.
0: Sí, me lo mandó. ¡Vivan las Lady, carajo! Lady, ¿dónde están las Lady? ¿Dónde están las Lady? ¡Más oyentes!
3: Siga.
0: 601.
3: Buenas noches.
0: Espérate. 601-348-7601. ¿Quién más dice Tropicana en cualquier parte de Colombia o del mundo? Llegó el momento de llamar ahora. Sí, Karina, dale pues.
3: Buenas.
22: Karinita, buenas noches.
3: ¿Qué más quieres? Tiempo sin escucharte.
0: Papi, un abrazo.
22: Bien, Karinita. Con ganas de llamarte para tener sueño mojado esta noche.
3: ¡Ay! ¡Chao, mi amor!
0: ¡Para levantarlo a Cuba! Tropicana, buenas.
8: Hay que ir a comer cuya.
2: Buenas noches.
0: Mi querido amigo, ¿de qué parte de Colombia nos llama? ¿Cómo es su nombre? ¿Qué va a saludar?
2: Carlos Augusto Molina.
0: ¿De qué parte de Colombia?
2: Ibagué, Tolima.
0: Mi querido amigo, ¿a quién quiere saludar?
2: No, a ustedes, haciendo un magnífico programa.
0: Eso, mi hermanito, muchísimas gracias. Dale, Cari.
8: Gracias, mi amor, bendiciones. ¿Quién por aquí? Hola, Tropicana.
0: Dale, Cari.
8: Hola.

0: Más que el caballo.
1: Ay, gracias.
2: Papi, ¿cómo es su nombre?
1: Chao, mi amor, ¿de dónde?
0: Oiga, caballo. Habla con John desde Soacha. Oiga, caballo.
2: Mi hermanito.
0: Todo flojo. Nunca le gusta que le hagan reclamo.
2: Claro, papi.
0: Son los más flojos que la mierda entró el agua.
2: Papi, joder. Va. Eso flojos en las empresas no dura nada. Más dura un peo de un pajarito en una jaula.
1: ¡Cuidado!
0: Ay, yo nunca. Oiga, caballo, tú lo más flojo que la mierda entró el agua.
2: Papi, así es que esa es mi gente linda, mi gente de Colombia habla así. Yo no puedo tapar el ¿qué pasó, hombre?
1: Yo nunca he visto un pajarito tirándose un pedo.
2: Te falta calle, mami, te falta calle. Los canarios.
1: ¿Qué existe?
2: No, obvio, los canarios.
1: ¿Y cómo van a tirar un pedo los?
2: No. Ah, pues obvio. Los que pregunto para que tú veas los que tienen pájaro. Dale, Karina.
1: Ay, hola, Tropicana.
3: Hola, Karinita hermosa, ¿cómo estás?
1: ¿Qué más? ¿Con quién?
3: Con Jonathan, aquí es de Soacha.
1: Jonathan, mi amor, qué bueno que te conectas. ¿Estás trabajando?
3: Claro que sí, muy contento de escucharte. Tienes una voz sensual muy deliciosa.
1: No, gracias, mi amor. ¡Muah, papacito lindo!
3: Los felicito, tienen un excelente programa, caballito.
2: Eso, mi hermanito, gracias. Lo importante
1: gracias,
2: es que
1: usted
3: nos acompañe. ¿Cuándo llega Freddy?
2: Mi hermanito, nada, el compadre está de vacaciones, se fue para Australia. No creo que vuelva.
3: Ah, bueno, eso está muy bien, caballito. Dios me lo bendiga.
2: Amén, papá. Un abrazo, bendiciones. ¡Chao! ¡Karina!
1: ¡Caballo!
2: ¡Que me voy ya! ¡Está bueno! De tanto está hablando ya.
1: Mi amor, los oyentes que quieran participar de alguna manera en A Que No Me Duermo, quieren dejarnos algún mensaje, algo especial, no importa, está el Instagram, síganos, Tropicana Colombia, Caballito Castillo, Karina Uribe 28, ahí nos pueden encontrar, nos pueden seguir y pueden dejarnos esos mensajitos. Listo, Caballito Castillo, Karina Uribe 28, ahí estamos súper conectados. Picos para el camino, a todos un beso y un abrazo.
2: Sueña conmigo, mi amor.
1: No, mi amor.
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1: Hola.
2: Mi amor, por favor, perdóname. Dame otra oportunidad. Hablemos.
1: Ahora no. Lo siento. Tu hora ya pasó.

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Óigame, compadre, Maratoya tiene ganas de bailar, hombre.

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1: Podemos llorar, podemos tener miedo, podemos no entender lo que está pasando, pero seguir firmes. 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

0: Hace unos días estaba hablando con un amigo y le pedí un favor, y como siempre, él estuvo dispuesto a ayudarme. Él tiene esa manera particular de estar siempre atento a lo que uno necesita, y no creería que solo yo, él es así. Y hay una frase que él suele decir y siempre me causa gracia. Cuando uno le pregunta cómo estás, él responde firme como talón de oso. Y me quedé pensando en esa expresión, porque cuando pensamos en un oso pensamos en fuerza, en firmeza, en algo difícil de mover. Y entonces pensé qué significa realmente estar firme. Porque creo que estar firme no significa que no nos dé miedo, que no sintamos que no podemos. No significa que nunca lloremos, que nunca nos cansemos o que nunca tengamos momentos en los que no sabemos qué hacer. Estar firme significa que aun cuando todo alrededor se mueva, tú sabes dónde estás afirmado. Y esa es la gran diferencia, porque hay personas que parecen muy fuertes hasta que llega una tormenta. Y su firmeza estaba puesta era en el dinero, en el trabajo, en esa persona, en esa relación, en sus propias capacidades o en todo eso que tenía que salir como esperaban. Pero cuando eso se mueve, también se mueve su corazón. Y entonces la palabra de Dios dice, el justo permanecerá firme para siempre. Proverbios 10:25. Eso es una promesa, un texto, una afirmación muy linda. Y lo que Dios nos está diciendo es que el justo va a enfrentar problemas, ¿cierto? No nos está diciendo que no los va a enfrentar. Nos está diciendo es que permanecerá firme. Porque nuestra firmeza no depende de que la vida esté tranquila. Depende de que nuestro fundamento sea sólido. Y Jesús lo explicó de una manera preciosa cuando habló con dos hombres que construyeron sus casas. La historia dice que uno construyó sobre la arena y el otro sobre la roca. Y cuando vino la lluvia, crecieron los ríos, soplaron los vientos y ambas casas enfrentaron la misma tormenta, pero solo una permaneció. Descendió lluvia y vinieron ríos y soplaron vientos, dice la Biblia. Golpearon contra aquella casa y no cayó porque estaba fundada sobre la roca. Mateo 7:25. ¿Sabes cuál es la diferencia? La diferencia no fue la tormenta, la diferencia fue el fundamento. Y quizá hoy tú estás atravesando una tormenta que no escogiste. Hay cosas que están moviéndose a tu alrededor y no sabes cuánto tiempo van a durar. Pero quiero decirte esto, no necesitas tener el control de todo para permanecer firme. Necesitas tener tu vida puesta en las manos de Dios. Podemos llorar, pero seguimos firmes en Él. Podemos tener miedo y seguir firmes. Podemos no entender lo que está pasando, pero seguir firmes. Porque la verdadera firmeza no consiste en decir, yo puedo con todo. ¿Sabes en qué consiste? En decir, yo no puedo con todo, pero sé quién puede sostenerme. Así que hoy, si alguien te pregunta cómo estás, puedes responder con una sonrisa, firme como talón de oso. Pero que esta vez no sea solamente una expresión, que sea una declaración de fe basado en lo que acabas de escuchar. Firme porque Dios es mi fundamento, porque su palabra me sostiene. Estoy firme porque aunque cambien las circunstancias, Dios no cambia. Y recuerda esto, pueden pasar muchas cosas alrededor, pero si estás afirmado en Dios, vamos a permanecer. Hoy permanece firme, no porque la tormenta sea pequeña, sino porque tu Dios, mi Dios, es más grande que cualquier circunstancia. Dile, Señor, hoy quiero permanecer firme, no porque tenga todas las respuestas, no porque sea más fuerte que las circunstancias, sino porque tú eres mi fundamento. Padre, el que me está escuchando, si tiene miedo, sosténle. Si está cansado o cansada, renuévale sus fuerzas. Que aun cuando no entendamos lo que está sucediendo, tú nos ayudes a confiar. Que aun cuando las circunstancias quieran movernos de nuestro lugar, recuérdanos que nuestra seguridad no está en lo que sucede a nuestro alrededor, sino en ti. Señor, haznos firmes en la fe, firmes en la esperanza y firmes en tu palabra. Hoy ponemos nuestros pies sobre la roca que eres tú y decidimos permanecer firmes en el nombre de Jesús. Amén. Un abrazo y que Dios nos bendiga. 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Después de los escombros, también puede comenzar una nueva historia. Te mando un abrazo y que Dios nos bendiga.
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0: feliz mañana. Qué bueno es compartir el mensaje, la palabra de Papito Dios, podernos levantar, comenzar ese nuevo día, ¿sí o no?
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0: Con la número uno de las mañanas, Tropicana 89.7. Familia, me presento, mi nombre es Iván Barrios, otra de tus voces bacanas, locutor, director de la más bacana, bacanísima, y al servicio del número uno, Papito Dios, y de ustedes, de la comunidad.
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0: Todo el equipo preparado, ya está lista la mesa de trabajo con don Alex Angulo. Ya está por ahí don Bartolo también, nuestros periodistas de Caracol Radio en esta mañana, los oyentes, la audiencia del primer lugar en los barrios, comunas, zona de frontera, incluso en otros lugares del mundo donde también sintonizan. ¿Cómo amaneció? Vamos a invitarlos ya para que envíen su nota de voz, para que comience con nosotros reportándonos la sintonía. Buenos días.
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0: Sí, señor, 6 de la mañana, 12 minutos. Voy a saludar a los número uno de las mañanas. ¿Cómo están? Buenos días.
3: Buenos días, Iván. ¿Cómo amanece? Yo escucho Tropicana, la más bacana desde el barrio del talento.
0: Gracias, mi vida. Oiga, ya se levantaron por ahí en el talento, tomando cafecito, escuchando Tropicana. ¿Para qué más?
4: Buenos días, buenos días. Yo escucho, veo y comparto Tropicana porque es la más bacana, bacanísima. Desde Urimaco, desde Minercoque, Javier Hernández.
0: Muchas gracias, hermano. Reporte de los oyentes, buenos días.
5: Buenos días, Iván, buenos días. Reportando desde Montebello 1, llevando a mi hijo al colegio.
0: 6:13 minutos, Beatriz Ramírez dice, buenos días, aquí estoy con Tropicana.
6: Buenos días, yo escucho, veo y comparto Tropicana, la más bacana, bacanísima, desde el aeropuerto. Un saludo para mi hija en el Nuevo Escobal.
0: Sí, señora.
7: Buenos días, yo escucho, veo y comparto Tropicana. Evancho, llego a mi trabajo y prendo la radio y escucho la que suena.
0: Muchas gracias, mi hermano. Reporte de los oyentes, buenos días.
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0: Esa es la actitud, qué bonito, qué chévere los oyentes ahí comprobando que están conectados a la radio más bacana de las mañanas y se llama Tropicana.
8: Yo escucho, veo y comparto Tropicana, la ¿sí? más bacana, bacanísima. Don Iván, buenos días, Dios me lo bendiga, me lo guarde y me lo proteja.
0: Amén.
8: Desde la fortaleza.
0: Igualmente, mi amor, para ti también. 6:14, arranquemos de una, don Alex y don Bartolín Tintín. Vamos de una con la Tropia Agenda del día. Hoy es jueves, arranque de fin de semana, jueves 20 de agosto del 2026. Esta vaina va pero volando, sino volando, volando. Vamos a arrancar de una vez con el pico y placa y saludarlo a usted. Grítelo con ganas, señor. Buenos días.
9: Yo escucho, veo y comparto Tropicana, la más bacana, bacanísima. Feliz mañana, muchachos. ¿Cómo vamos? Don Bartolo, director, feliz mañana. Para todos los que están conectados con Tropicana, los que van en la buseta, en el taxi, en el colectivo, los que están tomando el cafecito, todos conectados siempre con los 89.7 y nos vamos con el pico y placa.
0: De una.
9: Mucha atención, pico y placa para carros particulares con placa extranjera y nacional, terminaciones en 7 y 8. Su circulación comenzará a las 7 de la mañana y va a las 8 de la noche en toda la ciudad. Pico y placa para carros particulares colombianos matriculados en el área metropolitana, terminaciones en 7 y 8. No podrán ingresar al cuadrante del centro de la ciudad entre las 7 de la mañana hasta las 8:30, 11:30 de la mañana hasta las 2:30 de la tarde y desde las 5:30 de la tarde hasta las 7:30 de la noche. Pico y placa para todos los tropiamarillitos, terminaciones en 1. Inicia a las 7 de la mañana y vas a las 8 de la noche en toda la ciudad. A partir de ya pueden enviar todos sus mensajes al 320-9127-897 y participar con nosotros. Yo escucho, veo y comparto Tropicana, la más bacana, bacanísima.
0: Sí, señor, 6:15 minutos, no se detiene el tiempo. A esta hora de la mañana saludamos a los número uno de las mañanas. Buenos días.
10: Buenos días, yo escucho, veo y comparto Tropicana, la más bacana.
0: ¿Qué, mi amor?
10: Bacanísima, desde el barrio San Luis. Bendiciones.
0: Igualmente para ti, 6:16, el reporte de los oyentes en las tropibucetas. La línea Petróleo, Guasimales, Trasanto, Chalaco, Micro, me dicen, salúdeme a la Mogoya en la terminal. Don Jesús, buenos días. Usted que va en la tropibuseta también y se levanta y nos reporta la sintonía en la vereda Potreros Tropicana. Aquí los escuchamos. Buenos días.
11: 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Un saludo ahí a los de Calzado CMN Sport en el barrio Los Almendros. Trabajo si hay. Se necesita montador de calzado deportivo para el barrio Los Almendros.
0: Listo, mijo. Y a las 6 de la mañana, 16 minutos, Don Alex. Vamos a preguntarle a la gente, a los oyentes, ¿cómo está la movilidad? A esta hora envíenos una nota de voz. Oiga, ¿por dónde va? Por la cero, viene de Atalaya, va hacia Villa del Rosario. ¿Cómo está la ruta? Los que vienen de Los Patios, el centro de la ciudad, la Diagonal Santander. ¿Qué reportan los oyentes? Mientras tanto, señor, regáleme por favor los indicadores para hoy, indicadores económicos. ¿Le parece? De una vez.
9: Yo escucho, veo y comparto Tropicana, la más bacana, bacanísima. Es el momento de cómo se mueve el dólar y el euro. Y aquí se lo contamos en cómo amaneció Cúcuta. El dólar se cotiza a 3.053 pesos. El euro se cotiza a 3.620. Mucha atención, el precio promedio del galón de gasolina subsidiada, 14.265. Y el ACPM a 9.453. Saludos para todos los barrios que reportan sintonía. Y recuerden seguirnos también en redes sociales como Tropicana Cúcuta, en Facebook, en Instagram y en TikTok. Yo escucho, veo y comparto Tropicana, la más bacana, bacanísima.
0: A las 6:17, vamos a arrancar de una vez, muchachos. Gracias, don Bartolo, por esa aromática, por ese cafecito de hoy. Bueno, a mí me dio fue aromática, Alecito le dio fue café, ¿no? Muchas gracias, Bartolito, a esta hora de la mañana. ¿Qué tal si comenzamos a las 6 de la mañana, 17 minutos? Vamos a arrancar con todo el tema noticioso, con los titulares, ¿le parece?
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12: Buenos días, señor Iván. Pues suelta, a ver, suelta las noticias, hijo, suéltalas.
0: Mire, le cuento, don Bartolo, oyente de Tropicana, mucha atención, 6 de la mañana, 18 minutos. Con velatón, los cucuteños exigirán la liberación de los tres policías secuestrados en Bucaracica. La jornada se llevará en el Parque Santander, en la capital norte santandereana.
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0: 6:18 minutos, mucha atención. Cúcuta aumentará a 120 alférez para reforzar los controles y mejorar la movilidad en la ciudad capital. Antes de finalizar el 2026, se tendrá lista la nueva contratación.
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0: Mira, le contamos, norte de Santander también registra presente emergencia económica.
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0: Ambientalistas hacen reparos a las medidas a Santurbán. Mucha atención.
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0: Se registra inseguridad en la vía Cúcuta Ocaña. Mucha atención, tenga cuidado.
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0: Y también se registró 6 de la mañana, 19 minutos, un doble homicidio en la zona de Tibú. Mucha atención.
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0: 5.000 millones es la inversión a la Toto Hernández.
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0: Le contamos a la gente, a los oyentes de Tropicana, y además también, pues, en noticias para adelantar a esta hora de la mañana. El Cúcuta Deportivo y el Banco de Alimentos recolectaron ayudas para las familias afectadas por el terremoto, aunque no le fue muy bien. Jenny, cuéntenos a esta hora. La escuchamos aquí en Tropicana, la más bacana, bacanísima.
13: Buenas tardes. Desde la ciudad de Cúcuta se continúan adelantando acciones para reunir ayudas humanitarias que serán enviadas a las familias damnificadas por el terremoto del pasado 10 de agosto en Colombia. En esta oportunidad, el Banco de Alimentos de la Diócesis de Cúcuta se une con el Cúcuta Deportivo y se va a habilitar en el Estadio General Santander puntos de acopio para que los aficionados del Onceno Motilón, que van justamente a ver su equipo jugar frente al Internacional de Bogotá, lleven las ayudas humanitarias. Esto se va a llevar a cabo el día de hoy a partir de las 6 de la tarde. Así lo dio a conocer el padre Carlos Escalante, quien es el director de la Fundación Banco de Alimentos.
14: Hoy, cuando hay partido entre el Cúcuta y el Internacional de Bogotá, pues todos cordialmente invitados para que se sumen en esta gran campaña en favor de nuestros hermanos que lo han perdido todo a causa del terremoto. En cada una de las entradas al Estadio General Santander vamos a tener personal del Banco de Alimentos. Puedan llevar alimentos no perecederos, puedan llevar productos de aseo y también vamos a recibir alimento para mascotas.
0: Bueno, eso fue el día de ayer en este partido del Cúcuta Deportivo, pero qué bueno por la gente y agradecerle a la gente que se acercó e hizo su aporte, su donación. Hoy, pues, la invitación, usted también se puede acercar, como lo dice el padre, al Banco de Alimentos de la diócesis para que la gente llegue con su donación, para que la gente ayude a los más necesitados. Cualquier ayuda es bienvenida, ¿no? 6:21, le contamos a la gente, a los oyentes a esta hora, cómo amaneció Cúcuta. Mucha atención.
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0: Mire, en noticias también le contamos a la gente qué está pasando en el país. 6:21, en noticias le contamos a los oyentes de Tropicana. Este es el decreto para declarar emergencia económica tras terremoto. ¿Y en qué departamento se aplica? Pues ya les estaré hablando, contando.
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0: En noticias también le contamos a la gente, a los oyentes de Tropicana, mucha atención. 6:22. Mucha atención, que un hombre asesinó a su expareja en la fila de un supermercado. Cámaras de seguridad captaron el crimen. ¿Cómo la ven?
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0: 6:22 en noticias. A esta hora le contamos a la gente, a los oyentes, cómo amaneció Cúcuta. Rescate entre escombros de perrita que dio a luz el día del terremoto. Estaba con sus 10 cachorritos.
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0: Mira, le contamos, tenga cuidado donde usted ingresa a realizarse un tatuaje. Una mujer en Bogotá murió durante una sesión de tatuaje a domicilio. Ya les contamos qué se sabe.
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0: 6:23 en noticias. Hallan el cuerpo sin vida de una mujer desaparecida tras accidente de lanchas en el embalse de Tominé. Mucha atención.
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0: Y un video también muestra cómo un conductor escapó de la muerte antes del colapso de un muro en el terremoto en Pereira. 6:23, váyase preparando, póngase cómodo, que aquí están las noticias y toda la información en Cómo Amaneció Cúcuta de Tropicana.
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0: Jesse Uribe, te acompañamos a esta hora, 6 de la mañana con 31 minutos en Tropicana. Y les traigo un dato, ¿no? 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
0: Antes de continuar con más de las noticias, escuchemos a la gente, a los oyentes, a esta hora, a las 6 de la mañana, 33 minutos, el reporte de la gente. Buenos días.
4: Hola.
0: Bueno, se nota que está escuchando Tropicana. Muy buenos días. También se nota que suena Tropicana en ese radio. Hola, buenos días.
5: Hola, buenos días, Tropicana, para felicitar a mi hermano Walter, que está de cumpleaños hoy. Lo felicita la mamá, las hermanas y sus hermanos, que lo queremos muchísimo con la canción Tu Cumpleaños.
0: Listo, ya lo estaremos revisando, ¿vale? 6 con 33 minutos. A esta hora los oyentes se reportan. Buenos días.
6: Yo escucho y comparto Tropicana. Tropicana, la mamá bacana, bacanísima. Excelente iluminación del estadio y también felicitando a toda la hinchada por esa gran obra que entregaron, tanto en la iluminación del estadio en la Santander como en la Torre Hernández. Gracias, Tropicana.
0: Sí, señor. 6 con 34 minutos. A esta hora los oyentes se reportan en el Tropic WhatsApp. ¿Y qué nos dice la comunidad? Además, me preguntan, hoy quiero aprovechar, quiero invitar de manera chévere, como siempre nos acompaña, aquí a vía telefónica para preguntarle a nuestra coordinadora de temas de programas de prosperidad social y sobre todo este programa Renta Ciudadana. Angélica, quería llamarle y preguntarle, nos preguntan los oyentes. Tropicana, buenos días. ¿Saben sobre temas de pagos? ¿Qué le podríamos decir a los oyentes? Bienvenida, Angélica, buenos días.
7: Hola, Iván, buenos días, ¿cómo está?
0: Muy bien. Cuéntenos lo último que tenemos en nuestros programas.
7: A ver, Iván, hasta el día de hoy no ha llegado fecha exacta de pago. Lo último que enviaron desde el DPS es que en el mes de agosto se iba a dar el cuarto ciclo de pago, pero no han confirmado la fecha exacta. Y ustedes saben, o los oyentes también saben, que nosotros dependemos de las fechas que el DPS estipule para dicho pago.
0: Así es. Hasta el momento, lo que pasa es que muchas veces circula información falsa en redes sociales. También, coordinadora, decirle a la gente, tenga mucho cuidado con la información que se mueve por ahí, ¿sí o no?
7: Sí, en varias oportunidades y en las veces que he sido invitada a su emisora, hemos recalcado mucho eso, que por favor no acepten ninguna llamada, porque nosotros desde Prosperidad Social, los comunicados que enviamos es desde las páginas de la alcaldía, ya sea desde la página de Instagram de Prosperidad Social o de la página de Facebook o de las diferentes redes de la alcaldía de San José de Cúcuta.
0: No sé si tengamos a la mano, aunque yo lo tengo acá, ya se lo voy a pasar, no sé si lo tengas ahí, la mano, Angélica, el numerito que nos pueda pasar para que la gente que se activa en este momento de pronto pueda llamar. Usted me dice, después de las 7:30 de la mañana, 8 de la mañana, están activos ahí la biblioteca pública, donde podemos encontrar programas como Renta Ciudadana. ¿Qué otros programas tenemos ahí?
7: En estos momentos tenemos todos los programas monetarios de Prosperidad Social. Está Renta Ciudadana y devolución de IVA. Está el programa de adulto mayor. Ya se está atendiendo en las instalaciones de la biblioteca. Y está el programa de renta joven. para mayor comodidad de las personas que llegan a preguntar, sobre todo adulto mayor, que llegan a preguntar por los programas o para las inscripciones, estamos atendiendo desde las 7 de la mañana hasta las 3:30 de la tarde en horario corrido.
0: Bueno, pues ahí está el dato, la información para los oyentes de Tropicana. Hasta el momento no hay pagos disponibles para el oyente que me está preguntando y de pronto la comunidad que a esta hora se hace esa pregunta. Angélica, muchas gracias por siempre estar con nosotros y estamos al tanto de cualquier información. Gracias.
7: Sí, bueno, que esté muy bien. De todas maneras, si hoy hay alguna información relevante, se comunicará por las redes de la página de la alcaldía y le daré información a usted para que le comparta a los oyentes.
0: Muchas gracias, qué bonito. Ahí está nuestra directora, coordinadora Angélica Salazar, de los programas de prosperidad social en este momento con Tropicana, la emisora diferente, contándole a la gente que de pronto nos hace la pregunta y quiere saber sobre esos programas de prosperidad social, ¿no? A esta hora, 6:37 minutos, oyentes de Tropicana, 6:37, los oyentes se reportan en el WhatsApp. ¿Qué nos dice la comunidad? Buenos días.
8: Buenos días, yo escucho, veo y comparto Tropicana. Tropicana, tengo una pregunta, por favor, en lo que me puedan ayudar. Me llegó al correo un mensaje de la DIAN diciéndome que yo debo declarar renta y además tengo una multa por no haberlo hecho en el 2025.
0: Sí.
8: Y nunca he declarado renta ni he hecho esa gestión. Quiero saber qué puedo hacer, qué debo hacer.
0: 6:38 minutos. Bueno, el primer paso, yo en algún momento me tocó hacer este tipo de cosas para declarar renta y todo este tipo de cosas para estar bien ante la ley, pues debe asesorarse con un contador público. Un contador le puede dar información y le puede decir, o ya le voy a estar buscando, mi señora, la página oficial de la DIAN para que usted de pronto pueda llamar, pero con un contador le puede brindar esa información y es mejor que lo haga, porque si no, eso va acumulando incluso que le podrían congelar sus cuentas y todo ese tipo de cosas. Es mejor no colocarse al día, pagar, así sea poquito, pero pagar para evitar. 6:39, tengo a más oyentes en la línea. ¿Quién está por ahí, don Bartolo?
9: Buenos días, Tropicana, la más bacana. Un saludo a Goyo, el planchador en fibra jean.
10: 6:38.
9: Que madrugue.
10: Bueno, está
9: quedando las cobijas.
0: Sí, señor, oyente de Tropicana, 6:39 minutos. Buenos días.
11: 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Don Iván, una preguntita ahí para la señorita. ¿Sí pagará mañana renta ciudadana?
0: Hasta el momento no hay información de ninguno de esos programas. Tranquilos que yo les estaré informando a través de Tropicana. Con Angélica estaremos informándole, no se preocupen. Estaremos brindándole esta información a ustedes, mis queridos oyentes. No se preocupen que cualquier información que nos llegue de esos pagos, hasta el momento no hay ningún pago, pues fue lo que nos dijo la directora, la coordinadora de esos programas. Así es que no se preocupe que cualquier información, usted también se puede acercar ahí a la biblioteca pública. Ahí están todos los programas de prosperidad social. ¿Qué dice la gente? Hola.
12: 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Don Ivancho, muy buenos días. Don Ivancho, mire el mensaje que la señora dice que le llegó al correo. De igual manera a mí también me llega. Yo soy conductor de taxi. No sé si será que también tenemos que declarar renta o eso. ¿Qué, don Ivancho? ¿De qué sabe ahí de eso?
0: Eso es cuando ya uno se pasa de un tope establecido y usted ya, pues obviamente, cuando uno ya recibe como mucha platica, mucho billete, hasta un tope, ya pasó el tope, no, usted ya tiene que empezar a declarar. Por eso es que hay que tener cuidado de pronto cuando usted presta la cuenta. No, envíame el NECI, no, envíemelo ahí. O usted presta, no, envíeselo ahí. Todo eso porque después, mire, le toca todo eso. Vamos a tratar de invitar más adelante a alguien para que nos explique un poco más estos temas y podamos conversarlos aquí en la mesa de trabajo de Tropicana, ¿les parece? 6:41, yo sí veía algo importante que publicó la alcaldía de Cúcuta y cómo no resaltarlo. Mire, estoy mirando por acá y dice, aproveche, hay nueva oportunidad. La Secretaría de Hacienda está dando la oportunidad de que tenga el 80% de descuento en intereses moratorios de sus impuestos. Ahí les cuento a los oyentes un poco, a los oyentes. Mire, para los que nos están escuchando y la gente que está aquí reportándose a través del Tropi WhatsApp 320-9127-897, 6:42 minutos. ¿Qué dice la gente, los oyentes? Buenos días.
10: Tropicana, tropicana, mopacana, bacanísima. Un saludo para don Bartolo. Buenos días, bebé. ¿Cómo vamos? Aquí a Tropi Marellita, trabajando la churca 5-5 hasta el terminal.
13: Hasta el momento no hay.
10: Chao.
13: De ninguno de
10: esos Hernández.
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2: 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En Tropicana ya son las 6 de la mañana con 48 minutos.
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4: 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En Tropicana son las...
2: En Tropicana, 6:49 minutos.
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4: 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En Tropicana son las...
2: 6:50 minutos en Tropicana.
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1: Son las 7 de la mañana. 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
1: A las 7 de la mañana con 12 minutos, todo el equipo de Tropicana les acompaña y desde muy temprano contándoles cómo amaneció Cúcuta. 7 con 12 ya está con nosotros en la mesa de trabajo Jenny Márquez para ampliar todo el portafolio de noticias. Bueno, iniciemos hoy y ¿qué tenemos preparado en la mesa de trabajo, compañera? Buenos días.
2: Hola Iván, muy buenos días para todos los oyentes de Tropicana. Iniciamos con la jornada que se está preparando para el día de hoy a las 7 de la noche. Una velatón convocada a través de redes sociales donde los cucuteños van a hacer ese llamado para los secuestradores que en estos momentos tienen a los 3 policías del Departamento de Policía Norte de Santander secuestrados desde el pasado lunes festivo. Recordemos que este hecho se presentó sobre la vía Cúcuta-Ocaña. Pues bien, lo que están indicando, lo que se está organizando para el día de hoy es una velatón donde se va a exigir la pronta libertad de estos 3 uniformados.
1: Sí, señor, ya son las 7 de la mañana con 13 minutos. Hay noticias a esta hora en Tropicana.
2: Y nos vamos para el municipio de Villa del Rosario porque le cuento que el colegio o la institución educativa Manuel Antonio Rueda Jara, en su sede principal y también en la sede Antonio Nariño, se encuentran desde la virtualidad. Esto teniendo en cuenta, según lo dio a conocer Asinor, que desde la Universidad Francisco de Paula Santander se adelantó un estudio técnico a las instalaciones de estas 2 sedes educativas, arrojando que al menos el 75% de estas plantas físicas no estaban aptas para poder brindar clases presenciales. Ante este informe, las directivas del colegio tomaron la decisión de irse a la virtualidad mientras se toman las medidas correspondientes, esto para evitar dejar en riesgo tanto a los estudiantes como a los docentes.
1: 7:13 a esta hora la información y las noticias en Tropicana.
2: Iván, crece la preocupación de todos los usuarios viales que a diario transitan por el eje nacional Cúcuta-Ocaña-Costa Caribe. Eso teniendo en cuenta que viene en aumento los hechos de secuestro, los hechos de hurto, incluso los retenes ilegales en este importante eje vial nacional. Están incluso varios usuarios indicando que ya es un riesgo inminente transitar por la vía Cúcuta-Ocaña y les están pidiendo a las autoridades acciones contundentes, blindar esta importante vía.
1: Sí, señor, 7 de la mañana con 14 minutos, todas las noticias a esta hora en Tropicana.
2: Le cuento también que los ambientalistas le están pidiendo al actual gobierno nacional respetar las acciones judiciales sobre la delimitación del páramo de Santurbán. Esto tras decisiones recientes que tomó el gobierno nacional frente a un ecosistema que se encuentra en límites entre los 2 Santanderes, es decir, entre Santander y Norte de Santander. Los ambientalistas están indicando que ellos continuarán en su lucha para defender los recursos naturales de nuestra región.
1: 7:14, ¿usted qué tal es? ¿Sí tiene tatuajes?
2: No, ni uno.
1: ¿Ni uno?
2: Me iba a hacer uno cuando estaba terminando el colegio y mi mamá fue de las que me dijo, si usted se llega a tatuar.
1: Y no pudo.
2: No pude.
1: Yo también.
2: Y en la universidad también lo intenté, pero
1: en
2: no.
1: Algún momento también como que quise, ¿no?
2: Tampoco tiene ni uno.
1: Pero no tengo ni uno, no.
2: Cambio, Luis tiene todo los 2 brazos.
1: Miren, los 2 brazos, sí, marcados.
2: Dice ¿las piernas también?
1: Las piernas también.
2: Güey, pucha.
1: Está marcado hasta en el... Por todo lado, ¿no? Está marcado. Oiga, le cuento que una mujer en Bogotá murió durante una sesión de tatuaje a domicilio.
2: Ay,
1: ¿cómo
2: Dios
1: la ven?
2: No, es que para hacer eso hay que tener mucha higiene, hay que saber hacerlo, no solamente por la estética, o sea, porque visualmente sea agradable, sino porque hay que tener mucho control al momento de realizar este procedimiento.
1: No, y que uno tampoco le puede colocar el brazo o eso
2: a cualquiera.
1: Por lo menos investigue, ¿no? Que es un buen tatuador, que sea alguien que esté certificado.
2: ¿Sabe qué he visto yo? Que hay mucha costumbre, sobre todo en los barrios.
1: Sí.
2: No, es que Pepito está aprendiendo a tatuar y entonces le ponen el brazo para que le hagan ahí una letra, un matacho, cualquier cosa. Y, ey, ojo, porque es la salud de uno la que está en riesgo en esos momentos.
1: Así es, mire Luis.
2: Ya no le cabe uno más.
1: Ya no le cabe más, uno, puro Dragon Ball, ¿no? 7:16, a esta hora los oyentes se reportan en el WhatsApp. Y mire, hablando de todo un poquito en medio de la noticia, rescate entre escombros de perrita que dio a luz... El día del terremoto estaba con sus 10 cachorritos.
2: Ay, Dios mío, ¿en dónde?
1: Ahí ya exactamente le voy a decir en este momento para contarle a usted esta noticia. Dice, en una vivienda colapsada en el corregimiento de Arabia, zona rural de Pereira, fue encontrada Reina. Una perrita que había dado a luz 3 días después de la emergencia, Uniformados de la policía de carabineros lograron rescatarla junto a sus pequeños y ponerlos a salvo.
2: Ay, Dios mío, pero bueno, gracias a Dios.
1: Sí.
2: Vidas y más vidas, Dios mío.
1: Ahí están los peluditos. 7:17, hay noticias a esta hora en Tropicana.
2: Noticias en materia de movilidad, porque el secretario de Tránsito de la ciudad de Cúcuta está dando a conocer que antes de finalizar este año 2026 se van a tener 120 alférez en las calles de Cúcuta. Actualmente hay 75 contratados y se está adelantando todo el proceso administrativo y de estudio y análisis de las hojas de vidas para que ya no sean solamente 75 los alférez, sino 120 los que están en esos momentos ayudando a controlar la movilidad en la capital norte santandereana.
1: 7:17, hay noticias a esta hora en Tropicana.
2: Le cuento también, Iván, que las directivas del Hospital Universitario Erasmo Meos de la ciudad de Cúcuta están indicando que ya no dan más, es decir, que ya no hay cama para tanta gente y sobre todo están preocupados porque la crisis que se está viviendo al norte del departamento, es decir, en la región de El Catatumbo, está contribuyendo a ese colapso en estos momentos en el principal hospital del nororiente colombiano. Muchas personas heridas que resultan en medio de los enfrentamientos, en medio de los ataques con drones, en medio incluso de los campos minados que se están presentando en los municipios de la región del Catatumbo, están llegando justamente hacia el Hospital Universitario Erasmo Meos de Cúcuta, colapsando su atención.
1: Y a las 7:18, arrancó ante la buseta o la atropelló. Las hipótesis sobre la muerte de Yamilé en Cúcuta, una mujer de 64 años que falleció en el acto, ¿no? Triste, ¿no?
2: Sí, ese hecho se presentó el día de ayer, lamentable esta situación y pues se queda uno sin palabras, sobre todo ya pensando en la familia, ¿no? En los familiares, en los amigos, en las personas cercanas a esta mujer.
1: Sí, una mujer de tan solo 64 años, se trata de Yamilé Gutiérrez, quien quedó tendida sobre el asfalto en la calle 14 con avenida 20 del barrio Nuevo Horizonte, a pocos metros de una buseta de Comicro que estaría involucrada en el hecho.
2: Ahorita empieza toda la investigación de las autoridades para determinar exactamente qué fue lo que pasó y la responsabilidad.
1: Complicado. 7:19, próxima edición de noticias, 11:30 de la mañana, si Dios permite.
2: 11:30 de la mañana en punto, nos escuchamos en los 99.9 FM, en los 1250 AM, en los 1090 AM, también nos leemos en @caracolcúcuta y en la página web www.caracolradio.com.co, va hasta donde dice ciudades y le da clic donde dice Cúcuta.
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1: Me voy con reporte de sintonía. Vamos a revisar de una vez el Tropi WhatsApp para saber quién nos está escuchando en este momento, de dónde nos escuchan. Quiero que me escriban ya en el WhatsApp o que envíen nota de voz en este momento. Yo escucho, veo y comparto Tropicana. Hey, ¿desde dónde?
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1: Vamos a ver de dónde se conecta. Miren, desde el barrio Doña Nidia está Marley Jaimes. ¿Quién más se conecta? Buenos días. Hola.
3: Buenos días. Yo escucho, veo y comparto Tropicana, la más bacana. Iván, desde Toledo Plata, haciendo desayunito y reportando sintonía.
1: Muchas gracias. Yo escucho, veo y comparto Tropicana. La gente de Burger 439. Buenos días.
4: Buenos días. Yo escucho, veo y comparto Tropicana, la más bacana, bacanísima, desde el barrio Buenavista 2, Carmen Gaona. Que tengan un lindo y bendecido día. Saluditos para todos.
5: Yo escucho, veo y comparto Tropicana. Saluditos de Chila de San Luis. Full sintonía, papá.
6: Yo escucho, veo y comparto Tropicana, la más bacana, bacanísima. Sigo en sintonía desde San Luis.
7: Muy buenos días. Yo veo, oigo y comparto a Tropicana, el barrio Comuneros.
8: Dile, señorita, como enredadito el señor, ¿no? Mi amigo, yo escucho, veo y comparto. Está como un poquito enredado, ¿no, mijo?
1: Yo escucho, veo y comparto. Sí, señor, así es. A ver qué me dicen los oyentes, don Bartolo.
9: Buenos días. Yo escucho, veo y comparto Tropicana desde Doña Nidia. A todo taco.
1: Eso sí.
10: Yo escucho, veo y comparto Tropicana, la más bacana, bacanísima. Reportando sintonía del Prado del Este.
1: Muchas gracias. Hola.
11: Yo escucho, veo y comparto Tropicana, la más bacana, bacanísima. Aquí con el viejo Alex, el Tatareto, aquí el taller de San Luis, los Barraganes.
1: Oiga, en San Luis, un eco total. ¿Cómo nos reportan sintonía desde el barrio San Luis, desde el barrio La Victoria? También dice John Hernández, presente, dice John. Extrañando a mi churca, dice John Hernández en este momento. A ver, ¿quién más se nos reporta en el Tropi WhatsApp? Hola.
12: Yo escucho, veo y comparto Tropicana, la más bacana. Aquí desde el barrio La Libertad, con el famoso Pupa.
1: Eso.
13: Yo escucho, veo y comparto Tropicana, la más bacana, bacanísima, de Listas de Llano, Los Patios.
1: Reporte de sintonía de los oyentes.
14: Tropicana, mamá, que la comedísima. Yo escucho, yo comparto. ¡Ay, don Bartolo, te escuché, amor! ¡Te escuché, bebé! Te han convertido a la churca buscándote, mi amor, para salir a comer. ¡Ay, aquí desde el 33 del Tropi Amarillito hacia Atalaya!
1: Me dice que van a demandar a la churca. ¿Por qué? Que es que la van a demandar. Que ese gritico de... ¡Ay! Que ese gritico es de la Piroberta, ¿no? Ojo. 7:32... A ver qué dicen los oyentes a través del WhatsApp. Hola.
15: Yo escucho, veo y comparto Tropicana, la más bacana, desde aquí del barrio San Luis, toda la avenida Demetrio Mendoza.
1: Más oyentes desde el barrio San Luis. Definitivamente uno va por San Luis y San Luis es territorio Tropicana. Hola.
16: Yo veo y comparto Tropicana. Un feliz cumpleaños para mi mujer, Catherine Martínez. Te amo mucho.
1: Santo Domingo también dice presente a esta hora los oyentes conectados. Hola.
17: Yo escucho y veo y comparto Tropicana, la más bacana, Tropi Amarillo, aquí desde el horizonte 5-5 por acá. Ivancho, buen día para todos.
1: 7:33, ¿qué nos dice la gente, los oyentes? Oiga, ¿qué hace que estábamos arrancando la semana ya jueves? Esa vaina se fue volando, ¿no, Guillermo Manrique? La gente que está conectada en este momento, hola.
18: De Antonio Tanto, yo escucho y doy, comparto con Tropicana, la más bacana, bacanísima. Entonces estoy a Jairo Benavides, el descalzado Puerín.
1: 7:33, reporte de sintonía en los barrios. A esta hora conectados los oyentes que están ahí reportándose a través de www.tropicanafm.com.co. Oyentes que están ahí reportando la sintonía. Vamos a ver qué más nos envía ese reporte. Buenos días.
19: Iván, buenos días. Yo escucho, veo y comparto Tropicana.
1: ¿Sí? Solo notas de voz, por favor.
19: La más bacana, bacanísima. Ay, no, salió terrible ese John Hernández. Salió peor que Bartolito.
20: No veo y comparto Tropicana, la más bacana, bacanísima.
12: escucho y comparto Tropicana, la más bacana, bacanísima. Ivancito, buenos días. Full sintonía, Ivancito. 5-5, desde Cuatro Esquinas.
1: Reporte de sintonía por todo lado. Ahí está el sonido de Tropicana. Hola.
20: Yo escucho, veo y comparto Tropicana, la emisora más bacana de Cúcuta. Feliz día a todos los oyentes. Reportando sintonía desde La Cabrera.
1: Eso sí, La Cabrera también escucha Tropicana en la zona céntrica de la ciudad, la Comuna 10. 7:34, oyentes conectados, reportando la sintonía desde el barrio La Florida. También nos dicen presente desde la Nueva Esperanza. También dicen, escuchamos Tropicana, la más bacana. Muchos saludos de los oyentes. Luz Marina Contreras también dice, aquí estoy conectadita.
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22: Yo escucho y veo y comparto a Tropicana. Muy buenos días desde aquí del barrio Belisario. Dios les bendiga.
8: Qué linda la señora, gracias mi amor. A usted también, mi vida, el Señor me la bendiga.
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1: ¿Quién más está por ahí en el WhatsApp desde el barrio Buenos Aires? Mucho saludito en este momento.
23: Lo escucho, veo y comparto Tropicana, full sintonía del barrio Camilo Torres. Un saludito al señor Wilmer Miguel Soler, en el barrio Antonio Santos. Tropicana, más bacana, bacanísima.
1: 7:35. 7:35. A ver quién más se nos reporta por acá a través del WhatsApp. Dice Tropicana, buenos días. Tengo una tropiqueja. ¿Qué le pasó? Vamos a escuchar a un oyente que tiene por acá una tropiqueja. A escuchar a la comunidad a las 7:36. Escuchemos a los oyentes de Tropicana a ver qué nos dicen, qué cuentan y sobre todo escuchando a la comunidad. Bueno, buenos días. ¿Cuál es su nombre y cuál es su queja? Cuéntenos.
24: Muy buenos días. Mi nombre es Nancy. Lo que pasa es que...
1: Bájale volumen, Nancy. Bájale. Escúchame. Bájale volumen. Bájale. Bájale volumen al radio un poquito para que no se nos cole el feedback. Listo, ahora sí cuéntenos qué fue lo que le pasó, Nancy, cuéntenos.
24: Bueno, yo fui a Parmesan de Quinta Oriental a reclamar medicamentos de Sanitas.
1: Sí, señora.
24: La señorita que me atendió me dijo, le voy a entregar estos solo medicamentos porque Sanitas no tiene convenio con este otro medicamento, es una crema costosa, ¿sí? Entonces me dirigí ayer a la administrativa de Sanitas y me dijo la doctora, vaya y dígales, ¿por qué no le entregan ese medicamento, sí? Que le entreguen una hoja escrita.
1: Ajá.
24: Y me dirigí a otra farmacia de Parmesan a pedir la hoja, el motivo, el por qué no me lo entregaban, porque según la niña, Sanitas no tenía convenio con ese medicamento, digamos, eso es costoso.
1: Sí.
24: Y llegué a la otra farmacia y cuando pasé al turno, después de 5 horas, porque las horas allá, los turnos son 5 horas o 6 horas, y me dice la niña, no hay ningún problema, aquí está el medicamento, señora, ¿qué fue lo que esa niña no le pudo solucionar? ¿Qué fue lo que no le pudo entregar? Yo digo, Dios mío, ¿por qué colocan la gente en todo esto? Sí.
1: Sí, es a perder
24: que los
1: tiempo.
24: Funcionarios que coloca la empresa no tienen conocimiento, les da pereza revisar, o sea, si esto es con uno, ¿cómo será con las personas adultas que van? Digo yo, ¿sí?
1: Sí.
24: O sea, ponerme en todo eso ayer, porque yo trabajo en una empresa, tuve que sacar permiso para ir a hacer la diligencia, la administrativa de Sanitas, luego comerme otras 5 horas en otra farmacia de Parmesan para que la niña me diga, no, pero esa otra niña, ¿cuál es el problema que le dio? Digo, aquí está el medicamento, señora, no hay ningún inconveniente. De todas maneras, yo tuve el atrevimiento y me fui para Quinta Oriental y le mostré a la niña. Yo le dije, aquí está el medicamento que usted ayer me dijo que Sanitas no tenía convenio con él. Aquí está. O sea, dígame usted, ¿qué otras cosas pasarán entonces? Si son funcionarios que les da pereza revisar, si de verdad el medicamento está, si no está. O sea, la verdad no me parece justo eso. Entonces esa es la queja que quiero colocar.
1: Pues muchas gracias y sí, ojalá no se presente esto y atienda a la gente rápido o no sé, o el que el personal esté capacitado, que pueda revisar, porque mire, como usted dice, lo hacen perder tiempo, ¿no?
24: Personal que no le dé pereza revisar.
1: Sí. Pues mi señora, gracias.
24: ¿Qué tuve que hacer yo?
1: Sí.
24: Bueno, muchas gracias a usted por escucharme, ¿listo?
1: Muchas gracias por estar con nosotros en Tropicana. Escuchando a la gente, ¿qué está pasando a esta hora? Escuchando a la comunidad, a los oyentes que se reportan en el 320-9127-897. Vamos a escuchar más oyentes. ¿Qué dice la comunidad, los oyentes? Buenos días.
25: Hola, buenos días, Tropicana. Yo escucho, veo y comparto Tropicana, la más bacana.
0: Desde aquí, desde el municipio del Zulia, reportando sintonía, dijo Ivancho, hágame el favor ahí, me felicita a mi santa y querida madre Gladys Sánchez, que está hoy de cumpleaños ahí en el barrio Alto de San Antonio, en el municipio del Zulia. Que pase un feliz cumpleaños y que todos sus hijos
1: la bendiga. No, solo notas de voz.
0: La adoramos eternamente. Gracias, viejo Iván.
1: Listo, mi hermano. Creo que tengo por acá otro oyente. Antes de irme con música, a ver qué nos dice la comunidad, los oyentes. 7:40 a.m. Tropicana, buenos días. Aló, buenos días.
3: Buenos días, don Iván. ¿Cómo estás? Mira, aquí escuchando a la señora que tuvo ese inconveniente con la medicina.
1: Sí, señor, cuéntenos.
3: Yo ayer mandé a mi hermano también a reclamar una medicina en Farmazán.
1: Sí, señor.
3: Le entregaron la mitad de la medicina. Le entregaron el nitricol y el enalapril 20 miligramos, que es una medicina común, no llega, no la entregaron. Entonces este señor se estuvo allá prácticamente 3 horas haciendo una cola porque le tocó el bicho 200 y punta. Entonces, ¿por qué no hay una persona a un lado de la oficina que diga, o sea, revisar las fórmulas? Señor, no espere esto porque no está. ¿Sí me entiende?
1: Sí,
3: claro,
1: señor.
3: Y sencillo. Así es.
1: Pero que no le
3: porque
1: hagan
3: perder. Entonces nadie va a perder 3 horas y llega usted allá a la ventanilla. No, señor, esto queda pendiente. No, señor, esto queda pendiente. Y usted perdió el trabajo, perdió el transporte y perdió todo. Entonces yo creo que esa es una cosa que debemos quejarnos nosotros. ¿Sí me entiende?
1: Sí,
3: pero
1: señor.
3: Como nadie ha hecho una sugerencia ni nada, entonces nos pasa lo mismo siempre. Entonces, para tomar eso en cuenta. Bueno, muy amable.
1: Muchas gracias. Además que también contarle a la gente, a los oyentes, si la falta del medicamento pone en riesgo vital o grave su salud, usted puede interponer una tutela de manera inmediata. También se puede dirigir a la Secretaría de Salud. La Secretaría de Salud o... Puede interponer la queja en la Superintendencia de Salud, Nacional de Salud, Supersalud, porque le están vulnerando sus derechos. 7:42, ¿qué nos dice la gente, los oyentes? Buenos días.
4: Yo escucho hoy Comparto Tropicana. Bueno, el consejo para los usuarios de Sanitas es que si ustedes les reportan que no hay la medicina, no dejen la historia clínica, no dejen la fórmula. Es una manera para que ellos legalicen esta medicina, y si usted no la reclama, pues esa medicina sinceramente puede ser negociada, como hay sospechas de esos dispensarios. Hay que tener paciencia. Sanitas, así como recuperó su autonomía de su intervención del anterior gobierno, aspiramos que vuelva a tener la contratación con Cruz Verde u otra droguería de tipo comercial para los usuarios de Sanitas. Eso es a que aspiramos y tenemos la ilusión nosotros los usuarios de Sanitas, porque estos dispensarios, desde que el señor Petro los colocó, no han servido para nada.
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Lo que suceda en las calles, usted también lo puede reportar a través del WhatsApp de Tropicana. Mira, nos envía un oyente y gracias, dice Tropicana, por el anillo vial en la ruta Santa Rosa de Lima. Hay un accidente, ahí estamos viendo el video para que la gente maneje con precaución, para que manejen con cuidado. Y cuéntenos qué pasa en las calles también. Usted también puede tomar su celular, enviar una nota de voz, un video, para que reporte ese trancón, ese accidente y mucho más. Para que nos cuente a esta hora en cómo amaneció. 7:48 minutos. ¡Trop!

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2: 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En Tropicana son las
3: 7:52.
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2: 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En Tropicana son las
3: 7:53.
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3: Démosle play los numeritos de la buena suerte a esta hora. 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Mucha atención, Manizales cayó 1725, Astroluna 0779 bajo el signo de Virgo, Caribeña Noche cayó 6444, La del Valles 5201, Sinuano Noche 9516, La del Meta 6086, Cafeterito Noche 3087 y El Motilón Noche 5457.
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3: Resultados de las loterías más importantes a esta hora a través de Tropicana, la más bacana, bacanísima. 8:11, 8:11.
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3: Me voy con movilidad. A esa hora le pregunto a usted, querido conductor, ¿cómo está la movilidad, querido conductor? ¿Cómo está la movilidad? Cuéntenos. A esta hora, si va por la Cero, cuéntenos, querido oyente de Tropicana, si va por la Diagonal Santander, ¿por dónde se moviliza usted? Cuéntenos a esta hora, ¿cómo está la movilidad?
5: Vamos a ver. Tropicana, Tropicana, la más bacana. Hay cola en la redoma de la Duarte y agarra hasta la avenida del Escobal.
3: Muchas gracias por escucharnos y sintonizar Tropicana, mi querido oyente. Muchas gracias por estar con nosotros. ¿Qué dicen los tropiconductores ustedes a esta hora? Hola.
6: La avenida Cero, calle 11, congestionada, congestionada, Ivancito.
3: Sí, señor. Muchas gracias. Tengo por ahí más reportes de la gente. Buenos días.
7: Yo escucho, ve y comparto Tropicana, la más bacana, Canice, Manzala, Palori y su combo. Casada San Diego.
3: 8:13. ¿Qué dicen los tropiamarillitos? Ey, repórtese usted, querido oyente. Un abrazo para todos los que andan ahí en los paraderos de taxi de buseta. Conductores que vienen de Atalaya, que van hacia el Zulia. La gente que va hacia Villa del Rosario, que nos cuenten cómo está la movilidad hacia los patios. Buenos días. ¿Qué dicen los conductores?
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3: Reporte de los oyentes a través del Tropi WhatsApp. A ver qué dicen los conductores.
8: La gente que va... escucho, veo y comparto Tropicana. Avenida Cero, desde el canal Bogotá, sentido Libertadores 5555, Don Ivancho.
3: Muchas gracias. Tengo más reportes de sintonía. ¿Qué nos dice la comunidad?
9: Buenos días, buenos días, buenos días. Bendiciones. Anoche vi a Bartolo con a Michelle. Ay, ay, ay.
3: Traigo por ahí más reportes de los oyentes. Dice 5-5 despejado el centro de Cúcuta. Nos cuenta Don Pedro a esta hora a través del Tropi WhatsApp. 8:14. 8:14. Reporte de los oyentes de la comunidad a través del Tropi WhatsApp. ¿Qué nos dice la gente, los oyentes de Tropicana? Y además también cuéntenos desde dónde usted nos sintoniza. 8:14, hago un pequeño recorrido. Solamente escriban en este momento el reporte de sintonía para saludarlos. Tiendas, negocios, barrios, comunas, zona de frontera, solo escriban desde donde usted está activo a esta hora escuchando Tropicana, arrancando el
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3: Traigo por ahí saluditos de la gente en el barrio San Luis. Me están escribiendo a esta hora, los escuchamos desde el barrio San Luis. Tropicana está toteando duro desde Calzado Saca en el barrio Cundinamarca. Tropicana toteando duro en la pastelería francesa. En Prados Norte, dice, para los burros de Stone. Bendiciones. A ver, Tropicana, los escucho desde el SPZ 059. Conectada desde Villa de Sevilla. María, hey María, una gran líder, amiga, un abrazo.
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3: Reporte de sintonía desde el barrio La Palmita. Tropicana, buenísima. Desde el barrio Toledo, desde The Country Club. Más oyentes, a ver, ¿de dónde más? Toteando duro en Pamplonita. Navarro Wolf en Lomitas, en el barrio Doña Nidia, Tropicana, en la vereda del Suspiro, los escuchamos. Oyentes de Tropicana a esta hora de la mañana, hola, ¿cómo vamos?
9: Buenos días, yo escucho.
10: La pastelería francesa en Prados Norte, dice.
9: Ve, comparto Tropicana.
3: Sí, señor.
9: En la redoma de Santa Rosa de Lima hubo un accidente. Dos automóviles particulares.
3: Sí, señor.
9: Hicieron el siniestro.
3: Muchas gracias por ese reporte. Tengo por ahí más oyentes. En la Florida también, para Jacqueline Ortiz, mi amor, dice un feliz cumpleaños. Alex Camacho, nuestro presidente de Junta de Acción Comunal de Juan Frío. ¿Cómo está Juan Frío, presidente? Envío una notica de voz. La gente de Juan Frío, buenos días. Mire, Divi Jeans también en Comuneros. Nos reportan sintonía de Caobos. Toñita dice, Tropicana desde el supermercado Mercaleo en el barrio Los Almendros. Saludo a esta hora también para mi esposita Luz Marina en el barrio El Talento, Tropicana. En la vereda Camilandia está toteando duro. ¿Y dónde más?
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3: Más reportes a esta hora toteando duro. En La Conquista, en Santa Rosa de Lima, en la 34 de Motilones, en el Maná. A ver, está toteando duro desde Ospina Pérez, Tropicana. Desde rápidamente, desde el barrio La Cabrera, desde Chile también, toteando duro. Ranguá, desde Prado del Este, en el restaurante Shaday. Un abrazo, oiga, ¿cómo está la gente de Prado del Este? Buenos días. Oyentes de Tropicana, ¿qué nos dicen? Reporte de los conductores, reporte de la gente a esta hora.
9: Tropicana, la más bacana. Yo escucho, veo y comparto Tropicana, el puente despejado, el puente internacional Ureña. Cúcuta.
3: Muchas gracias, mi hermano, por ese reporte. Ya subimos también su video al Tropi WhatsApp y gracias por estar con nosotros. Muchos saludos, muchos reportes de sintonía en el Tropi WhatsApp. Los oyentes que a esta hora nos están acompañando y están conectados en ese momento. Mire, saludo a esta hora para la gente del barrio La Cabrera en la Comuna 10. Saludo a esta hora desde La Cabrera para Mary Pérez, para desearle un feliz cumpleaños. Dice para mi nieto Lian Jacob y mi sobrino Brian Jesús Pérez. Conectaditos a esta Yajaira, todo ese combo reportando la sintonía. Y los oyentes diferentes que se la vacilan, se la gozan con Tropicana.
4: ¡Tropicana!
3: En el barrio El Contento, en las fábricas, también me dicen buenos días.
11: Tropicana, muy buenos días. Yo veo y escucho y comparto Tropicana, la más bacana, bacanísima. Un saludo muy especial en el barrio El Paraíso, a Yuli y a Darwin y allá en La Conquista, mi madre Gladys Belén. Gracias, Tropicana, buen día, se les quiere.
3: Me voy con la zona deportiva a esta hora. También saludo de manera muy especial, vamos a subir estos cachorritos. Mande un numerito, doña Olga, ahí en el barrio Doña Nidia. ¿A qué número pueden llamar? Hay unos cachorritos, hay unos perritos que están muy lindos y se están dando en adopción. Ya lo vamos a estar publicando en nuestras redes sociales. ¿A qué número podrían llamar, Olga, para la adopción de esos perritos? ¡Qué lindos! Ahí está, hay unos tropipeluditos. ¿A qué números pueden llamar de una vez los oyentes que quieran adoptar uno de esos perritos? Hay unos perritos para dar en adopción al 311-822-3912. 311-822-3912. Ya lo voy a estar subiendo en las redes sociales de los oyentes que a esta hora nos están acompañando, están activos con Tropicana, la más bacana. Hoy en la jornada también adopta, no compres. Para los oyentes que nos están acompañando en redes sociales, para todos los que están conectaditos en este momento en el reporte de sintonía de Tropicana, la más bacana, bacanísima. Son unos criollitos hermosos y los están dando en adopción. Ya los subí a los diferentes grupos. Hay varios cachorritos. Dice que los pueden adoptar llamando al número 311-822-3912. 311-822-3912. Más saluditos de los oyentes que nos acompañan en este momento a través del el Tropi WhatsApp. Y bueno, don Pipo, vamos a la información. No le fue como muy bien al doblemente glorioso Cúcuta Deportivo. ¿Qué ha pasado con el Cúcuta a esta hora, señor? Cuéntenos los deportes a esta hora. Lo escuchamos, don Pipo Quintero.
12: Hola, buen día, Iván. Cordial saludo para usted, para todos los oyentes de Tropicana, nuestra frecuencia 89.7 FM y 980 AM. Anoche retornó la Liga de Play del fútbol colombiano dos empates. Águilas Doradas empató 1-1 con Llaneros y Cúcuta Deportivo empató 1-1 con Internacional de Bogotá. Lamentablemente, en el partido del Cúcuta Deportivo, y hay que decirlo claro, el protagonista negativo de la noche fue el árbitro principal. Lamentable por el fútbol colombiano que los arbitrajes sigan siendo los que perjudiquen a cada uno de los equipos. Ayer el Cúcuta Deportivo, con el arbitraje desastroso de Carlos Márquez de Bolívar, terminó empatando al final del partido. Fueron expulsados Diego Calcaterra en una lucha por un balón aéreo que terminó lamentablemente con un jugador en un centro clínico de la ciudad de Cúcuta, el jugador del cuadro del Internacional de Bogotá, que terminó siendo perjudicado con la situación del balón. Fue Agustín Irazoque. Jamás existió la falta para la expulsión, un balón dividido en el juego aéreo, y terminó el árbitro decidiendo que, o el árbitro o el VAR, que fue el que llamó al árbitro para que determinara la expulsión de Diego Calcaterra. Condicionado el equipo con un hombre menos, luchó, batalló durante el partido y al final logró el empate por intermedio del Nené Correntería y habilitación de Jonathan Agudelo. Aunque de local hay que ganar o ganar, ayer fue un partido típico, diferente, con un hombre menos, con un árbitro que le dio pito al Cúcuta Deportivo durante los 90 minutos, con circunstancias fuertes en el terreno de juego, y este Cúcuta de Nicolás Chiesa demostró que es un equipo de entrega, de batalla en el terreno de juego. Así luchó el partido hasta lograr el empate. Dejó buena sensación el debut de Nicolás Chiesa y ahora tendrá que ir a jugar el próximo sábado en la capital antioqueña. Jugará el Cúcuta Deportivo en la ciudad de Medellín el próximo sábado, partido nocturno correspondiente a la jornada número 6. Cúcuta Deportivo ante el cuadro del Deportivo Independiente Medellín, 8:15 p.m. en el Atanasio Girardot. Y en Copa Libertadores de América, ayer Flamengo le ganó 2-1 al Cruzeiro de Brasil. Coquimbo Unido empató 0-0 con Platense. Terminó Platense clasificando por el global. El Cerro Porteño cayó 0-1 ante el Palmeiras. Son los partidos del día anterior en la Copa Libertadores de América. Copa Suramericana, que tuvo actuación de Colombia con Independiente Santa Fe, presentó los siguientes resultados. Santa Fe empató 0-0 con River Plate. Deportivo Recoleta ya había jugado el martes anterior. Y en el partido de ayer, Torque ganó 2-1 a Tigre. Atlético Mineiro empató 2-2 con Bragantino. Y hoy Macará ante Santos, Olimpia ante el Vasco da Gama, Botafogo ante el Cienciano en la Copa Sudamericana. Ayer en la Asamblea de la Dimayor no se aprobó cambiar las reglas al final de la Liga de Play, es decir, se quería cambiar los cuadrangulares por playoff para recortar la liga. Se mantendrán los cuadrangulares y finalizará después de Navidad la Liga de Play del fútbol colombiano de primera división por los partidos que están pospuestos. Y atención, que en la liga más valiosa del mundo, la Liga de Play, el fútbol colombiano ocupa el puesto 30 con un valor en el mercado de 207 millones de euros, la Liga Betplay. La Vuelta a España está lista para arrancar este sábado, arrancará del 22 de agosto al 13 de septiembre y tendrá este año el paso por 4 países: Mónaco, Francia, Andorra y España. Será el recorrido que no terminará en Madrid, sino terminará en Granada. Esta es la información deportiva, mi estimado Iván. Un abrazo para usted y bendiciones para todos los oyentes de Tropicana.
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0: Somos 8:38 en Tropicana, la más bacana, bacanísima. Antes de avanzar, hay un tema el cual pues queremos tocar en mesa de trabajo de Tropicana. No sé, la verdad, ¿qué opinen los oyentes? ¿Qué opinan ustedes? De pronto que anoche vieron la locución del expresidente en la réplica, habló Petro también. Que nos cuenten los oyentes qué opinan referente a ese tema del cual se menciona, ¿no? Se sigue ayudando por todo lado. Llegan ayudas y Colombia ha demostrado. Estamos pasando por un momento bastante difícil en medio de esta situación, en medio de todo lo que se vive. Pero bueno, hoy le preguntamos a los oyentes de Tropicana, a la gente que nos acompaña y está activa en este momento con la emisora diferente, ¿qué o cuál es su opinión? Vamos a ver, yo no me decía más de uno. La verdad no quería tocar ese tema. Estoy intentando aquí sacar el audio de este video que tenemos acá, parte del videito que tenemos acá, porque pues hoy la hemos disfrutado y la hemos pasado bacano, pero pues tampoco hay que dejar atrás las noticias, ¿no? Preguntarle a la gente, a los oyentes, qué opinan es muy importante. A los oyentes de Tropicana, la más bacana, bacanísima, de la emisora diferente, la que ayuda a los peluditos y a la gente. Vamos a preguntarle a la gente a ver qué opinan los oyentes de Tropicana, qué opina la comunidad, qué opina la gente que en este momento nos escucha. Pues estas fueron las palabras de Petro, que él dice que paguen los más ricos de Colombia. El expresidente Gustavo Petro propuso que la reconstrucción de las zonas afectadas por el terremoto se apruebe. La reforma tributaria por 20 millones que él presentó. Eso lo dijo anoche en Televisión Nacional durante la réplica que reclamó a la alocución del presidente Abelardo de la Estrella. Escuchemos un poco qué fue lo que dijo el señor Petro. Escuchemos a Petro a esta hora en Tropicana.
1: Nacional, el gobierno de Abelardo, y es mi respuesta y mi propuesta. Tendría que recuperar nuestro proyecto de reforma tributaria que se presentó al Congreso ya y que es por valor de 20 billones. 30, ya tenemos 20. ¿Quiénes pagan? Los más ricos de Colombia. ¿De qué fortunas? De las que ya se han aguardado y acumulado con el gran crecimiento económico que logramos en nuestro gobierno. Hacerlo aprobar en el Congreso, incluso con urgencia, para que se pueda hacer rápidamente. Y segundo, sé que hay otros temas, disminuir la deuda general de Colombia bajando la tasa de interés que creó el Banco de la República. Dos y sencillos, y lo hacemos nosotros, los colombianos. Y se paga o se deja de pagar por los colombianos y nos da la suficiente suma tributaria y presupuestal para reconstruir a Colombia sin pérdidas y lo más rápidamente.
0: ¿Será que sí? ¿Será que sí? Bueno, no sé qué opinan los oyentes de Tropicana referente a las palabras de Petro. No lo digo yo, lo dice la gente. Y lo dice Petro también, pues ahí lo escuchábamos. ¿Qué cree usted? ¿Qué opina la comunidad, los oyentes de Tropicana a esta hora?
2: Bueno, pues señor Petro, pues envíe todo lo que usted embolsilló para que Colombia salga de esas y que Dios te perdone.
0: ¿Qué dicen los oyentes de Tropicana? Le preguntamos en medio de esta crisis, que esto no es un tema de burla o de buscar polémica o de eso, de quién, sino realmente de apoyar al más necesitado.
3: Tropicana, muy buenos días. Yo escuchando Tropicana, qué pena incomodarlo otra vez Tropicana para que me hicieron un favorcito. Horas de ayer en la mañana se me perdió mi placa de mi moto.
0: Ah, se le perdió una placa de moto. Listo, ya la voy a estar mencionando, no se preocupe. Listo, estamos hablando del tema. Hola.
4: Con mucho respeto, Iván.
0: Sí.
4: No le hincapié a eso, él ya no tiene que hacer nada en este país. Y más encima, ¿él qué hizo por el país? Nada. O sea, eso me parece ilógico. Y si empezamos por los ricos, pues empecemos por él. Y la cúpula de gobierno que salió, ¿cuántos millones se llevaron? Que lo devuelvan.
5: Buenos días, Tropicana, Tropicana. Iván, ese señor no hizo nada en los 4 años que tuve mandato. Y ahorita que está Abelardo montado, quiere hacer, tratar de hacer algo, pero él ya hizo lo suyo y no hizo nada. Deje hacer, hermano, no se ha metido.
6: Tropicana, buenos días. Esto es el colmo de un expresidente como Petro, que lo que hizo fue acabar con la salud, se robó la plata y todos los subsidios. Fue el peor presidente que hemos tenido en la historia de Colombia. En 4 años no hizo nada. Quiere que Abelardo de las Pilla, en 10, 12 días que lleva como presidente, ya, mejor dicho, tenga Colombia adelante en todo lo que es él se robó. Y qué tristeza ver que hay un poco de ignorantes petristas que todavía lo siguen. Ay, Dios mío, ténganos paciencia con estos petristas, señor.
7: Buenos días, Tropicana. Yo no sé por qué gastan plata sacando a esos par de payasos como Cepeda y Petro por la televisión. Esa plata que están gastando ahí en eso, deberían de hacerla a los más necesitados del terremoto. Y señor Petro, devuelva la plata que se robó usted con todos los ministros que nombró. Devuelva toda esa plata que se robó, toda esa billonada, a ver si reconstruyen a Colombia y deja de ser tan ridículo en televisión.
0: Lo dice la gente, no lo decimos nosotros, simplemente escuchamos. De pronto otras personas pensarán diferente. Yo simplemente escucho, no, Petro tiene la razón, o no, ¿cómo se le ocurre? Pero ¿qué dice la comunidad? Yo creo que ese es un tiempo para unirnos. Anoche hubo una réplica, no quería tocar esos temas porque obviamente pues dice más de uno, ay no, es que pues ¿para qué hablar de política? No, hoy te estamos viviendo un momento de construcción, pero no sé, les pregunto a ustedes, mis oyentes de Tropicana, ustedes son los que opinan y yo siempre me voy por el camino del medio, solo nota de voz, hola.
8: Tropicana, la más bacana, pues ahí se empiezan a salir, a hablar, a decir... que no hizo nada en 4 años, acá en los 4 años que el man estuvo, hubieron terremotos así. O sea, ahorita empiezan a salir muchos que no saben ni qué es lo que dicen, hablan por hablar nomás.
9: Yo escucho y comparto Tropicana, no, da tristeza oír a este señor Petro hablando de como se dice, ¿no? Un burrito hablando de orejas, cuando ellos fueron los que dejaron ese gran roto en la economía del país con esos grandes 80 casos de corrupción, la UNRG, que era la que tendría que estar atendiendo esta situación, con un señor que él protegió en Nicaragua, que le dio asilo allá, y resulta que ahora el señor dice que los empresarios no están aportando lo suficiente. Y está hablando de la reforma tributaria que él propuso cuando lo que él propuso no había habido ninguna tragedia. Ahorita sí amerita una reforma tributaria, pero que no toque el bolsillo de la gente humilde de este país. Decirle al señor Petro que los empresarios de este país son los que más se han metido la mano en el bolsillo. Y bueno, razón tiene Uribe cuando lo quiere ver lejos del país, fuera del país mejor, porque no, este señor estorba aquí sinceramente. Esperamos que la justicia se encargue de cobrarle todos esos actos de corrupción que desangraron este país, mi querido Ancho.
0: 8:47, son opiniones que escuchamos a esta hora en la mesa de trabajo de Tropicana. Escuchamos a la gente, a los oyentes. 8:47.
10: Buenos días, Tropicana. Sí, ¿no era que ese señor iba a reconstruir Venezuela? Bueno, ahora... que busque los recursos y reconstruya Colombia, porque si había dinero, según él, para reconstruir a Venezuela, ahora que haga eso por su país.
11: Tropicano, buenos días. Petro, el mejor presidente, hizo mucho por Colombia. Saludos desde Pamplona, norte de Santander. El mejor presidente que ha tenido Colombia. Duélale a quien le duela.
12: Buenos días, Iván. Yo escucho, veo y comparto Tropicana, la más bacana, bacanísima. Mire, Iván, la verdad, que no debían darle micrófono a ese personaje ya tenemos que olvidarlo nosotros, los colombianos, vivir el presente. Mire, hoy la hija del señor presidente está cumpliendo 15 añitos, aplazó la fiesta, aplazó todo por dedicársele a los damnificados. Entonces, eso es el orgullo que debemos de tener, que tenemos de verdad un presidente de verdad. Ahora sí tenemos un presidente de verdad. A esos señores hay que ignorarlos, borrarlos del mapa. Buenos días, Tropicana, la mapa cana.
13: Yo escucho, veo y comparto Tropicana, la más bacana. Ahí están hablando ese par de Petro Uribestias, hablan puras sandeces, mejor dicho. Está tan bien y tan mejor que ni siquiera puede salir del país porque está en la lista Clinton. Por algo será que lo tienen en la lista Clinton. Por...
14: Tropicana, buenos días, Dios les bendiga. Un saludito para todos, para saludar al idiota ese que dijo que Petro era el mejor presidente. Debe ser un vago petrista perezoso, flop.
0: No. Manejemos los comentarios, pero con respeto, por favor, con respeto. Todos podemos opinar, pero con respeto, y verá que todo sale bonito. Listo, yo simplemente estoy hablando de cuál es su opinión de lo que dijo el presidente, el expresidente, porque ya no es presidente, el expresidente, el señor Petro, que anoche salió a hablar. Simplemente es eso, pero no se llenen, simplemente piénselo usted y no se ponga, porque también debemos respetar los que están aquí, los que no están, los que piensan diferente. Todos, menos odio, más amor. ¿Listo? ¿Qué dice la gente? Hola.
15: Buenos días, yo escucho, veo y comparto Tropicana. La mejor opción para la reconstrucción del terremoto sería congelarle el sueldo a los senadores y representantes de la Cámara, siquiera el 50% de esos sueldos, por un año mínimo.
16: Yo escucho, comparto Tropicana.
0: Pero casi no le escucho, hablemos más durito. Y otro comentario ya para irnos con música, hola.
17: Buenos días, Tropicana, la más bacana. Petro tiene que responder por todo lo que se robó. Petro tiene que ir preso. Gáfaro, en Carora.
18: Uy, no, Tropicana, pero ¿qué estamos haciendo? Otro tema más. No sé, que construya, que un tema que construya, porque tenemos que estar hablando de ese mequetrefe de Petro.
0: 8:50, vamos con música y ya regresamos. Simplemente era una opinión, pues, referente a lo que anoche, pues, salió Gustavo Petro en esta réplica de esta locución. 8:50, lo vamos con música. Y ya vuelvo con más de los clasificados. Vayan listando qué venden, qué compran, que quieran anunciar para ayudarles a esta hora. 8:50, hay que seguir ayudando, ¿no? Hay que seguir ayudando a nuestros hermanos colombianos, hoy por ti, mañana por mí.

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2: 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En Tropicana son las...
0: En Tropicana, 8:55.
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0: En Tropicana, 8:55.
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2: 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En Tropicana son las
0: 8:56 en Tropicana.
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6: Son las 9 de la mañana. 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

Educación a esta hora, 9:14 minutos, con la emisora diferente que ayuda a los peluditos y a la gente. 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
3: 9:16 a esta hora en Tropicana, la emisora diferente. Vamos a escuchar más oyentes que nos acompañen y están conectados. Hola.
4: Buenos días, Tropicana. Yo veo, escucho y comparto. Para que me hago cuenta, me felicite a un cumpleañero. Se llama Luis Enrique Jaimes, en ¿sí? el barrio Tucunaré, de parte de sus padres y hermanos. Y él es un tropi amarillito, es del paradero del Dubó. El 187, tuvo TJQ 187, Luis Enrique Jaimes. Le hicimos Quique. Gracias. Sí,
3: 9:16, oyentes de Tropicana a esta hora reportando la sintonía. 9:17, más de uno conectado en este momento. Mire, hay una placa que me envían. Dice, se encontró una placa por los lados de la Loma de Bolívar, Tropicana. La placa KLA99H se encontró por los lados de la Loma de Bolívar. Información KLA99H. Pueden llamar al 301-481-1950. 301-481-1950. Más clasificados.
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3: Y además que nos cuenten también cómo está la movilidad, qué dicen los conductores, la gente en este momento en el Tropi WhatsApp. Que nos reporten ahí en el WhatsApp. Mucho comentario que nos llega en este momento, cómo está la movilidad. Si tiene su clasificado, también envíelo ya a través del WhatsApp. Hola.
5: Uy, buenos días, mi amor. Les habla la Carol G. Y estaba un poquito perdida, pero ya estoy aquí activo, escuchando la mejor emisora de Cúcuta, amor.
3: Gracias, Carol G. Muchas gracias. A ver, ¿quién más se me reporta? Hola.
6: Buenos días, Tropicana. Yo escucho, veo y comparto Tropicana, la más bacana, bacanísima del aeropuerto.
3: Barrio Aeropuerto, doña Glay, buenos días, muchas gracias por escucharnos, clasificados y de todo un poquito a esta hora.
7: No escucho, baby, comparto Tropicana. Bueno, como dijo don Gregorio, ¿no? Últimos días, se sigue vendiendo la casa en Torcoroma. Grande, amplia, bien ubicada, 314-352-3532, y se está rematando el sonido miniteca con luces. Y estamos encimando de regalo una cámara de humo completamente nueva. Así que a ver, mi gente, como dijo don Gregorio, rapidito que esto se acabó.
3: Sí, señor. Oyentes, a esta hora.
8: Escucho hoy, comparto Tropicana, la más bacana, bacanísima, desde Fonfrío, La Bruja. Un saludito para todos los tropi maquinistas, La Bruja.
3: En el barrio San Mateo está Josefina Parada. Y sigo recibiendo mensajes. A ver, me reportan, dice, somos emprendedores. Somos fabricantes de chores y bermudas, Tropicana. Mire, cualquier información, hay excelentes precios al 305-320-3004. 305-320-3004. Oyentes de Tropicana a esta hora que reportan la sintonía. Don Jesús, me envió una nota de voz muy larga, más corta, por favor. Máximo 12-15 segundos. Vendo casa en Daniel Jordán, 190 millones. Información 310-750-772-75. 310-750-772-75. ¿Qué nos dicen?
9: Buenos días, Tropicana, la más bacana. Se vende casa en Barrio Nuevo, vía Belén. Para mayor información al 313-267-893. 313-267-7893. Gracias, Tropicana.
0: 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Ranchito, regáleme otra vez el número de la señora que hace camisas y bermuda para copiarlo, porfa.
3: Bermudas, listo, mire, dice el número 305-320-3004. 305-320-3004. Clasificados de los oyentes de Tropicana, de la gente que nos acompaña. Reporte de sintonía en el Tropi WhatsApp. ¿Qué dicen los oyentes? Tropicana, estoy buscando trabajo de asesora de ventas. Cualquier datico me pueden escribir al 310-244-7332. 310-244-7332. Tropicana, la más bacana, sigo buscando mi placa de moto. Se me perdió NNS39H. NNS39H. Pueden llamar al número 322-9331-505. 322-9331-505. ¿Qué dice la gente, los oyentes?
10: Muy buen día, Tropicana. Que Dios los bendiga y que tengan un hermoso y bendecido día. Se compra perrita pincher.
3: Bueno, mi señora, en tema de comprar peluditos, sí, pues, la verdad, nosotros no trabajamos ese tipo de temas. Pero se puede acercar a una veterinaria. Ahí le dan información para temas de perritos. La verdad, aquí siempre más bien invitamos a que adopten. Adopta, no compre. Hay mucho perrito por ahí en la calle, muchos animalitos hermosos que están esperando esa oportunidad que los adopten. Ahí les dejamos el mensaje. De pronto, el que quiera adoptar, hemos dejado en el WhatsApp también. ¿Listo? A ver, estoy buscando trabajo como vendedora y atención al usuario, Tropicana. Me pueden contactar al 313-406-8277. 313-406-8277. Creo que tengo por acá oyentes en línea, Tropicana. Bueno, colgaron. Si van a llamar, no me cuelguen. Ay, Dios mío. ¿Qué dice la gente? Los oyentes de Tropicana a Tropicana. Vamos a ver qué más está enviando por acá su mensaje a través del WhatsApp de Tropicana. Pero ¿cuántos clasificados me va a enviar? Déjeme leer alguno, por favor. Se arrienda apartamento en el Parque de Bolívar, etapa 2, Tropicana, al 315-759-8995. 315-759-8995. Tropicana necesita ayudante de guarnición para el barrio Carora. Para hacer sandalias, preguntar por cachorro, pueden llamar al 320-304-8605. 320-304-8605. ¿Qué dicen los oyentes del WhatsApp? Hola.
11: Tropicana, Tropicana, necesito montador para el barrio El Desierto, para sandalia.
3: Se necesita montador para el barrio El Desierto, para tema de sandalias. Comunicarse al 314-357-1216. 314-357-1216. Clasificados, mensajes, reportes, ¿qué dicen?
12: Ivancho, Ivancho, léame los mensajitos que le mandé.
3: Papi, ¿qué necesita? Cuéntenos, a ver. Busco trabajo como conductor, tengo experiencia, soy honrado, justo y cumplido. Tengo licencia A2, C2 o B2. Tropicana, me pueden llamar al número 317-795-4298. 317-795-4298. Tropicana, vendo disfraz de la Mujer Maravilla, talla 6 y 8. Los interesados al 311-727-5491. 311-727-5491. Se necesitan operarios de máquina plana, para hacer jeans para el barrio Doña Nidia, Tropicana. Pueden llamar al 350-853-3813. 350-850 y 338-13. Aquí contándoles un poco de los anuncios que nos envían los oyentes a través del Tropi WhatsApp de la más bacana, bacanísima. 9:25. Hay que continuar con música. Este le fascina a Patricia, ¿no? Me dice por acá a través del WhatsApp, quiero música de Luis Mateus. También me reportan por acá a sintonía los oyentes. Me están enviando mucho clasificado. Ya le voy a estar leyendo más clasificados, tranquilos. Hay mucho mensaje que llega a esta hora a través del Tropi WhatsApp. Ya vuelvo con una segunda ronda de clasificados y además también con noticias a esta hora. También le fascina Yurley, ¿no? Que está conectadita con Tropicana.
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1: Ahora continuamos, 9:43. Voy con una segunda ronda de clasificados. Uy, ¿por qué tanto? Es que llegaron muchos. Muchos tropiclasificados. A ver qué me dicen. Tropicana vendo vestido de primera comunión para niña de 9 años. Interesado, llamar al 312-456-6018. 312-456-6018.
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1: Don Teo Botino nos dice buenos días en el WhatsApp. Tropicana se hace limpieza faciales, secas, pestañas. Esta es mi información, mire al 321-309-5677. A domicilio, 321-309-5677. Tropicana vendo casalote en el barrio Scalabrini, en el paradero de busetas de Camilo Daza. Si quiere información, el número es el 311-252-0780. 311-252-0780.
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1: Se necesita fileteadora para trabajar en los patios, en la sabana, haciendo ropa deportiva. Mire, comunicarse al 313-466-3218. 313-466-3218. Más clasificados, a ver qué más me llega por acá. Se vende tanque congelador en excelente estado. Sí, señor. Al 320-427-8870. También me reportan. Tropicana vende una moto Twix Kinko de Auteco 2022. Único dueño, poco kilometraje. Llamar al número, dejar el número 321-909-0913. 321-909-0913. Oyentes de Tropicana que están reportando la sintonía. ¿Qué nos dicen los oyentes? Hola.
2: Tropicana, Tropicana. Buenos días, Tropicana. Vendo un Brinqui Brinquis. Tiene 4 de ancho por 6 de largo. Para mayor información, al 322-9464-960.
1: Ahí están los clasificados. Me envía por acá don Alex. Me envía Alex otro clasificado. Con gusto, vamos con más de esos clasificados que nos llegan en la mesa de trabajo de Tropicana. Vamos a ver trabajo si hay. Tropicana, se necesita urgente operario con experiencia para máquina plana, fileteadora o collarín en la zona de Atalaya. Llamar al WhatsApp, únicamente WhatsApp, 321-359-5929. 321-359-5929. Vamos a ver qué más. Se buscan operarios de confección, Tropicana. Se buscan operarios para confección, collarín, fileteadora plana. Solo WhatsApp, 321-359-5929. Clasificados efectivos, a ver qué más. También nos informan la gente de Intégrate, el centro de atención a la población migrante y la comunidad de acogida. Dice, llegamos al barrio Pamplonita, Tropicana. Para los que están interesados, este viernes 21 de agosto, de 8 de la mañana a 12 del mediodía, estaremos en la calle Cuarta y Quinta, con Avenida Sexta del barrio Bajo Pamplonita. Información que nos llega en ese momento a través de Tropicana, la más bacana, bacanísima. Nuestros oyentes que están activos y la comunidad. Más mensajes, Tropicana. Vamos a ver qué más. Vendo moto. Moto 2023. Papeles hasta enero. Vendo una Viva, una motocicleta Viva, cauchos nuevos. Papeles, dice, hasta enero. Es modelo 2023. Pueden llamar al número 301-833-3799. 301-833-3799. Clasificados. Tropicana se solicita ayudante para taller de latonería y pintura de carros. Ya mismo, de una vez, 321-390-2900. 321-390-2900. Tropicana se vende apartamento en Reserva de San Luis al 311-273-7348. 311-273-7348. Tropicana, saludos a Erickson en Industrias Mandón de parte de La Peligrosa. Vamos a ver qué más me está enviando sus clasificados.
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1: Se vende lote en Jardines de la Esperanza, Tropicana, 321-591-6941. 321-591-6941. Se vende cama grande de segunda en buen estado al 321-417-4180. 321-417-4180. Vendo moto Honda, una CB190. Dice modelo 2026, nueva prácticamente 2000 kilómetros. Información 313-407-9735. 313-407-9735. Algunos de los tantos clasificados que me llegan a esa hora de la mañana para compartirle a la gente, a los oyentes de Tropicana, la más bacana, bacanísima. ¿Qué tal si nos vamos a una pequeña pausa? Vámonos a una pequeña pausa y ya regresamos en instantes con más de la buena música, de la buena programación de Tropicana, la emisora diferente que ayuda a los peluditos. Una pausa y ya regresamos.
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1: Ya son las 9:50. 9:50 en la número 1 en Tropicana.
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5: 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En Tropicana son las
1: 9:51 en Tropicana.
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2: Son las 10 de la mañana. 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

0: Tropicana para avanzar a esa hora de la mañana. Oiga, ¿de dónde me dicen? Yo escucho, veo y comparto Tropicana. Estoy activo para entregarles una música bacanísima. Estamos de jueves, jueves.
1: Fin de semana.
0: Amigo de la tienda, del supermercado, del negocio, en el Tropi Amarillito, en la Buceta. La gente de la calle Octava, en la Alejandría, en el centro de la ciudad, en los almacenes de ropa, calzado, donde están conectaditos, toda Cúcuta sintonizando.
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0: Desde el barrio Palmarito, me dicen, escuchamos Tropicana. En los patios, pólvora, papá.
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0: Reporte de sintonía, a esta hora en la parada. También me escriben los oyentes. Salúdenme a la gente en Santo Domingo. En el barrio El Contento, un abrazo especial para la gente que está ahí en La Merced. Prado del Este. De punta a punta en el barrio Aeropuerto también están conectaditos. Ya son las 10 de la mañana, 13 minutos. Sigo al aire acompañándoles.
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2: Amorcito lindo, ahí le mandé un clasificado para el joven que es el conductor toqueando duro en San Martín y Alto Pamplonita.
0: Listo, mi día, ya lo vamos a pasar, no os preocupéis, ya vengo con clasificados también. Saludito también para la gente que me acompaña desde el barrio Comunero, Supermercado de la Esperanza. Me dice activo a esta hora con Tropicana. La gente que está en el 11 de noviembre, los patios en el Zulia, muchos barrios en el barrio Galán, en Pamplona, también conectaditos con Tropicana, la más bacana, bacanísima. Conjunto Residencial La Laguna, el Xavi, conectadito a esta hora. ¿Diomedazo o qué?

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0: cantando a pulmón entero desde el barrio San Luis. Me dice María, estoy activo aquí haciendo el aceito con esa musicota.
1: ¿Cómo?
0: Chiplitos en los patios, también me dicen el Rosal del Norte, Tropicana. La familia Gómez Gualdrón también se está reportando en Calzado Pamela JD.
1: ¿Cómo?
0: En este cuernes me dicen por acá un saludito muy especial para mis amigos en Certimotos del barrio Antonia Santos. Repórtenos la sintonía a través del Tropi WhatsApp, es la más bacana, bacanísima.

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0: Pita.
1: Más saludos desde el barrio Gran Colombia en la carrera novena con calle 24. A esta hora, más reportes de los oyentes de Tropicana.
0: No me lo tomes.
1: Yasmín dice conectadita con Tropicana y desde el barrio Camilo Torres está don Jairo Benavides. 10:36 en la más bacana.
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1: Que protegerse de las altas temperaturas, hidratarse bien. ¿Ya toma agüita? Tome full líquido. Proteja su colon, cuídese usted mismo, querido oyente de Tropicana.
3: Hermano César Sierra.
1: Y sobre todo también saludito para todos los que están trabajando ahí con la parte del calzado. Aquí está Felipe Peláez.

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1: 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En Tropicana son las...
2: Ya son las 10:42, 10:42 minutos.
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2: 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Ya son las 10:43.
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1: 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En Tropicana son las...
2: 10:44 minutos, 10:44.
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19: Más invitaciones a través de Tropicana, la más bacana, bacanísima. 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

0: Recordando con mucho cariño a don Jason Jiménez con el corazón. 11:09 en la más bacana. 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

0: fascina, le encanta a todo el parche de pimpineros, me dicen, de gasolineros ahí en la zona bacana de la parada. Me dicen, aquí andamos, 1A pegaditos, 89.7, aquí la tenemos.
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0: Un saludo especial también para mi querido Miker, que está ahí también reportándose. Me dice, saludos a la gente de la panadería, la cosecha. Listo, mijo, de una. Para los que están enviándonos más saludos en las tiendas, negocios, quiero que me cuenten en el WhatsApp hoy, en el cuernes, comienzo de fin de semana, ¿cuál es el menú de hoy? Ya huele rico, ya por ahí huele delicioso. ¿Qué están preparando hoy? Cuéntenos, cuéntenos ahí en el WhatsApp. 11 de la mañana 42. Vamos a una pequeña pausa y ya regresamos.
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3: 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En Tropicana son las...
0: En Tropicana, 11 con 42 minutos.
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3: A esta hora te tenemos la noticia más bacana. En Tropicana son las...
0: En Tropicana, 11 con 44. ¿Y cuál es el menú de hoy? ¿Cuál es el menú de hoy, por favor?
10: 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Bueno, el menú es una sopita de arrocito, sí. Ensalada roja.
0: Uy, rico.
10: Carne asada, ajá. Arrocito, yuquita. Y un juguito de lulo. Y listo.
0: Ah, ¿pa' qué más? 11.44.
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0: ¿Qué dicen los oyentes en el WhatsApp?
27: Iván, nosotros traemos lonche. Ajá. Hoy madrugamos, hicimos un pollo sudadito con papita, arrocito y cantica avena. Porque nosotros trabajamos en una fábrica y almorzamos allá mismo y solamente lo abrigamos.
0: ¡Qué rico! ¿Y con Tropicana?
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1: Seguimos acompañando, mi Cúcuta, a los mejores oyentes, a la gente que está en Atalaya, en Villa del Rosario, en los patios, que nos cuenten además también cómo está la movilidad. 12 del mediodía con 11 minutos. Aquí está la hermosa Diviana.

0: Don Jason Jiménez nos canta, pero desde el cielo. A esta hora, 12:22, que nos llamen los oyentes. Sigo recibiendo llamadas, reportes de sintonía en el WhatsApp. ¿Cómo está la movilidad? Clasificados y algo más. A través del 320-9127-897 me reportan por acá. Dice, para felicitar a la señora Fanny Acevedo en el barrio López. Para ella, felicidades, muchas bendiciones. Más saludos de los oyentes. 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
0: No olviden además también seguirnos en Facebook, en Instagram, en TikTok como Tropicana Cúcuta. Traigo por ahí más saluditos de los oyentes que me dicen por ahí en el WhatsApp de Tropicana. Hola.
2: Buenas tardes, Pani Pancho. ¿Cómo está? Bendiciones, buen provecho.
0: ¿Quiero qué?
2: Colócate ahí una calle ciega, full sintonía desde Chinacota.
0: Vale, papi, algo de merengue liso. A ver qué dicen.
3: Tropicana, buenas tardes. Tropicana, no hay alcalde en la ciudad de Cúcuta.
0: ¿Qué pasó?
3: Qué desorden. Qué desorden. No hay alcalde. Trancón, carro mal parqueado, motos.
0: Bueno, esa es la hora del trancón, ¿no? Lo que pasa es que también nos falta cultura, mi querido amigo. Parqueamos donde se nos da la gana, hacemos lo que se nos da la gana. Y así tengamos un policía para cada persona es un poco complicado, ¿no? Falta más cultura también de la gente. 12:33, ¿qué nos dicen los oyentes? Hola.
4: Tropicana, más bacana. Un saludito para las cajeras de Techo Azul. A Kate y a Camila están quedando dormidas. Escuchen Tropicana.
0: Eso. 12:23, oyentes de la más bacana, bacanísima.

0: Picana la más bacana, aquí es de Villa Rosario, es parte de los operarios del IMR. Oyentes fieles de Tropicana.
1: Gracias, mi hermano, un abrazo. 12:24, me voy con ese pequeño Tropimix de Jorgito Celedón. ¡Fru!

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1: Alex Angulo para acompañarles en estas tardes bacanas. Mañana la cita 5 de la mañana estaremos en Cómo amaneció Cúcuta de Tropicana. Solo éxitos. ¡Pro!

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1: 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A ver, le doy la hora, 12:46 en Tropicana.
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8: 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En Tropicana son las...
1: En Tropicana, 12:48 minutos.
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1: En Tropicana, 12:48 minutos.
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1: En Tropicana, 12:49 minutos.
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0: Binomio de Oro con la voz de Jorgito Celedón, se llama No Pude Olvidarte. Es la 1:11 minutos, Cúcuta, feliz tarde, es un placer acompañarlos. Después de que algunos están descansando, otros se van a almorzar, otros están reposando, otros ya les están metiendo duro al camello. Su mejor compañía es Tropicana, la más bacana, bacanísima. Tranquilos, que usted le sube un poquito de volumen y le va a rendir en todos sus calzados, en todos los jeans. Van a batir mejor la mezcla, le van a pegar mejor los ladrillos. Mejor dicho, la mejor compañía es Tropicana, la más bacana, bacanísima. Todos sus mensajes, 320-91-27-897. Y si está buscando chamba y camello, aquí le ayudamos.
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0: La música tiene un poder tan impresionante que usted escucha una canción y usted dice, wow, me faltaba esa canción. Me subió el ánimo. Así es esta canción, La Vida es un Carnaval. Su letra, su sabrosura. Y esa gran intérprete, Celia Cruz. Es la 1:24 minutos. Yo escucho, veo y comparto Tropicana, la más bacana, bacanísima. ¿De dónde reporta sintonía? Todos sus mensajes a través del 320-9127-897. La emisora tan diferente que ayuda a los peluditos de la gente es una sola, Tropicana. Viene por acá, Pipe Bueno. Con el grupo Firme, Me Recordarás. 1:25. Pues, todos sus mensajes al 320-9127-897.
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Eso sí es merengue, ¿ah? ¿Eh? 1:36. Wilfrido Vargas, hey. El Comején. 320-91-2789-7. Yo escucho, pero y comparto Tropicana, la más bacana, bacanísima. Saludo para el taller de Sandra. Saludo para el viejo Javi. Si usted vende, compra, alquila, necesita, aquí le ayudamos. Gratis, gratis. Con la más bacana Tropicana. Viene por acá Sebastián Campos. Mándale una carta. 1:37 minutos. 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
2: 1:46.
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2: 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Pegacor presenta la obra en Tropicana. 1:47 minutos. Y el éxito que está pegando duro es este: Dalmatian con J Balvin y Ryan Castro. 1:47 a nombre de Pegacor.
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2: 1:47.
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2: 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En Tropicana, 1:48.
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Chente Fernández, acá entre nos les cuento que vamos a estar con una zumbatón. Vamos a bailar zumba, vamos a bailar por los animales, vamos a ayudar a muchos peluditos que no tienen nada que comer. Eso va a ser el 29 de agosto, no te lo puedes perder por nada del mundo. Acá entre nos seguimos ayudando. Todos sus mensajes al 320-91-27-89-7. Nos vamos con más palos, con más éxitos, nos vamos con... Antiguamente le dirían el cocolizo, otros le dirían el Ramazzotti. Ahora le dicen, no, el calvito super divi, dicen algunas mujeres. Les hablo de Silvestre Dangón, que ahora se quitó el cabello. Está calvo, calvo, y aquí está con esa buena canción. Que no se entere. ¿Cómo les gusta más Silvestre Dangón, niñas? ¿Con cabello o sin cabello? 2:13 minutos.

Xavi con la Diabla. 2:23 minutos, yo escucho, veo y comparto Tropicana, la más bacana, bacanísima. 89.7. Saludos para Zulay Ortega desde Sulima. Para JD. Sofía Blanco. Para Patricia Albarracín. Ahí conectadísima con nosotros. ¿Quién falta por saludar? 320-91-27-89.7. ¿Cuál es el combo más bacano? Eusen Yair, gracias por estar conectadísimo con nosotros. Ciudad tan diferente que ayuda a los peluditos de la gente, y también los que son nuevos oyentes pueden escribir su nombre y apellido y los vamos agregando a nuestro WhatsApp para que ustedes siempre estén bien actualizados con noticias y mucho más a través de nuestros estados de WhatsApp. Saludos para Jairo Benavides en La Buena, Luz Marina, Claudia Hernández, también conectadísima con nosotros desde Turbay, Ayala. Vámonos con algo de vallenato. Viene para acá Lucho Mateus, No Quiero Perderte. Si usted la embarró, no está muy brava con usted, está como complicada la vaina, dedique esta canción y usted va a la fija. Yo sé por qué se lo digo. Hágala y me cuenta. 2:24 minutos.

0: 2:37 minutos, los carnales de todas y de nadie. Saludo para nuestros amigos de San Luis, San Mateo, Los Almendros. Ahí están conectados con Tropicana, la más bacana, bacanísima. Los invitamos a que descarguen nuestra aplicación original. Se va a la Play Store, así como descarga juegos. Se escribe Tropicana, le da clic. Después Ciudad de Cúcuta y listo, tienen la mejor programación. Este 29 de agosto, sábado 29 de agosto, estaremos de Zumbatón. Bailando por los animalitos. Vamos a pasarla súper bien, no te lo puedes perder por nada del mundo. Y ese mismo día estaremos también con una jornada de bienestar animal impresionante. Vacunación antirrábica, desparasitación, limpieza de oídos, corte de uñas, revisión médico-veterinaria y muchas sorpresas más. No te lo puedes perder por nada del mundo. ¿Bailarías por los animales? Pues todo es totalmente gratis. Pero también necesitamos del aporte de cada uno de ustedes. Así que pida, ayúdanos a ayudar. Se necesita urgente ayudante de montador para calzado deportivo con experiencia. Eso es para trabajar en el barrio San Miguel. Toda la información al 314-467-4644. 314-467-4644. Viene por acá Sagitario, la voz de Jesús Manuel Estrada. Se llama Tres Noches. 2:38 minutos.
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4: 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Son las 2 de la tarde, 44 minutos.
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4: 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Son las 2 de la tarde, 45. Y el éxito que está pegando duro es este. Mándale una carta con Sebastián Campos. 2:45 con Pegacor.
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1: 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En Tropicana son las
4: 2:46.
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14: Son las 3 de la tarde. 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

0: Esa época fue muy bacana. Yo no sé ustedes, pero me quité unos años de encima. Me sentí jovencito con esa canción. En esa época yo utilizaba frito. ¿Ustedes qué tenían? Esa era la moda de los gomelitos. Era la moda del corte hongo. Ah, Raúl era de los hongos. Sí, ya de edad. El honguito aquel. El famoso boco de gorila. Tremenda época, señores. Y de ese álbum, para recordarlos, es que ese álbum venía muy bueno. Venía el 9-9, venía La Chica Sexy, Candela, La Hora de Bailar, el de Pégalo, Pégalo, Pégalo, bueno, Pa' Gozar, La Hora de Bailar Remix. No, o sea, era muy completo. Sandy Papo, aquí lo recordamos con la más bacana tropical 89.7. Son las 3:12 minutos. Prepárense porque nos vamos de numeritos de la suerte. Agarren la lotería, el papel, lápiz. Que si ganan, nos dejamos brindar.
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0: Bueno, pilas, atención. Motilón Día 25-19, Caribeña Día 60-48, Sinuano Día 26-38, la que me encanta, me gusta, me fascina, la Culona. 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

Te vas a sorprender. Esa letra es de alguien que está dolido. O como decimos en el barrio, o sea, rabón. Ah, sí, yo te rogué. De todo de mí. Espera y verás cuando me vuelva a ver. Espera y verás. Soy el mismo de antes, me hiciste cambiar. Espera y mira lo que hace el gimnasio conmigo. 27 minutos en las tardes. Yo escucho, veo y comparto Tropicana, la más bacana, bacanísima. 29 de agosto estaremos de Zumbatón. Estaremos bailando con los peluditos, pasándola súper bien. Jornada de bienestar animal. Y queremos recolectar la mayor cantidad de alimentos para ellos. No te lo puedes perder, va a ser Villa Rosario. Pendiente que pronto le daremos coordenadas de todo esto. Va a ser algo impresionante. Vacunación antirrábica, desparasitación, limpieza de oídos, corte de uñas, revisión médico-veterinaria y mucho más. 3:27 minutos, escuchen esto. Pam, param, pam, pa, parararara. Saludo para todas las chicas superpoderosas, a todas las limpiadoras. Limpiadora que se respete y hablo de calzado. Es bonito, es un bomboncito. Sí, van a la fija. 3:27, la más bacana es Tropicana.

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2: 3:44. 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
15: Son las 4 de la tarde. 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

papá e hijo Johnny Rivera con Andy. Comprendí que te perdí. Son las 4 de la tarde, 9 minutos. Yo escucho, veo y comparto Tropicana, la más bacana, bacanísima. 89.7, los invitamos a que nos sigan en redes sociales como Tropicana Cúcuta, en Facebook, en Instagram, en TikTok. Tropicana Cúcuta. Saludos para todos los oyentes de Tropicana que están reportando sintonía. Saludos para la gente desde San Antonio. Saludos para Claudia Hernández. Es por ahí. Para Jimena, saludo para Ricardo Javier en la buena. Un saludo para Giancarlos. Jairo Benavides. Saludo para Lady Nelly, Marlene y Milady. Siempre están conectadísimas con Tropicana. La más bacana, bacanísima. Desde Pamplona, ¡qué bueno! ¡Ay, ay, ay! Eso me huele allá.

En esa época era el sonero de la juventud. Hoy en día tiene 57 años. Excelente cantante. Pero cometió un error. Y por, entre comillas, cuidar su imagen o por vanidad, se hizo unos retoques en la cara. Que esos retoques sí es como para demandar al cirujano. Uy, no, no, no. A veces hay que envejecer con dignidad, ¿sí o no? Pero es que de verdad se hizo unos retoques que de verdad no se le ve nada bien. Nada bien. Mientras que otros salseros sí han querido que sí, se hacen retoques, pero suavecito. Pero es que quiso hacer como verse más joven. ¿Quién sabe qué quería hacerse en su cara? Y no le funcionó. Saludo para el parche de calzado MR. Siempre conectadísimos con Tropicana, la más bacana, bacanísima. Saludo para el equipo de Doña Luz. Un besito, mi amor. Gracias por estar siempre conectada con Tropicana. 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A las 5, como atardeció Cúcuta con el tema de la tarde-noche. A las 8, a que no me duermo. 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Y ustedes a donar. Nos vamos de Zumba. Zumbatón. 4:28 minutos.

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3: 4:43.
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11: Son las 5 de la tarde. 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

0: 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Feliz tarde para todos nuestros oyentes Tropicana. Se va acabando la tarde.
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0: Pero el amor, el cariño, el afecto sigue intactos.
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0: Hoy ya le dijo a esa persona querida que lo extrañas, que lo quieres.
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0: Hoy ya enviaste ese mensaje bonito a su mamá, a su papá.
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0: Llámelo, llámela. O simplemente envíen un mensaje: mamá, te amo, gracias por ser tan especial. Y ya, solamente lo deja así, sin decir buenas tardes ni nada, solamente así.
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0: Esos detalles enamoran.
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0: Y no saben cuánto pueden conquistar a sus padres.
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0: 5 en punto, después de la tormenta viene la calma. Es una frase que encierra una gran verdad para nuestras vidas. Hay momentos en los que sentimos que todo

pérdidas, pérdidas o situaciones que parecen no tener solución. Y esas son las tormentas de la vida. Pero ninguna tormenta dura para siempre. Así como después de una noche oscura vuelve a salir el sol, después de los momentos difíciles llegan nuevas oportunidades, aprendizajes y bendiciones. Las tormentas nos enseñan a ser más fuertes, a valorar lo que tenemos y a confiar más en Papito Dios. Aunque en medio de la prueba no entendamos lo que está pasando, muchas veces descubrimos después que esa dificultad nos hizo crecer. Si hoy estás atravesando por una tormenta, no pierdas la esperanza. Sigue adelante, sigue orando, sigue confiando. Lo que hoy te preocupa no durará para siempre. Recuerda que Papito Dios promete que nunca habrá tormentas, pero sí promete acompañarnos en medio de ellas. Y cuando pase la tempestad, mirarás hacia atrás y comprenderás que Dios estuvo contigo en cada paso. Recuerda, después de la tormenta viene la calma. Después de la prueba llega el aprendizaje. Y después del aprendizaje, después de la oscuridad, siempre vuelve a brillar la luz. Yo creo en Dios y le creo a Dios. Y si usted cree en Dios y le cree a Dios, donde quiera que se encuentre, diga amén, amén, amén. 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Amén, amén, amén.

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0: 5 de la tarde, 13 minutos, 5, 5, 5, 5, 13. 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Una feliz tarde a los que van llegando a la sintonía. Saludo para toda la fábrica de jeans, fábrica de calzado también. Reporta mucha sintonía, gracias. Gracias por estar siempre conectados con nosotros. A todos los tenderos, a todos los negocios, también de misceláneas. Saludo para la gente de la X Roja por ahí. Nos están diciendo que ventas de celulares también están conectados con Tropicana. Gracias a todos ustedes, Dios los bendiga. Cada día va creciendo más y más la sintonía con los 89.7. Por eso yo escucho, veo y comparto Tropicana, la más bacana, bacanísima, 89.7. Dos preguntas a falta de una en la tarde-noche para que participen en el tema del día. Pregunta número uno: ¿quién conquista más fácil? ¿Una persona que es detallista o una persona que es divertida? ¿A usted qué es la conquista más? ¿Flores o carcajadas? ¿O salir a rumbear, a pasar a rico? ¿O que el hombre sea o la persona sea detallista? ¿A usted qué lo conquista más? ¿A usted qué le ha funcionado más, ser detallista o ser divertido? ¿Qué le ha funcionado más? Y segunda pregunta: ¿qué opina usted de que el general que el expresidente Petro había sacado por decir que la gente estaba votando forzadamente, el presidente Abelardo Lasprilla ya lo vinculó y está al frente del ejército? ¿Qué opina usted acerca de eso? Todos sus mensajes a través del 320-9127-897. Yo escucho, veo y comparto Tropicana, la más bacana, bacanísima.
1: 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Para el tema de hoy, ¿quién conquista más? El detallista, enamora. Y ahorita que llega el día de amor y amistad, no más, ¿quién nos conquista a nosotras? Aquí las mujeres, calzado, Camila, estamos esperando quién nos conquiste.
0: Dios, las mujeres se dejan conquistar. ¿Qué dicen estos oyentes?
2: 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Para mí, el detallista.
0: El detallista. Están ganando, están ganando. Muchachos, ¿a ustedes cómo le ha funcionado más conquistar? ¿Cuando se convierten en detallistas o cuando ustedes son divertidos? Cuéntenos, 320-9127-897.
3: A mí me encanta un hombre detallista y alegre y contento y feliz.
0: O sea, usted quiere un dos por uno.
4: 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Asunto a la pregunta de hoy, que conquista más es el detallista, porque las acciones hacen amores. Tropicana, la más bacana, bacanísima.
0: ¿Qué dicen nuestros oyentes Tropicana? Todos sus mensajes a través del 320-9127-897.
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0: Mucha atención, investigan desaparición de lideresa social en la zona rural de Ocaña. Al parecer habría sido llevada por hombres armados en el corregimiento de Agua Clara. ¡Tropicana! 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Consejo de Paz expresa preocupación por violencia en la región. Reclama mayor reacción de las autoridades para atender los problemas en el territorio. ¡Tropicana! 5:17 minutos. Autoridades reclaman Consejo Ministerial para Norte de Santander. Sigue la preocupación por los problemas de orden público. ¡Tropicana! Tribunal admite demanda de Invías y estudia suspensión de demolición del peaje de Villa del Rosario. ¡Tropicana! 5:17 minutos. Más adelante, más información, más humor y mucho más aquí en Cómo Atardeció Cúcuta.
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1: Usted nos va a encantar la zona. Cuéntanos cómo está la movilidad en estos momentos. ¿Cómo está la vaina? ¿Por dónde hacemos desvíos? ¿Si hay accidentes? Usted nos va contando a través del 320-9127-897. Por ejemplo, nos cuentan que la avenida Octava está 5-5. No hay tranco en esos momentos por la avenida Octava en el centro. Pero la avenida Séptima sí. Desde la calle 11 hasta la calle Segunda. Hay un trancón impresionante, así que tenga un poquito de paciencia. La avenida Sexta, desde la calle Séptima hasta la calle 14, hay trancón. Paciencia, muchachos, tranquilo, voy tranquilo. La calle 10, desde la avenida 11 hasta la avenida 0, el tráfico está lento, muy lento. Es lo que les estoy contando en estos momentos. Todos sus mensajes a través del 320-9127-897. Por aquí me están contando Avenida Cero, trancón como siempre. Me estoy por acá. ¿Qué dicen nuestros oyentes? Tropicana a esta hora.
2: Tropicana, Tropicana, la nota canal carísima. La avenida aquí, Diagonal Santander, del estadio hacia el Indio, está que, mejor dicho, no le cabe uno.
1: O sea, hay trancón impresionante. Gracias a todos nuestros angelitos. Todo su mensaje siempre. 320-91-2789. Sí, por aquí nos están diciendo que hay un trancón impresionante. La avenida Segunda también hay trancón. Nos están diciendo por ahí nuestros oyentes Tropicana. Gracias a todos los tropiamarillitos conectados con nosotros.
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1: Esa canción es de un hombre hacia las mujeres, pero la colocan en una fiesta y las mujeres se la cantan a todo pulmón. Nunca he entendido por qué. Miren a sus compañeras y verán.

0: sin sentimiento, esa mujer no tiene sentimiento. El man fue muy detallista y lo agarraron de marrano. Eso fue lo que pasó. 5:43 minutos y hice la pregunta: ¿quién conquista más, el hombre detallista o el hombre divertido? ¿O ella detallista o ella divertida? Envíe su nota de voz a través del 320-9197-897.
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0: Bueno, 5:43, pero antes de eso, recordad que este 29 de agosto estaremos de Zumbatón. Vamos a bailar por los animalitos, a bailar, a pasarla súper bien, súper bacán, una fiesta increíble. Y usted puede colaborar, puede ser parte de todo eso, donando pepitas para los peluditos que realmente lo necesitan. Eso va a ser en Villa Rosario. Después les estaremos diciendo las coordenadas para que asistan a todo eso. Y ese mismo día tendremos jornada de bienestar animal, así que para que lleven a sus peluditos y la pasemos súper bien. Ahora sí, don Gediondo.
3: Ay.
0: ¿Qué pasó?
3: Los dos viejitos en la intimidad.
0: Ajá.
3: Y los dos viejitos en la intimidad.
0: Uy.
3: Y le dice el viejito a la viejita: Josefa, se te olvidó quitarte el pantalón de pana. Digo, ¿cuál pantalón de pana? Esas son las venas varices.
0: Ay, ay, ay, ay, ay, ay, don Gediondo. 5:44 minutos, nos vamos de vallenato. Algo para recordar. Esa guitarra suena espectacular. Escuchen eso. Tran, tran, tran, tran. Mi diosa humana, Miguel Morales. 5:44. 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
2: 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En Tropicana son las
3: 5:54.
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0: Ya huele a fin de semana con la más bacana Tropicana. Saludo para todos esos oyentes Tropicana que van en la buseta, en el taxi, en el colectivo. Que descansen, que lo reciban bien rico en su casa. Con una buena comida, un vaso con agua bien frío o un juguito. Qué rico que uno lo recibieron así en la casa, ¿no? Chévere. 6:16, yo escucho, bebé, comparto Tropicana, la más bacana, bacanísima, 89.7. Los que van llegando a la sintonía, un saludo muy especial. Pero también queremos colocar nuestras oraciones a la gente de Perú. También sufrieron un terremoto. Entonces, para ellos también nuestra solidaridad. 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Pero los que van llegando a la sintonía, la pregunta de la tarde-noche es la siguiente. ¿A quién le va mejor conquistando? ¿A una persona que es detallista o una persona divertida? Cuéntenos a través del 320-91-27-89-7. Yo escucho, veo y comparto Tropicana, la más bacana, bacanísima, 89-7. ¿Qué dicen por ahí nuestros oyentes?
1: Tropicana, Tropicana, conquista más rápido el que pide el Bancolombia.
0: También.
2: Yo escucho, veo y comparto Tropicana. Para mí, una persona divertida, una persona que te saca una sonrisa, una persona que sea agradable, que te saque a rumbear, que baile rico, apretadito. Todo eso enamora y que huela delicioso, pero que sea súper divertida.
0: Le gusta a la persona divertida, ¿sí ve? Que le guste bailar, que vamos de paseo, vámonos, vamos a hacer tal cosa, vámonos. Y sin miedo al éxito, o sea, ese es el tipo de persona que le gusta ella y cree que conquista más fácil. Cuéntenos a través del 320-91-27-897. Y también, como hoy estamos de 2x1, la otra pregunta es: ¿qué opina usted de que el presidente Abelardo Lasprilla haya reintegrado a Eric Rodríguez Aparicio para asumir como comandante general de las fuerzas militares? Si ustedes de pronto no se acuerdan de él, él fue el que tuvo la valentía de decir que en algunos sectores a la gente estaban obligando para votar por otro candidato a la presidencia. Y el presidente, bueno, expresidente Gustavo Petro, por decir eso, lo sacó. Pues ahora el presidente Abelardo Lasprilla lo vuelve a reintegrar y va a ser el comandante general de las fuerzas militares. ¿Ustedes qué opinan de todo eso? Cuéntenos a través del 320-91-27-89-7. La más bacana es Tropicana.
3: 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En el tema de hoy, lo que ellos hablan en la tarde, el conquistador. Ambos son conquistadores, pero más conquistador es el detallista, el que da detalle, el que tiene más chance de conquistar, pero ambos somos firmes por eso. Yo me incluyo ahí, soy conquistador y detallista. Tropicana, la más bacana, bacanísima, desde el barrio Motilones, La Florida, participando en el tema de hoy. Buenas tardes, Dios bendiga.
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0: Bueno, don Gediondo, es el momento de reír. 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Ahora sí, el chiste de la tarde-noche.
5: Un señor que fue a jugar el chance.
0: Ajá.
5: Entonces le dijeron, bueno, ¿y qué número quiere hacer? Dijo, no joda. Es que yo anoche me soñé una vaina y yo quiero hacer el chance con el sueño que tuve anoche.
0: Ajá.
5: Y le dijo al vendedor, bueno, ¿y qué se soñó, don Rey? Mira, yo me soñé con una muchacha que en una nalga tenía el número 8 y en la otra nalga tenía el número 3. Entonces yo quiero jugar el número 83 al chance. Con mucho gusto, don Rey. Entonces le vamos a hacer al chance en el número 83, aprovechando el sueño que usted tuvo. Entonces, listo, el número 83. Al otro día el man vio el resultado de la lotería. Decía 803. Yo no joda, el del centro también jugaba.
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0: Aquí está Jesse Uribe, viaje, mi amor, matemos las ganas. 6:21 minutos.

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1: 6:33 minutos, yo escucho, veo y comparto Tropicana, la más bacana, bacanísima, 89.7. Mucha atención, un juez condenó a prisión a exsecretario de Fundación San José por títulos falsos de Juliana Guerrero. 6:33. 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Yo escucho, veo y comparto Tropicana, la más bacana, bacanísima, 89.7. El presidente Abelardo de la Espriella revela su nueva cúpula militar. 6:34. 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Terremoto en Perú. Un fuerte terremoto de magnitud de 6.7 registró hoy jueves en el territorio peruano, de acuerdo con un boletín actualizado divulgado por el Servicio Geológico Colombiano. Y el movimiento sísmico ocurrió a la 1:00 p.m. hora local y tuvo su epicentro frente a la costa peruana en el Océano Pacífico. ¡Tropicana! Yo escucho, veo y comparto Tropicana, la más bacana, bacanísima, 89.7. La emisora tan diferente que ayuda a los peluditos y a la gente. Investigan desaparición de lideresa social en la zona rural de Ocaña. Al parecer, habría sido llevada por hombres armados en el corregimiento de Agua Clara. Noticia en desarrollo. Estas y más noticias serán ampliadas mañana a las 5 de la mañana en Cómo Amaneció Cúcuta. 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

0: cuesta descansar.
1: El lamento del soltero.
0: Se saca la mano y ahí
1: está. Saca la mano y ahí está, ¿será? No creo. 6:43, yo escucho, veo y comparto Tropicana, la más bacana, bacanísima. ¿De dónde reporta sintonía? ¿Dónde están conectados con nosotros? 320-9127-897. Gracias por estar siempre ahí con la emisora tan diferente que ayuda a los peluditos y a la gente. ¿Qué dicen nuestros oyentes Tropicana con el tema de la tarde y noche? Yo escucho, veo y comparto Tropicana, la más bacana, bacanísima. ¿Quién conquista más? ¿Un hombre detallista o un hombre divertido? Y segundo, ¿están de acuerdo que el presidente Bernardo de la Estrella haya vuelto a colocar activo al general que el expresidente Petro sacó por dar unas declaraciones? ¿Sí o no? ¿Qué opinan todo de eso? 320-91-27-897.
2: El que conquista más es el que tiene más plática en el bolsillo hoy en día. El resto ya no come de cuento de las nenas. No tiene plática, nada, no hay nada.
0: Llevando el
1: demonio. O sea,
0: y las mujeres.
1: Una transferencia la hace feliz.
3: Buenas tardes, Ale, buenas tardes. Yo veo, yo escucho y comparto Tropicana, Tropicana, porque es la más bacana, bacanísima. Bueno, no se sabe si la mujer detallista o el hombre marranista. El hombre marranito. Tropicana, la más bacana, bacanísima.
1: 6:45. Mire por acá el calvo Silvestre Dangón. Esta canción se llama así, La Moza. 6:45. José.

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1: A esta hora te tenemos la noticia más bacana. En Tropicana son las
2: 6:53.
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